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1: Please tune in tomorrow morning.
0: Esperamos contar con su gentil sintonía el día de mañana.
1: Good night.
0: Buenas noches.

No le tengas miedo a la muerte, a las amenazas. Contigo va el Señor, el que quiera salvar su alma. Es decir, en frase bíblica, el que quiera estar bien. El que no quiera tener compromisos, el que no se quiere meter en líos, el que quiere estar al margen de la situación en que todos tenemos que comprometernos.

0: 20 horas, 20 minutos.
1: Cápsula sobre la encíclica social del Papa Francisco, Fratelli Tutti.
2: Cápsula sobre la encíclica social del Papa Francisco, Fratelli Tutti.
3: Anhelo que en esta época que nos toca vivir, reconociendo la dignidad de cada persona humana, podamos hacer renacer entre todos un deseo mundial de hermandad. Entre todos, he ahí un hermoso secreto para soñar y hacer de nuestra vida una hermosa aventura. Nadie puede pelear la vida aisladamente. Se necesita una comunidad que nos sostenga, que nos ayude y en la que nos ayudemos unos a otros a mirar hacia adelante. Qué importante es soñar juntos. Solo se corre el riesgo de tener espejismos en los que ves lo que no hay. Los sueños se construyen juntos. 6. Soñemos como una única humanidad, como caminantes de la misma carne humana, como hijos de esta misma tierra que nos cobija a todos, cada uno con la riqueza de su fe o de sus convicciones, cada uno con su propia voz, todos hermanos.
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2: Cápsula sobre la encíclica social del Papa Francisco, Fratelli Tutti.
3: Fratelli Tutti.
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6: En el consultorio sentimental de un diario neoyorquino apareció la siguiente carta y su correspondiente respuesta de la directora. Decía la consulta: querida Abby, soy un chico de 13 años. Mi madre siempre me está riñendo por algo, que si no cuelgo la ropa, que si no me siento derecho, que si hablo demasiado deprisa, que pongo la televisión muy alta. ¿Qué puede hacer un pobre indefenso muchacho con esta avalancha de reproches? Respuesta de Abby: cuelga la ropa, siéntate derecho, habla despacio y baja el volumen de la televisión. Educador es quien hace que las cosas difíciles sean fáciles. Anónimo.
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0: 20 horas,
1: 40 minutos.
2: La Biblia nos dice.
3: El libro de Levítico, capítulo 19, versos 13 al 15, nos dice: No explotarás a tu prójimo, ni lo despojarás. No retendrás contigo hasta el día siguiente el salario del obrero. No maldecirás al sordo, ni pondrás tropiezo al ciego. Respeta a tu Dios. Yo soy el Señor.
4: En una peluquería, los empleados estaban trabajando y a la vez platicando. De pronto entra un niño llorando y dice: Señor peluquero, me mandó mi papá que en paz descanse. ¿Qué dice ese niño? Mi papá murió anoche. Pero si apenas ayer él estuvo aquí, yo le corté el pelo, respondió el peluquero. Sí, y antes de morir, me encomendó que le pagara. Aquí tiene usted. El peluquero no quiso recibir aquel dinero. Mientras, el niño se fue sollozando y todos los presentes guardaron silencio.
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0: 21 horas,
1: un minuto.
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1: 21 horas 20 minutos.
2: Cápsula sobre la encíclica social del Papa Francisco, Fratelli Tutti.
3: Cápsula sobre la encíclica social del Papa Francisco, Fratelli Tutti.
4: Anhelo que en esta época que nos toca vivir, reconociendo la dignidad de cada persona humana, podamos hacer renacer entre todos un deseo mundial de hermandad. Entre todos, he ahí un hermoso secreto para soñar y hacer de nuestra vida una hermosa aventura. Nadie puede pelear la vida aisladamente. Se necesita una comunidad que nos sostenga, que nos ayude y en la que nos ayudemos unos a otros a mirar hacia adelante. Qué importante es soñar juntos. Solo se corre el riesgo de tener espejismos en los que ves lo que no hay. Los sueños se construyen juntos. 6. Soñemos como una única humanidad, como caminantes de la misma carne humana, como hijos de esta misma tierra que nos cobija a todos, cada uno con la riqueza de su fe o de sus convicciones, cada uno con su propia voz, todos hermanos.
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4: Fratelli Tutti.

0: cápsula sobre la encíclica social del Papa Francisco, Fratelli Tutti.
1: Cápsula sobre la encíclica social del Papa Francisco, Fratelli Tutti.
2: Las cuestiones relacionadas con la fraternidad y la amistad social han estado siempre entre mis preocupaciones. Durante los últimos años me he referido a ellas reiteradas veces y en diversos lugares. Quise recoger en esta encíclica muchas de esas intervenciones situándolas en un contexto más amplio de reflexión. Además, si en la redacción de la Laude Douci tuve una fuente de inspiración en mi hermano Bartolomé, el patriarca ortodoxo que propuso con mucha fuerza el cuidado de la creación, en este caso me sentí especialmente estimulado por el gran imán Ahmad Al-Tayeb, con quien me encontré en Abu Dhabi para recordar que Dios ha creado todos los seres humanos iguales en los derechos, en los deberes y en la dignidad, y los ha llamado a convivir como hermanos entre ellos cinco. No se trató de un mero acto diplomático, sino de una reflexión hecha en diálogo y de un compromiso conjunto. Esta encíclica recoge y desarrolla grandes temas planteados en aquel documento que firmamos juntos. También acogí aquí, con mi propio lenguaje, numerosas cartas y documentos con reflexiones que recibí de tantas personas y grupos de todo el mundo.
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1: Cápsula sobre la encíclica social del Papa Francisco, Fratelli Tutti.
2: Fratelli Tutti.
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0: 21 horas, 40 minutos.
1: Dios es experto en transformar lágrimas en sonrisas, problemas en bendiciones y crisis en milagros.
2: La Biblia nos dice.
3: El libro de Levítico, capítulo 19, versos 13 al 15, nos dice: No explotarás a tu prójimo, ni lo despojarás. No retendrás contigo hasta el día siguiente el salario del obrero. No maldecirás al sordo, ni pondrás tropiezo al ciego. Respeta a tu Dios. Yo soy el Señor.
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0: 22 horas, 1 minuto.
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1: Laudetur Jesus Christus.
2: Hola y bienvenidos a una nueva emisión del programa informativo en lengua española de Radio Vaticana y Vatican News. Un cordial saludo de la redacción hispanoamericana y de quien les acompaña, Sebastián Sansón Ferrari. Hoy destacamos: Magnifica Humanitas, del uso indebido de la inteligencia artificial a la búsqueda del bien común. En un mensaje firmado por el Cardenal Secretario de Estado de la Santa Sede, Pietro Parolin,

Con motivo de AI for Good Global Summit 2026, León XIV reitera la disposición de la Santa Sede al diálogo en un momento de cambio epocal dictado por las nuevas tecnologías. En este contexto reafirma además la necesidad de identificar nuevos caminos para el bien común. Borgo Laudato Si, almuerzo del Papa con 200 personas pobres de la diócesis de Roma este sábado 11 de julio. Venezuela, el hospital de campaña de las Hermanitas de los Pobres de Maiquetía. Steiner, la ecología integral y la escucha comunitaria, desafíos urgentes. Cisjordania, párroco de Taibé, preservar la presencia cristiana. En instantes el detalle de las noticias. Buena sintonía.

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1: Voces e informes preocupantes que aluden a la pérdida de la acción humana en ámbitos de fundamental importancia, como el de las nuevas tecnologías. Al escuchar estas voces, surgió la urgencia de una encíclica que abordara el tema de la inteligencia artificial y la protección de la persona humana en un cambio de época. Así lo afirma el Papa León XIV en un mensaje publicado este miércoles 8 de julio, firmado por el Cardenal Secretario de Estado de la Santa Sede, Pietro Parolin, con motivo del AI for Good Global Summit 2026, organizado por la Unión Internacional de Telecomunicaciones en colaboración con otras agencias de las Naciones Unidas y acogida conjuntamente por el Gobierno de Suiza. El evento, inaugurado el 7 de julio y que se prolongará hasta el día 10, aborda algunas de las cuestiones más importantes de la actualidad, inspirado en la necesidad de un diálogo que no excluya a nadie, con el fin de encontrar nuevos caminos para el bien común y la promoción de una vida digna para todos. Magnifica Humanitas, la encíclica que el sumo pontífice ha querido dedicar precisamente a este asunto, surgió de su escucha a científicos e ingenieros que trabajan con sincero entusiasmo en tecnologías capaces de aliviar inmensos sufrimientos, a líderes políticos y administradores públicos que han buscado con tenacidad normas equitativas, y a padres y profesores profundamente preocupados por el futuro de las jóvenes generaciones. No obstante, al mismo tiempo, también se ha visto motivada por relatos muy preocupantes sobre los posibles abusos de los algoritmos y la pérdida de la acción humana en ámbitos críticos. El Papa concluye, pues, asegurando sus oraciones en favor de debates constructivos y enriquecedores en el compromiso al servicio de la humanidad.
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1: El Papa León XIV, quien transcurre su periodo de descanso en Castel Gandolfo del 5 al 27 de julio, almorzará el próximo sábado 11 con unas 200 personas en condición de vulnerabilidad y lo hará en los jardines de las Villas Pontificias. La iniciativa busca recrear la experiencia de cercanía que tuvo lugar en agosto de 2025 cuando el pontífice almorzó con personas necesitadas en Albano. Escuchemos el reporte de Cecilia Mutual.
3: Aproximadamente 200 personas en situación de vulnerabilidad social de la diócesis de Roma participarán el sábado 11 de julio en el evento Almuerzo con el Papa, una jornada de acogida y fraternidad en el Borgo Laudato Si, en los Jardines Pontificios de Castel Gandolfo. El programa incluye una celebración eucarística con la liturgia de la custodia de la creación, una sesión de bienvenida y refrigerio, una visita guiada al Borgo Laudato Si y finalmente un almuerzo compartido con el Papa León XIV. La iniciativa surge de la experiencia del 17 de agosto de 2025, cuando el Papa almorzó con personas en situación de pobreza en la diócesis de Albano. A partir de esa experiencia, el Centro de Formación Avanzada Laudato Si, que supervisa el desarrollo del proyecto Borgo Laudato Si, promueve un evento anual. Cada año se invitará a una diócesis a colaborar con personas en situación de pobreza, refugiados, migrantes y otros grupos socialmente vulnerables, ofreciéndoles un día de inmersión en la belleza de la creación y la oportunidad de conocer al Papa. El evento de este año es fruto de la colaboración entre el Centro de Formación Avanzada Laudato Si, el Dicasterio para el Servicio de la Caridad y la Diócesis de Roma. Borgo Laudato Si se creó para demostrar que la protección de la creación y el cuidado de la persona son una sola misión, afirmó el cardenal Fabio Baggio, director general del Centro de Estudios Avanzados Laudato Si. Tras Lampedusa, este día representa una nueva etapa en el camino del Papa León XIV hacia las periferias sociales de nuestro tiempo. En el Borgo Laudato Si, el Santo Padre se encuentra con personas vulnerables, refirma que la Iglesia está llamada a habitar en lugares donde la dignidad humana exige escucha, cercanía y esperanza. Este viaje encarna el servicio de la Iglesia a los pobres, como subraya Monseñor Luis Marín de San Martín, prefecto del Dicasterio para el Servicio de la Caridad. La elección del Santo Padre, explica el limosnero del Papa, confirma que la caridad consiste en cercanía, encuentro y compartir. Cuando la Iglesia sitúa a los más vulnerables en el centro, hace visible el Evangelio y da testimonio de que nadie está marginado en el corazón de Dios. Queríamos que los protagonistas de este día fueran personas acompañadas diariamente por las parroquias, Cáritas y las numerosas organizaciones eclesiales y asociativas de la diócesis de Roma. El encuentro con el Santo Padre vuelve a centrar la atención en aquellos que con demasiada frecuencia permanecen al margen y llama a toda la comunidad cristiana a la responsabilidad de acogerlos, añadió el cardenal Baldassare Reina, vicario general del Papa para la diócesis de Roma.
1: En este periodo de descanso del Santo Padre, que se extiende, como decíamos anteriormente, hasta el 27 de julio en Castel Gandolfo, se suspenden, como es habitual, todas sus audiencias generales de los miércoles, así como las audiencias privadas y especiales, como informó un comunicado de la Prefectura de la Casa Pontificia. Las audiencias generales se reanudarán el miércoles 5 de agosto. Los domingos de julio, el Papa León XIV reza el Ángelus desde la Plaza de la Libertad en Castel Gandolfo, y ustedes lo pueden seguir en directo con comentarios en español a través de Radio Vaticana y Vatican News. Tras el terrible doble terremoto del 24 de junio en Venezuela, el Hospital San José en La Guaira, perteneciente a las Hermanitas de los Pobres de Maiquetía, sufrió graves daños estructurales. Y ante esta emergencia, la congregación ha respondido con la instalación de un hospital de campaña para atender a los heridos. Nos cuenta más detalles sobre esta iniciativa la hermana María Iraida Mora Sánchez, vicaria general de la Congregación Hermanitas de los Pobres de Maiquetía, quienes desarrollan un apostolado de la salud en La Guaira y Caracas, en entrevista a nuestro colega, el padre Joan Pacheco.
0: Ya han pasado creo que 11 días desde el 24 de junio. Y bueno, la verdad es que hay muchos sentimientos encontrados, sobre todo en Vargas, ¿no?, que ha sido la situación donde la situación ha estado más afectada. En nuestro caso de la congregación, pues tenemos muchos trabajadores, muchas personas conocidas, allegadas, que con el tiempo pasan a formar parte de nuestra familia. Entonces, hay mucho dolor, hay mucho miedo también, hay incertidumbre, siempre hablas con una persona, alguien perdió un amigo, perdió un familiar, perdió un hijo, si no perdieron sus casas, si no perdieron su trabajo, porque el sitio de trabajo también está destruido. Entonces, en medio de todo esto hay confianza, hay fe también. Pero creo que es un camino que va a durar un tiempo larguito por reconstruir, si es el caso, ¿no? Y por seguir caminando en la mano de Dios, también junto con la gente. En este proceso estamos.
4: Un gran número de desaparecidos aún, ¿siguen quizás algunos rescates en la actualidad o es difícil ya encontrar personas a esta fecha?
0: Ayer reportaron que encontraron una madre con 3 niños vivos aún. Nosotros tuvimos la oportunidad de ayer, porque nuestro hospital está ubicado en Maiquetía. Los daños son relativamente un poco más bajos comparados con otros sectores del estado, ¿no? Ayer tuvimos la oportunidad de llegar hasta Caribe, que es uno de los sectores bastante afectados, porque hay gente que sobre todo personas del exterior que nos están brindando colaboración económica para poder apoyar, ¿no? Y esta colaboración iba precisamente destinada para la hidratación de los rescatistas, de las personas que están limpiando las calles, de los muchachos que están entre los escombros. Entonces, fuimos un grupo de hermanitas con colaboradores, y es muy fuerte. La gente todavía está esperando el cuerpo de su familia. Otros tienen la esperanza de que aún estén vivos. Entonces, ayer esa fue la noticia. Nosotros no evidenciamos, pero es la noticia que se manejó aquí en el país. Todavía se encuentran algunas personas con vida. pero también muchos están fallecidos y otros, incluso los edificios, están completamente desmoronados. Entonces está complicado incluso encontrar los cuerpos de estas personas.
1: A 2 semanas de los terribles terremotos de magnitud 7.2 y 7.5 que sacudieron a Venezuela el pasado 24 de junio, Cáritas Venezuela presenta el primer balance oficial de su respuesta humanitaria, una operación que la institución resume bajo el lema «Tras el temblor, el amor». El informe recoge el trabajo realizado entre el 25 de junio y el 6 de julio, periodo en el que la red de Cáritas activó de inmediato sus equipos diocesanos y parroquiales para atender a las comunidades más golpeadas, especialmente en La Guaira, Caracas y varias regiones del centro y occidente de la nación. Las cifras dan cuenta de la magnitud del esfuerzo. 14.700 toneladas de ayuda humanitaria fueron recibidas durante las primeras semanas de la emergencia y más del 60% ya ha sido distribuido entre las familias damnificadas. El agua potable representa el principal volumen de asistencia entregada, seguida por alimentos y otros insumos esenciales, mientras miles de toneladas permanecen almacenadas para atender las próximas fases de la operación. En materia de asistencia directa, Cáritas ha entregado 8.000 kits de ayuda, entre ellos paquetes alimentarios, productos de higiene y suministros destinados a los equipos de rescate. Gracias a esta labor, unas 8.000 familias, entre 32.000 y 40.000 personas, han recibido apoyo, además de la distribución de cerca de 730.000 raciones familiares de alimentos. La atención sanitaria también ha sido una prioridad. Más de 73.000 unidades de medicinas e insumos médicos fueron despachadas a hospitales, centros de salud y puntos de atención habilitados tras la catástrofe, reforzando la capacidad de respuesta en las zonas más afectadas. Detrás de esta intervención se encuentra el trabajo de miles de voluntarios. Un promedio de 280 personas por día ha participado en jornadas de servicio que suman más de 2.000 horas diarias de atención y acompañamiento. A este esfuerzo se ha unido además la Red Internacional de Cáritas y diversas organizaciones especializadas en áreas como agua y saneamiento, nutrición, gestión de riesgos y albergue temporal. La respuesta incluyó también el despliegue de equipos de conectividad y herramientas para las labores de rescate y coordinación, así como el acompañamiento pastoral brindado por la Iglesia venezolana a las familias que enfrentan las consecuencias de este terrible desastre. Hasta aquí, amigos oyentes, el programa informativo en lengua española de Radio Vaticana y Vatican News. Gracias por habernos acompañado. Alabado sea Jesucristo, laudetur Jesus Christus.

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0: 22 horas, 20 minutos.
1: La Biblia también nos habla sobre los problemas que vive la humanidad a raíz del pecado. Este es el origen de todos los males que afectan nuestra sociedad y sobre todo nuestra dignidad como personas.
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3: Frases de esperanza. Conoceréis la verdad, y la verdad os hará libres. Lucas 8:32.
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0: 22 horas, 40 minutos.
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5: Un predicador de la palabra de Dios tuvo un sueño perturbador. Cuenta que fue llevado al infierno y puesto en medio de un cónclave de almas perdidas. Satanás presidía la reunión y había también allí muchos demonios. Buscaban el mejor medio para engañar a los hombres y desviarlos del camino de la salvación. Un demonio se levantó y dijo: Iré a la tierra y les diré a los hombres que la Biblia no es más que una fábula, que no fue inspirada por Dios. Los demonios decidieron que eso no servía. Otro demonio dijo: Permitan que yo vaya y les diga a los hombres que no hay Dios, ni Salvador, ni cielo, ni infierno. Los otros dijeron: No, no sirve tampoco. Los hombres no han de creer eso. De repente, uno se levanta y dice: Déjenme ir al mundo a decirles a los hombres que hay un Dios, que hay cielo, sí, y que hay un infierno también. Pero les diré que no hay necesidad de apurarse, que hay bastante tiempo, que pueden esperar hasta más tarde para hacer caso de ello. Un estruendoso aplauso se escuchó en el recinto infernal. Todos convinieron que ese era el método más efectivo para ganar las almas para la perdición.
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1: 23 horas, un minuto.
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1: 23 horas, 20 minutos.
2: Si Dios sostiene el universo con su palabra,
3: ¿cómo no va a sostener tu vida en este momento?
2: No temas, cree solamente.
4: Frases de esperanza. Lámpara es a mis pies tu palabra y lumbrera en mi camino. Salmos 119,

0: 23 horas, 40 minutos.
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2: El Salmo 33, versículos 33 al 36, nos dice: cántenle un canto nuevo, toquen bellamente con júbilo, que la palabra del Señor es recta y su actuación es fiable. Ama la justicia y el derecho, y su amor llena la tierra. Por la palabra del Señor se hizo el cielo, por el aliento de su boca las constelaciones.
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3: Una muchacha que acababa de heredar 1 millón de rublos visita a Tolstoy y le pregunta: ¿qué puedo hacer con este dinero que sea en beneficio de todos? Quémalo, le dice Tolstoy. Pero con ese dinero se puede fundar un hospicio para niños y una residencia de ancianos, replicó la joven. ¿Para qué?, dijo Tolstoy. Nunca los padres debieran mandar a sus hijos a un hospicio, ni los hijos meter a sus padres en una residencia. Come de tus padres hasta que puedas comer de tus hijos. Anónimo.
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0: Gracias, Señor, por este nuevo Pentecostés que tú das a tu iglesia hoy.
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0: 12 de la noche, un minuto.
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1: Espíritu Santo, Espíritu Consolador, Liberador, Espíritu de Dios, alabamos al poder de la gloria de Dios.

Santo Consolador, ven a renovar la tierra. Ven Espíritu Santo y haznos nuevo el corazón. Ven Espíritu Liberador y libera nuestro ser.

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0: El obispo y escritor francés Francisco Fenelón llamó a sus tres criados y les dijo: es Nochebuena y quiero entregarles mis regalos. Aquí, sobre mi escritorio, ustedes ven tres monedas de oro y tres libros muy buenos. Escoja cada quien lo que prefiere. Dos criados tomaron inmediatamente cada quien una moneda de oro. El tercer criado tomó un libro. Fenelón sonrió y le dijo al tercer criado: abre, por favor, el libro. Allí, en el reverso de la portada, estaban pegadas tres hermosas monedas de oro. Fenelón concluyó: busquen en primer lugar el reino de Dios. Lo demás Dios se los dará por añadidura.
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0: 12 de la noche, 40 minutos.
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2: 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De esta forma, la Eucaristía es anticipo del sacramento del reino que está por venir y a la vez nos enseña a adoptar el estilo de la vida de Cristo, entregando la propia vida.
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0: Frases de esperanza. Alaba al Señor en todo tiempo y pídele que dirija tus pasos y que estén fundadas en Él todas tus deliberaciones. Tobías 4:20.
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0: 1 de la mañana, un minuto.
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0: Una de la mañana, 20 minutos.
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2: Cápsula sobre la encíclica social del Papa Francisco, Fratelli Tutti.
3: Asimismo, cuando estaba redactando esta carta, irrumpió de manera inesperada la pandemia de COVID-19 que dejó al descubierto nuestras falsas seguridades. Más allá de las diversas respuestas que dieron los distintos países, se evidenció la incapacidad de actuar conjuntamente. A pesar de estar hiperconectados, existía una fragmentación que volvía más difícil resolver los problemas que nos afectan a todos. Si alguien cree que solo se trataba de hacer funcionar mejor lo que ya hacíamos, o que el único mensaje es que debemos mejorar los sistemas y las reglas ya existentes, está negando la realidad.
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2: Cápsula sobre la

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1: Una vez que Eleonora Duse estaba trabajando en el Novedades de Barcelona, Sarasate daba un concierto en el Lírico. A última hora llegó al camerino de la Duse el pintor Modesto Urgell. «He estado oyendo a Sarasate», dijo Urgell, poniendo los ojos en blanco. «Es un artista enorme, no se equivoca nunca». Eleonora Duse miró al pintor fijamente y con una leve sonrisa le preguntó: «¿Cree usted que se puede ser un gran artista sin equivocarse?». La inspiración existe, pero debe encontrarse trabajando. Pablo Picasso.
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0: Una de la mañana, 40 minutos.
1: La Biblia nos dice.
2: El libro del profeta Isaías, capítulo 51, versículos 4 al 5, nos dice: Hazme caso, pueblo mío, nación mía, dame oído, porque de mí sale la ley, mi mandato es la luz de los pueblos. En un momento haré llegar mi victoria, amanecerá como el día mi salvación, mi brazo gobernará los pueblos, me están aguardando las islas, ponen su esperanza en mi brazo.
3: Ella quería a toda costa conocer el mar, y para lograrlo abandonó su casa. Llegó a una orilla y vio una masa incalculable de agua, llena de vida, sonidos y colores. Entonces le preguntó: Dime, ¿qué cosa eres? Una ola le respondió: Tócame y verás qué cosa soy. La muñeca de sal metió sus pies en la ola y se sintió feliz. Pero al minuto ya no tenía pies. Entonces se zambulló en el agua. Se dio cuenta de que se derretía, a la vez que se llenaba de un gozo profundo. De nuevo preguntó: Oh mar, ¿qué cosa eres al fin? Una fuerte oleada consumió lo que aún quedaba de la muñeca. Esta desapareció diciendo: Oh mar, ya sé qué cosa eres. Pero lo mejor de todo es que ahora sé que soy parte de ti.

uno de nosotros nos está diciendo Cristo, si quieres que tu vida y tu misión fructifiquen, como la mía,

No les tengas miedo a la muerte, a las amenazas. Contigo va el Señor, el que quiera salvar su alma. Es decir, en frase bíblica, el que quiera estar bien. El que no quiera tener compromisos, el que no se quiere meter en líos, el que quiere estar al margen de la situación en que todos tenemos que comprometer.

0: 2 de la mañana. Un minuto.
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1: Hoy es jueves 9 de julio.

0: tanto necesitamos del amor, de una caricia y de la ternura que nos nutra el corazón. Este es un buen momento para frenar, para pausar tu acción por un instante y descubrir que Dios te ama de muchas maneras, especialmente como un buen papá que se desvive por sus hijos. En silencio y con la respiración pausada, disponte para encontrarte con Él. La lectura de hoy es de la profecía de Oseas.
1: Así dice el Señor: cuando Israel era joven, lo amé, desde Egipto llamé a mi hijo. Cuando lo llamaba, él se alejaba, sacrificaba a los Baales, ofrecía incienso a los ídolos. Yo enseñé a andar a Efraín, lo alzaba en brazos, y él no comprendía que yo lo curaba. Con cuerdas humanas, con correas de amor lo atraía. Era para ellos como el que levanta el yugo de la cerviz. Me inclinaba y le daba de comer. Se me revuelve el corazón, se me conmueven las entrañas. No cederé al ardor de mi cólera, no volveré a destruir a Efraín, que soy Dios y no hombre, santo en medio de ti y no enemigo a la puerta.
0: El profeta presenta a Dios como un padre tierno que vuelca su amor por sus hijos. Siente en carne propia la ternura de Dios hacia ti. ¿De qué maneras te ha mostrado Dios que te ama profundamente, que eres muy importante para Él? Quizás pueda ser bueno intentar recordar alguna experiencia reciente de haber sentido su amor, su perdón, su caricia o su apoyo. Dios ve que la persona se esclaviza a la seguridad y para lograrlo se arrodilla ante los ídolos y es infiel. Pero Dios es fiel. Dios sigue buscándonos cuando somos esclavos o escogimos mal y nos equivocamos como el hijo pródigo. Piensa en cuáles son los ídolos modernos ante los que quizás pierdes tu libertad. La música, los móviles y tablets, la seguridad, tu imagen, tu sueldo o el dinero, tu bienestar. Ahí, en esta realidad de falta de libertad, es donde Dios te llama para curarte, para mostrarte su amor y su perdón. Seguro que Dios te ha ayudado más de una vez. ¿Cuáles son las correas de amor con las que te ha traído? ¿A través de qué personas o de qué experiencias te ha ayudado a recuperarte?
2: Cántame las verdades de mi vida, oídas de tus

0: labios no sonarán a cálido reproche, sino a amor que me acepta desgarrado. Cántame las verdades. Acostumbro diariamente a caer en el engaño de condolerme de mis propios lutos y, sin criterio, disculpar mis fallos. Miro tanto las faltas de los otros. Tantas recetas doy que yo no hago. Dime cómo me ves, tú que me abarcas con tus ojos eternos de milagro. No perderé los ánimos. Tú sabes corregir con amor. Lleva tu mano a las secretas llagas. Vamos, cántame las verdades que sanen mis pecados.
1: Para terminar este encuentro con el Dios eternamente fiel, revive los principales sentimientos que has experimentado. Repasa en tu corazón alguna frase que haya despertado en ti esperanza o vida nueva.
2: Padre nuestro que estás en el cielo, santificado sea tu nombre. Venga a nosotros tu reino. Hágase tu voluntad en la tierra como en el cielo. Danos hoy nuestro pan de cada día. Perdona nuestras ofensas, como también nosotros perdonamos a los que nos ofenden. No nos dejes caer en la tentación, y líbranos del mal. Amén.
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0: de la mañana, 20 minutos.
1: Frases de esperanza. Aunque pase por el más oscuro de los valles, no temeré peligro alguno, porque tú, Señor, estás conmigo. Tu vara y tu cayado me inspiran confianza. Salmo 23, 4.

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2: Hay un episodio de su vida que nos muestra su corazón sin confines, capaz de ir más allá de las distancias de procedencia, nacionalidad, color o religión. Es su visita al sultán Malik el Kamil, en Egipto, que significó para él un gran esfuerzo debido a su pobreza, a los pocos recursos que tenía, a la distancia y a las diferencias de idioma, cultura y religión. Este viaje, en aquel momento histórico marcado por las cruzadas, mostraba aún más la grandeza del amor tan amplio que quería vivir, deseoso de abrazar a todos. La fidelidad a su señor era proporcional a su amor a los hermanos y a las hermanas. Sin desconocer las dificultades y peligros, San Francisco fue al encuentro del sultán con la misma actitud que pedía a sus discípulos, que sin negar su identidad, cuando fueran entre sarracenos y otros infieles, no promuevan disputas ni controversias, sino que estén sometidos a toda humana criatura por Dios. En aquel contexto era un pedido extraordinario. Nos impresiona que 800 años atrás Francisco invitara a evitar toda forma de agresión o contienda y también a vivir un humilde y fraterno sometimiento, incluso ante quienes no compartían su fe.
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4: Con los pies puestos en la tierra y sabemos que muchas cosas andan mal alrededor nuestro. También lo sabe Dios y es el que nos hace rezar por eso. Es más, es el Espíritu el que nos va a ayudar a renovar la faz de la tierra.

quiere renovar la paz de la tierra, pero para eso necesita renovar tu corazón, renovar el corazón de tu comunidad y la iglesia entera renovada. Va a ser un mundo nuevo. Por eso la última estrofa, nuestra oración por nuestra iglesia.

0: 2 de la mañana, 40 minutos.
1: Un día se acercó un hombre corriendo hacia un reconocido predicador y le dijo: ayúdame a darle gracias a Dios por su maravillosa providencia. Mi caballo se desbocó, mi carruaje se hizo pedazos en el precipicio y heme aquí, no he sufrido daño alguno. El hombre de Dios sonrió con benevolencia y contestó: bueno, hermano, yo sé de una providencia mil veces mayor que esa. He viajado incontables ocasiones por ese mismo camino. Mi caballo nunca se ha desbocado y mi carruaje nunca se ha hecho pedazos.

0: esto no salva solamente a una persona, sino también las relaciones sociales entre nosotros. Nos enseña que la ley de la perfección humana para la transformación del mundo es el mandamiento nuevo del amor.
1: Te lo recuerda la Iglesia Católica. Alégrate al escucharla.
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0: 3 de la mañana, un minuto.
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1: Laudetur Jesus Christus.
2: Hola y bienvenidos a una nueva emisión del programa informativo en lengua española de Radio Vaticana y Vatican News. Un cordial saludo de la redacción hispanoamericana y de quien les acompaña, Sebastián Sansón Ferrari. Hoy destacamos: Magnifica Humanitas, del uso indebido de la inteligencia artificial a la búsqueda del bien común. En un mensaje firmado por el cardenal secretario de Estado de la Santa Sede, Pietro Parolin, con motivo de AI for Good Global Summit 2026, León XIV reitera la disposición de la Santa Sede al diálogo en un momento de cambio epocal dictado por las nuevas tecnologías. En este contexto reafirma además la necesidad de identificar nuevos caminos para el bien común. Borgo Laudato Si, almuerzo del Papa con 200 personas pobres de la diócesis de Roma este sábado 11 de julio. Venezuela, el hospital de campaña de las Hermanitas de los Pobres de Maiquetía. Steiner, la ecología integral y la escucha comunitaria, desafíos urgentes. Cisjordania, párroco de Taibé, preservar la presencia cristiana. En instantes el detalle de las noticias. Buena sintonía.

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1: Voces e informes preocupantes que aluden a la pérdida de la acción humana en ámbitos de fundamental importancia, como el de las nuevas tecnologías. Al escuchar estas voces, surgió la urgencia de una encíclica que abordara el tema de la inteligencia artificial y la protección de la persona humana en un cambio de época. Así lo afirma el Papa León XIV en un mensaje publicado este miércoles 8 de julio, firmado por el Cardenal Secretario de Estado de la Santa Sede, Pietro Parolin, con motivo del AI for Good Global Summit 2026, organizado por la Unión Internacional de Telecomunicaciones en colaboración con otras agencias de las Naciones Unidas y acogida conjuntamente por el Gobierno de Suiza. El evento, inaugurado el 7 de julio y que se prolongará hasta el día 10, aborda algunas de las cuestiones más importantes de la actualidad, inspirado en la necesidad de un diálogo que no excluya a nadie, con el fin de encontrar nuevos caminos para el bien común y la promoción de una vida digna para todos. Magnifica Humanitas, la encíclica que el Sumo Pontífice ha querido dedicar precisamente a este asunto, surgió de su escucha a científicos e ingenieros que trabajan con sincero entusiasmo en tecnologías capaces de aliviar inmensos sufrimientos, a líderes políticos y administradores públicos que han buscado con tenacidad normas equitativas, y a padres y profesores profundamente preocupados por el futuro de las jóvenes generaciones. No obstante, al mismo tiempo, también se ha visto motivada por relatos muy preocupantes sobre los posibles abusos de los algoritmos y la pérdida de la acción humana en ámbitos críticos. El Papa concluye, pues, asegurando sus oraciones en favor de debates constructivos y enriquecedores en el compromiso al servicio de la humanidad.
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1: El Papa León XIV, quien transcurre su periodo de descanso en Castel Gandolfo del 5 al 27 de julio, almorzará el próximo sábado 11 con unas 200 personas en condición de vulnerabilidad y lo hará en los jardines de las Villas Pontificias. La iniciativa busca recrear la experiencia de cercanía que tuvo lugar en agosto de 2025 cuando el pontífice almorzó con personas necesitadas en Albano. Escuchemos el reporte de Cecilia Mutual.
4: Aproximadamente 200 personas en situación de vulnerabilidad social de la

0: Diócesis de Roma participarán el sábado 11 de julio en el evento Almuerzo con el Papa, una jornada de acogida y fraternidad en el Borgo Laudato Si, en los Jardines Pontificios de Castel Gandolfo. El programa incluye una celebración eucarística con la liturgia de la custodia de la creación, una sesión de bienvenida y refrigerio, una visita guiada al Borgo Laudato Si y finalmente un almuerzo compartido con el Papa León XIV. La iniciativa surge de la experiencia del 17 de agosto de 2025, cuando el Papa almorzó con personas en situación de pobreza en la diócesis de Albano. A partir de esa experiencia, el Centro de Formación Avanzada Laudato Si, que supervisa el desarrollo del proyecto Borgo Laudato Si, promueve un evento anual. Cada año se invitará a una diócesis a colaborar con personas en situación de pobreza, refugiados, migrantes y otros grupos socialmente vulnerables, ofreciéndoles un día de inmersión en la belleza de la creación y la oportunidad de conocer al Papa. El evento de este año es fruto de la colaboración entre el Centro de Formación Avanzada Laudato Si, el Dicasterio para el Servicio de la Caridad y la Diócesis de Roma. Borgo Laudato Si se creó para demostrar que la protección de la creación y el cuidado de la persona son una sola misión, afirmó el cardenal Fabio Baggio, director general del Centro de Estudios Avanzados Laudato Si. Tras Lampedusa, este día representa una nueva etapa en el camino del Papa León XIV hacia las periferias sociales de nuestro tiempo. En el Borgo Laudato Si, el Santo Padre se encuentra con personas vulnerables, reafirmando que la Iglesia está llamada a habitar en lugares donde la dignidad humana exige escucha, cercanía y esperanza. Este viaje encarna el servicio de la Iglesia a los pobres, como subraya Monseñor Luis Marín de San Martín, prefecto del Dicasterio para el Servicio de la Caridad. La elección del Santo Padre, explica el limosnero del Papa, confirma que la caridad consiste en cercanía, encuentro y compartir. Cuando la Iglesia sitúa a los más vulnerables en el centro, hace visible el Evangelio y da testimonio de que nadie está marginado en el corazón de Dios. Queríamos que los protagonistas de este día fueran personas acompañadas diariamente por las parroquias, Cáritas y las numerosas organizaciones eclesiales y asociativas de la diócesis de Roma. El encuentro con el Santo Padre vuelve a centrar la atención en aquellos que con demasiada frecuencia permanecen al margen y llama a toda la comunidad cristiana a la responsabilidad de acogerlos, añadió el cardenal Baldassare Reina, vicario general del Papa para la diócesis de Roma.
1: En este periodo de descanso del Santo Padre, que se extiende, como decíamos anteriormente, hasta el 27 de julio en Castel Gandolfo, se suspenden, como es habitual, todas sus audiencias generales de los miércoles, así como las audiencias privadas y especiales, como informó un comunicado de la Prefectura de la Casa Pontificia. Las audiencias generales se reanudarán el miércoles 5 de agosto. Los domingos de julio, el Papa León XIV reza el Ángelus desde la Plaza de la Libertad en Castel Gandolfo y ustedes lo pueden seguir en directo con comentarios en español a través de Radio Vaticana y Vatican News. Tras el terrible doble terremoto del 24 de junio en Venezuela, el Hospital San José en La Guaira, perteneciente a las Hermanitas de los Pobres de Maiquetía, sufrió graves daños estructurales. Y ante esta emergencia, la congregación ha respondido con la instalación de un hospital de campaña para atender a los heridos. Nos cuenta más detalles sobre esta iniciativa la hermana María Iraida Mora Sánchez, vicaria general de la Congregación Hermanitas de los Pobres de Maiquetía, quienes desarrollan un apostolado de la salud en La Guaira y Caracas, en entrevista a nuestro colega, el padre Joan Pacheco.
2: Ya han pasado creo que 11 días desde el 24 de junio. Y bueno, la verdad es que hay muchos sentimientos encontrados, sobre todo en Vargas, ¿no?, que ha sido la situación donde la situación ha estado más afectada. En nuestro caso de la congregación, pues tenemos muchos trabajadores, muchas personas conocidas, allegadas, que con el tiempo pasan a formar parte de nuestra familia. Entonces, hay mucho dolor, hay mucho miedo también, hay incertidumbre, siempre hablas con una persona, alguien perdió un amigo, perdió un familiar, perdió un hijo, si no perdieron sus casas, si no perdieron su trabajo, porque el sitio de trabajo también está destruido. Entonces, en medio de todo esto hay confianza, hay fe también. Pero bueno, es un, creo que es un camino que va a durar un tiempo larguito por reconstruir, si es el caso, ¿no? Y por seguir caminando, bueno, en la mano de Dios, también junto con la gente. En este proceso estamos.
3: Un gran número de desaparecidos aún, ¿siguen quizás algunos rescates en la actualidad o es difícil ya encontrar personas a esta fecha?
2: Ayer reportaron que encontraron una madre con 3 niños vivos aún. Nosotros tuvimos la oportunidad de ayer, porque nuestro hospital está ubicado en Maiquetía. Los daños son relativamente un poco más bajos comparados con otros sectores del estado, ¿no? Ayer tuvimos la oportunidad de llegar hasta Caribe, que es uno de los sectores bastante afectados. Porque, bueno, hay gente que sobre todo personas del exterior, que nos están brindando colaboración económica para poder apoyar, ¿no? Y esta colaboración iba precisamente destinada para la hidratación de los rescatistas, de las personas que están limpiando las calles, de los muchachos que están entre los escombros. Entonces, bueno, fuimos un grupo de hermanitas con colaboradores y es muy fuerte. O sea, la gente todavía está esperando el cuerpo de su familia. Otros tienen la esperanza de que aún estén vivos. Entonces, ayer esa fue la noticia. Nosotros no evidenciamos, pero es la noticia que se manejó aquí en el país. Todavía se encuentran algunas personas con vida, pero también muchos están fallecidos y otros, incluso los edificios, están completamente desmoronados. Entonces, está complicado incluso encontrar los cuerpos de estas personas.
1: A 2 semanas de los terribles terremotos de magnitud 7.2 y 7.5 que sacudieron a Venezuela el pasado 24 de junio, Cáritas Venezuela presenta el primer balance oficial de su respuesta humanitaria, una operación que la institución resume bajo el lema «Tras el temblor, el amor». El informe recoge el trabajo realizado entre el 25 de junio y el 6 de julio, periodo en el que la red de Cáritas activó de inmediato sus equipos diocesanos y parroquiales para atender a las comunidades más golpeadas, especialmente en La Guaira, Caracas y varias regiones del centro y occidente de la nación. Las cifras dan cuenta de la magnitud del esfuerzo. 14.700 toneladas de ayuda humanitaria fueron recibidas durante las primeras semanas de la emergencia y más del 60% ya ha sido distribuido entre las familias damnificadas. El agua potable representa el principal volumen de asistencia entregada, seguida por alimentos y otros insumos esenciales, mientras miles de toneladas permanecen almacenadas para atender las próximas fases de la operación. En materia de asistencia directa, Cáritas ha entregado 8.000 kits de ayuda, entre ellos paquetes alimentarios, productos de higiene y suministros destinados a los equipos de rescate. Gracias a esta labor, unas 8.000 familias, entre 32.000 y 40.000 personas, han recibido apoyo, además de la distribución de cerca de 730.000 raciones familiares de alimentos. La atención sanitaria también ha sido una prioridad. Más de 73.000 unidades de medicinas e insumos médicos fueron despachadas a hospitales, centros de salud y puntos de atención habilitados tras la catástrofe, reforzando la capacidad de respuesta en las zonas más afectadas. Detrás de esta intervención se encuentra el trabajo de miles de voluntarios. Un promedio de 280 personas por día ha participado en jornadas de servicio que suman más de 2.000 horas diarias de atención y acompañamiento. A este esfuerzo se ha unido además la Red Internacional de Cáritas y diversas organizaciones especializadas en áreas como agua y saneamiento, nutrición, gestión de riesgos y albergue temporal. La respuesta incluyó también el despliegue de equipos de conectividad y herramientas para las labores de rescate y coordinación, así como el acompañamiento pastoral brindado por la Iglesia venezolana a las familias que enfrentan las consecuencias de este terrible desastre. Hasta aquí, amigos oyentes, el programa informativo en lengua española de Radio Vaticana y Vatican News. Gracias por habernos acompañado. Alabado sea Jesucristo, laudetur Jesus Christus.

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0: 3 de la mañana, 20 minutos.
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3: Frases de esperanza. Os juro, hermanos, por el nombre de nuestro Señor Jesucristo, a que tengáis todos un mismo hablar, y no haya entre vosotros divisiones. Antes bien, estéis unidos. Primera de Corintios 1:10.
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0: 3 de la mañana, 40 minutos.
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3: Hay un episodio de su vida que nos muestra su corazón sin confines, capaz de ir más allá de las distancias de procedencia, nacionalidad, color o religión. Es su visita al sultán Malik el Kamil, en Egipto, que significó para él un gran esfuerzo debido a su pobreza, a los pocos recursos que tenía, a la distancia y a las diferencias de idioma, cultura y religión. Este viaje, en aquel momento histórico marcado por las cruzadas, mostraba aún más la grandeza del amor tan amplio que quería vivir, deseoso de abrazar a todos. La fidelidad a su señor era proporcional a su amor a los hermanos y a las hermanas. Sin desconocer las dificultades y peligros, San Francisco fue al encuentro del sultán con la misma actitud que pedía a sus discípulos, que sin negar su identidad, cuando fueran entre sarracenos y otros infieles, no promuevan disputas ni controversias, sino que estén sometidos a toda humana criatura por Dios. En aquel contexto era un pedido extraordinario. Nos impresiona que 800 años atrás Francisco invitara a evitar toda forma de agresión o contienda y también a vivir un humilde y fraterno sometimiento, incluso ante quienes no compartían su fe.
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5: Una maestra pidió a sus pequeños alumnos que contaran las buenas acciones que habían realizado en favor de los animales. Se oyeron historias verdaderamente conmovedoras. Cuando le llegó el turno a Tommy, este dijo: bueno, pues yo una vez le pegué una patada a un chico que había pegado a un perro. Un medio seguro para valorar el grado de educación de un pueblo y de las personas consiste en la manera como tratan a los animales. Eric Auerbach.
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0: ¿Cómo fueron tus historias?
1: 4 de la mañana, un minuto.
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0: 4 de la mañana, 20 minutos.
1: La Biblia nos dice.
2: El libro del profeta Isaías, capítulo 9, versículos 5 al 6, nos dice: un niño nos ha nacido, nos han traído un hijo. Lleva el cetro del principado y se llama Consejero Maravilloso, Guerrero Divino, Jefe Perpetuo, Príncipe de la Paz. Su glorioso principado y la paz no tendrán fin en el trono de David y en su reino. Se mantendrá y consolidará con la justicia y el derecho desde ahora y por siempre.

Ella quería a toda costa conocer el mar, y para lograrlo abandonó su casa. Llegó a una orilla y vio una masa incalculable de agua, llena de vida, sonidos y colores. Entonces le preguntó: «Dime, ¿qué cosa eres?». Una ola le respondió: «Tócame y verás qué cosa soy». La muñeca de sal metió sus pies en la ola y se sintió feliz. Pero al minuto ya no tenía pies. Entonces se zambulló en el agua. Se dio cuenta de que se derretía, a la vez que se llenaba de un gozo profundo. De nuevo preguntó: «Oh, mar, ¿qué cosa eres al fin?». Una fuerte oleada consumió lo que aún quedaba de la muñeca. Esta desapareció diciendo: «Oh, mar, ya sé qué cosa eres. Pero lo mejor de todo es que ahora sé que soy parte de ti».

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1: Cuatro de la mañana, 40 minutos.
2: Frases de esperanza. Conoceréis la verdad, y la verdad os hará libres. Lucas 8:32.

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2: Hay un episodio de su vida que nos muestra su corazón sin confines, capaz de ir más allá de las distancias de procedencia, nacionalidad, color o religión. Es su visita al sultán Malik el Kamil, en Egipto, que significó para él un gran esfuerzo debido a su pobreza, a los pocos recursos que tenía, a la distancia y a las diferencias de idioma, cultura y religión. Este viaje, en aquel momento histórico marcado por las cruzadas, mostraba aún más la grandeza del amor tan amplio que quería vivir, deseoso de abrazar a todos. La fidelidad a su señor era proporcional a su amor a los hermanos y a las hermanas. Sin desconocer las dificultades y peligros, San Francisco fue al encuentro del sultán con la misma actitud que pedía a sus discípulos, que sin negar su identidad, cuando fueran entre sarracenos y otros infieles, no promuevan disputas ni controversias, sino que estén sometidos a toda humana criatura por Dios. En aquel contexto era un pedido extraordinario. Nos impresiona que 800 años atrás Francisco invitara a evitar toda forma de agresión o contienda y también a vivir un humilde y fraterno sometimiento, incluso ante quienes no compartían su fe.
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0: de hacerlo. 5 de la mañana, un minuto.
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0: 5 de la mañana, 20 minutos.
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2: Un exprisionero de un campo de concentración nazi fue a visitar a un amigo que había compartido con él tan penosa experiencia. ¿Has olvidado ya a los nazis?, le preguntó. Sí. Pues yo no, aún sigo odiándolos con toda mi alma. Entonces, le dijo apaciblemente su amigo, aún siguen teniéndote prisionero. Solamente los espíritus valerosos saben perdonar. Un ser vil no perdona nunca, no está en su naturaleza. Lawrence Stern.
1: 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La Biblia nos dice.
3: El libro del Apocalipsis del apóstol San Juan, capítulo 19, versículo 11, nos dice: Vi el cielo abierto, y allí un caballo blanco. Su jinete se llama Fiel y Verdadero, justo en el gobierno y en la guerra.
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La grandeza de la vida y se aleja.

0: 5 de la mañana. 40 minutos.
1: Hace algunas noches tuve un sueño que no puedo olvidar. Un hombre se presentó al juicio de Dios y así le decía: Señor, he cumplido tu ley. No he cometido ninguna maldad. Fíjate, Señor, en mis manos. Las tengo perfectamente limpias. El Señor le respondió: Es cierto, las tienes muy limpias, pero también las tienes vacías.

frases de esperanza. Lámpara es a mis pies tu palabra y lumbrera en mi camino. Salmos 119.

fiel servidora, esclava de mi Señor. Tu madre mía, madre de mi Salvador, la llena eres de gracia. Qué gran honor, eres ejemplo de humildad, sacrificio y de amor. Tú que llevaste todo en tu corazón.

0: Yeah, Joan Sánchez,
1: Ríos Cuar.
0: Gracias María,
1: la revelación.
0: Gracias madre,
1: te queremos madrecita.

0: Al iniciar este día, Señor, queremos ofrecerte salmos de alabanza y adoración. Queremos que te quedes con nosotros para siempre en nuestros corazones. Recitamos juntos el Salmo 94.
1: Venid, aclamemos al Señor. Demos vítores a la roca que nos salva. Entremos a su presencia dándole gracias, aclamándolo con cantos. Baje a nosotros la bondad del Señor. Aleluya.
0: Porque el Señor es un Dios grande, soberano de todos los dioses. Tiene en su mano las cimas de la tierra, son suyas las cumbres de los montes. Suyo es el mar, porque Él lo hizo, la tierra firme que modelaron sus manos.
1: Baje a nosotros la bondad del Señor. Aleluya. Entrad, postrémonos por tierra, bendiciendo al Señor, Creador nuestro, porque Él es nuestro Dios y nosotros su pueblo, el rebaño que Él guía. Baje a nosotros la bondad del Señor.
0: Aleluya. De todos los dioses, tiene en su mano las cimas de la tierra, son suyas las cumbres de los montes. Suyo es el mar, porque Él lo hizo, la tierra firme que modelaron sus manos.
1: Baje a nosotros la bondad del Señor. Aleluya. Entrad, postrémonos

0: pusieron a prueba y me tentaron, aunque habían visto mis obras.
1: Baje a nosotros la bondad del Señor. Aleluya. Durante 40 años, aquella generación me asqueó y dije, es un pueblo de corazón extraviado que no reconoce mi camino. Por eso he jurado en mi cólera que no entrarán en mi descanso.
2: Gloria al Padre, y al Hijo, y al Espíritu Santo, como era en el principio, ahora y siempre, por los siglos de los siglos. Amén.
1: Baje a nosotros la bondad del Señor. Aleluya.
0: Quédate con nosotros, Señor, y bendícenos con tu presencia. En el nombre del Padre, del Hijo y del Espíritu Santo. Amén.

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1: Hola y muy buenos días a nuestra querida audiencia de la 1540 AM Radio Vida en Abundancia. Les saluda con mucho cariño su amigo Yurán Rodríguez y es para mí un placer darles la bienvenida a esta nueva edición de Teología para Todos. Llegamos ya al día eucarístico y sacerdotal de esta semana. Estamos ya en el jueves. Y como siempre, iniciamos esta jornada dándole infinitas gracias a nuestro Padre Celestial por este nuevo amanecer, por la salud, el trabajo y cada una de sus bendiciones. Y en sus manos les invito a que pongamos nuestro bienestar y el de nuestras familias y que sea su voluntad con nosotros hoy y siempre. Muy bien, y en esta mañana acá en Teología para Todos está con nosotros Fray Jorge Naranjo. Y nos comparte una reflexión sobre el Evangelio de este día. Escuchamos atentamente el mensaje.

0: Mensaje que hoy Dios manda para nosotros.
1: Jueves sacerdotal, jueves vocacional, jueves en el que oramos de manera muy especial al Señor por las vocaciones, a la vida sacerdotal, religiosa, masculina y femenina, jueves de la 14ª semana del tiempo ordinario en nuestra lección divina. Sean muy bienvenidos todos. No saben la alegría que me da que nos podamos encontrar a través de la palabra del Señor. El Evangelio de hoy, en continuidad con ese evangelista, Mateo, en el capítulo 10, versículo del 7 al 15. En aquel tiempo dijo Jesús a sus apóstoles: id y proclamad que el reino de los cielos está cerca. Curad enfermos, resucitad muertos, limpiad leprosos, echad demonios. Lo que habéis recibido gratis, dadlo gratis. No llevéis en la faja oro, plata ni calderilla, ni tampoco alforja para el camino, ni otra túnica, ni sandalias, ni bastón. Bien merece el obrero su sustento. Cuando entréis a un pueblo o aldea, averiguad quién hay allí de confianza y quedaos en su casa hasta que os vayáis. Al entrar en una casa, saludad. Si la casa se lo merece, la paz que le deseáis vendrá a ella. Si no lo merece, la paz volverá a vosotros. Si alguno no os recibe y no os escucha, al salir de la casa o del pueblo, sacudid del polvo los pies. Os aseguro que el día del juicio le será más llevadero a Sodoma y a Gomorra que a aquel pueblo. Palabra del Señor.
2: El poder curativo del amor de Dios es real. Señor, tú eres compasivo. Si te cuento mi angustia, mi problema y mi preocupación, tú me escuchas. Y lo mejor, me da serenidad e incluso, si es tu voluntad, solución. Gracias, Padre. Todo lo haces nuevo.
1: Hemos dicho en varias oportunidades que el reino de Dios es Dios reinando en el corazón del hombre. Y que cuando reina Dios en el corazón del hombre, empieza a reinar una lógica diferente y una forma de vivir diferente. Y por eso empiezan a salir todos esos demonios, esos espíritus, todo aquello que atormenta el caminar humano, la envidia, el odio, el rencor, el resentimiento. Todo aquello que nos distancia. La lepra era una enfermedad que marginaba completamente a quien la tenía, no le permitía abrazar a los suyos. Pues hoy hay otras lepras también. Esos sentimientos que nos distancian, que nos tienen viviendo el egoísmo, el individualismo. Pero cuando el reino está presente, está cerca, nos volvemos a abrazar, van desapareciendo esas lepras y nos vamos aliviando socialmente, porque tenemos sociedades enfermas, sociedades que lastiman a los niños, que matan a la mujer, que arrebatan sueños, sociedades donde no hay oportunidades para todos, donde se mueren nuestros hermanos en las puertas de los hospitales, donde no hay empleos dignos. ¿Cuántas cosas nos enferman nuestra sociedad? Pero hacer que el reino esté cerca es acercar a Dios a cada corazón y desde cada corazón a cada estructura social, para que nos aliviemos, para que no haya lepras que nos distancien, para que no haya demonios, sentimientos que nos lastimen. Por eso el Señor nos sigue enviando a todos, porque nosotros somos los portadores de esta nueva noticia, de esta buena noticia, de esta locura del reino, de esta pasión por el Evangelio. Y no nos preocupemos, que Él se encargará de todo. Me parece muy lindo cuando dice: lo que recibieron gratis, dadlo gratis. Por eso me duele tanto que busquemos enriquecernos con la fe, que cobremos cada Padre Nuestro que rezamos. Todos nosotros los que de una u otra manera nos hemos consagrado, vivimos en ministerio, podemos dar testimonio de la providencia divina. Dios no se queda con nada. Dios siempre coloca un plato de comida muy digno en nuestra mesa, un techo, un lugar donde albergarnos, corazones dispuestos a ayudarnos. Despojémonos de todas esas ambiciones. El Señor es providente. El Señor será siempre quien sea capaz de atender cada una de nuestras necesidades. Por eso, una vez más, busquemos el reino de Dios y su justicia, y todo lo demás vendrá por añadidura.
3: Conversa con Jesús. A Él le gusta que le cuentes tus preocupaciones y tus alegrías. Escucha con atención. Y si le dices que te dé un consejo, busca el silencio y allí oirás su voz. Pues a Él le encantan los lugares serenos como las montañas y se divierte cuando le das un espacio.
1: Quisiera hacer eco a dos expresiones de este Evangelio de hoy. El primero, el obrero merece su sustento y el Señor lo sabe. Por eso el Señor es el que nos sostiene en todas nuestras necesidades. Yo puedo dar mucho testimonio de la providencia divina. Con todos mis hermanos lo hemos hablado en ese tiempo de pandemia, cuando cerramos los templos, cuando no teníamos la ofrenda de nuestros feligreses. No nos faltó nada. Antes nos sobró para compartir con otras personas. Corazones nobles, generosos. Personas que se acercaran y dejaran en nuestra puerta, sin siquiera pronunciar su nombre, un poquito de carne, unos huevitos, algo de arroz, aceite, que mandaban sus ofrenditas. Mire, lo estamos viendo con esta obra que queremos llevar adelante. Hemos ido avanzando. ¿De dónde han salido los recursos? De la generosidad de tantos corazones. Que nunca nuestro afán sea el dinero. Que nuestro afán no sea los bienes, ni la comodidad, ni el confort, ni los lujos. Sino el reino de Dios en cada corazón. El amor de Dios presente en la vida de cada uno de nuestros hermanos. Y lo otro es desear la paz y saludar deseando el bien. A veces no lo hacemos en ciertos lugares porque creemos que no vamos a ser comprendidos, que nos van a rechazar. No nos preocupemos. Que esa paz que deseamos, si no la reciben, volverá a nuestro corazón. Dios no se queda con nada. Siempre nos retribuye el 100 por 1. Siempre es abundancia, es generosidad. Siempre es riqueza para nuestra vida. Gracias, Señor, porque tu generosidad, porque la providencia con la que nos cuidas es el testimonio más grande que podemos dar de que esta obra es tuya, que tú nos llevas de tu mano y que verdaderamente no nos tenemos que preocupar por lo que tú te preocupas. Señor, en este jueves sacerdotal quiero agradecerte en nombre de todos los sacerdotes, especialmente de los carmelitas descalzos de nuestra amada provincia de Colombia, tu generosidad. Eres un Dios providente, eres un Dios que nos asistes en cada una de nuestras necesidades y de eso podemos dar testimonio todos. Gracias por tantos corazones que se acercan para asistirnos en nuestras necesidades. Por esas personas que tú conmueves, para que se acerquen, para que con sus recursos, su oración, su cercanía, su compañía, hagan de nuestra vida un caminar de tu mano. Somos muy bendecidos, Señor. Hoy nuevamente también quiero pedirte por esas vocaciones a la vida sacerdotal, a la vida religiosa masculina y femenina. Que esos corazones que estás tocando sientan que la mayor riqueza eres tú y que no busquen otra riqueza sino estar en ti, caminar en ti, sentirte presente, palpitando en sus vidas en cada instante de su caminar. Que les regale la certeza de que tú no te quedas con nada porque tú devuelves el 100 por 1. Bendícenos, bendice nuestro ser sacerdotal y de consagrados. En el nombre del Padre, del Hijo y del Espíritu Santo. Amén.
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este momento, te pedimos que nos hagas un corazón como el tuyo, un corazón limpio, un corazón como un niño, un corazón con amor para dar a los demás, un corazón preparado para ti y un corazón para ser moldeado por ti.

0: 6 de la mañana, 30 minutos.
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0: Heriberto. Serapio era un hombre muy haragán, ¿viste? Más o menos así como Concho, ¿viste? Vivía en una casita que le habían dejado sus padres muy cerquita del pueblo. Como media legua de la casa de Serapio, hombre. Sí, bajando por un caminito lleno de piedras blancas rodeando de árboles, estaba un hermoso río. Un río muy caudaloso, Gilberto. Oh, no era tan caudaloso, hombre, pero daba buena profundidad, ¿viste? Corría en este río un agua bien pura, bien cristalina, ¿viste? Y la gente lo ocupaba para beber, y las mujeres muy de mañanita llegaban a lavar la ropa. Pues sucedió que un día Serapio tenía que ir a tirar agua para tomar y...
1: ¡Ay, hombre! ¡Qué desgracia, ¿no? Ya se acabó el agua para beber. ¡Ay, joder! Lo que se me cansa mis pobres patas. Tengo que ir a cargar al río. Bueno, pues... ¿Qué le voy a hacer? Lo que voy a hacer es ir a traerla en la mulita que tengo. Para así, pues, no tener que cargarla yo. No, hombre, no, eso no se puede. No. Sí. Demasiado esfuerzo mío. Y además, me traigo yo una sola vez, pues, 4 latas de agua, sí. Sí, eso es lo que voy a hacer, ¿no? Eso es lo que voy a hacer.
0: Amigo, después de idear en qué forma había de hacer las cosas para no rendirse, Serapio se dirigió con la mula y 4 latas vacías hacia el río. Cuando llegó junto a las frescas aguas del arroyo, se dispuso a llenar las latas de agua, amigo. Después que hubo llenado las latas, quedó viendo hacia el arroyo.
1: Hombre, qué sabrosa se siente el agua, ¿eh? Fresquecita. Sí, me están hasta dando ganas de bañarme, cosa que no va conmigo eso de bañarme. Sí, me están dando ganas de bañarme. Ah, hombre, pues, yo no me voy a quedar con las ganas de bañarme, ¿no? ¿Es cierto? Bueno, digamos, pues, también es cierto que tengo un... un sueñito corto, pues, pero... tal vez allí me la quito, así... Sí, me voy a bañar.
0: Y así lo hizo, amigo. Ahí estuve un buen rato gozando de las frescuras del agua. A pesar de ser tan haragán, pues... el jodido Serapio sabía nadar muy bien. De repente, entre medio de los palos que abundan en el río, apareció una figura. La figura venía acercándose poquito a poco, amigo. Cuando Serapio vio que alguien venía, se salió del agua todo mojado y chorreando agua por los pantalones. La figura se acercaba poco a poco, amigo. Era un viejito, ¿sí? Un viejito tipo papagüín, visto que traía un guacal en la mano y un bastón en la otra. Era un viejito bajito y vestido de una forma extraña, amigo. Como si llevara una sábana encima. Se acercó donde estaba Serapio y le dijo...
2: Buenas tardes, mijo. Buenas tardes.
1: Buenas tardes. Mira, este maestro para el corresponsal de más allá, vos. Yo morí vos de la anciana. ¿Quién es usted?
2: Yo, bueno, pues soy un caminante.
1: Ya, eso ya lo vi.
2: Y venía a proponerte algo.
1: Ah, ¿a proponerme algo?
2: Sí, muchacho, sí. Quería que me ayudaras en una cosa.
1: ¿Quiere trabajo? No, amigo, yo. ¿Ayudarle en qué?
2: Bueno, pues, a sacar unas cosas del río, hombre.
1: Bueno, es que... Ah, pero es que fíjate que yo ya me iba, señor.
2: Pero si no es nada difícil lo que vas a hacer.
1: Pero es que mire, yo...
2: Solo quiero que me saques unas alhajas del río.
1: ¿Una qué diría?
2: Unas alhajas. Un tesoro, pues.
1: Un tesoro. ¿Cómo es ella de que va a sacar un tesoro?
2: Sí, mijo, sí. Si me ayudas a sacarlas, las voy a repartir con vos.
1: Este viejito va a estar crazy loco. Viejito loco. ¿Qué será lo que quieren? Ay, voy a seguirle la corriente a ver qué es lo que quiere. Hombre, ¿y dónde es que están esas alhajas, señor?
2: Vení. Te voy a enseñar dónde están. Vení.

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3: Aquí ven, aquí están las alhajas en el fondo del río.
4: Ah, la perica, pero ya me bañé yo. Pero yo, mi señor, ¿por qué te dijo usted que aquí están unas joyas, no?
3: Pues acércate, mijo, acérquese, mira para acá. Vea en el fondo de este huacal y apunte con él para el lado donde le enseñé que están las alhajas. Mire, mire.
4: A ver,
3: mire.
4: A ver.
3: Mire, hay un brillo.
4: Pues si estoy viendo el brillo, pero quiero palpar. Ven, a ver. A ver. ¡Sí! ¡Sí! ¡Sí!
3: Vea, me le va a dar hijo.
4: Es verdad, hombre. Es verdad, ¿eh? Por aquí se mira que en el fondo del río hay un poco de alhaja, ¿no? Yo la voy a sacar,
5: Así era, mijo. Por medio de aquel huacal mágico se podía ver que en el fondo del río habían alhajas de toda clase, amigo, ¿sí? Desde anillos hasta grandes cadenas y collares de perlas. Y no le volví a decir que se tirara al agua con el huacal para sacarla al viejito cuando él ya estaba dentro del agua de vuelta, mijo. Al rato salió con otro rollo de prendas preciosas en la mano. Así estuvo sacando todas las prendas hasta que ya no quedaba nada, mijo. Entonces Serapio salió del agua y le ayudó al viejito a echar las joyas en las latas. Cuando hubieron llenado las cuatro latas con el tesoro, el viejito le dijo:
3: bueno, mijito, ahora me dejas a mí dos latas y te llevas dos, muchachos, son tuyas.
4: ¿Dos latas, no?
3: Sí.
4: ¿Solo dos latas, no? Óigame, señor, ¿para qué quiere usted ese tesoro, ah? Debería dejarme la otra lata, ¿no? Además, usted no tiene que llevarla, ¿no? Es más, pues, ¿para qué las quiere? Y yo no te arrepender el patatucho, ¿no? Mientras que yo traigo una mula, ¿no?
3: Entonces quiere decir, mijo, que no te conformas con las dos latas, ¿verdad?
4: Pues, ¿y cómo no? Pero ya, pues, déjeme la otra lata, hombre. Así no va a tener que cargar con tanto peso. Además, usted ya está roquito.
3: Está bien, hombre, está bien, pues, hombre, llévate la otra lata. Llévatela.
4: Gracias, gracias, señor. Muchas gracias, ¿no? Muchas gracias, ¿no?
5: Era glotón, Gulliverto. No se había conformado con las dos latas llenas de alhaja, sino que quería las tres el condenado, hombre. Muy alegre Serapio se regresó para su casa. Pero cuando iba por la mitad del camino, se paró y volvió a ver para el lado donde era el río y dijo:
4: hombre, qué baboso que fui yo. Yo hubiera pedido la otra lata, ¿verdad? Choco. Pobre hombre. No estará en el río todavía el viejito este, ¿no? Hombre. Voy a hacer la fuerza yo. Ayer le fue a quitar la otra lata. Voy a regresarme del viejito esto a ver si me da la otra lata. Sí, yo me voy a regresarme.
5: Y así lo hizo, amigo. Corriendo se devolvió Serapio hacia el lugar donde había quedado el viejito. El viejito estaba en el mismo lugar en todavía, amigo. Serapio se le acercó y le dijo...
4: ¡Viejito! ¡Ay, viejito! ¡Cuéllame! ¡Cuéllame!
3: ¿Qué fue, mijo? ¿Por qué gritas? ¿Qué fue?
4: Bueno, es que... Bueno, pues es que quería que me diera la otra lata, viejito.
3: ¿La otra lata? ¿Y para qué querés más? ¿Es que no te conformás con las tres latas que te di?
4: Bueno, pero es que me da lástima de que usted, digamos, en el camino, pues, y me digo, oye, ¿y aquí me va a quedar la lata? No, hombre, si usted ya está, digamos, para estirarlo ya andaron. No vaya a ser, pues, ya, entonces pues yo pienso por la latita. No voy a hacer, pues, y además no se la aguanta. Yo quería que me diera usted esa, la otra lata.
3: El hijito, no seas tan ambicioso. ¿Para qué querés la otra?
4: Pero deme la otra, hombre. No ve que a mí me va a servir más que a usted, ¿no? Además, allí no va a ir cargando nada.
3: Está bueno, hijito, está bueno. Llévatela otra. Llévatela.
4: Gracias, señores. Gracias, señores. Oh, Dios, qué lindo. Ay, oh, Dios, gracias. ¿Sí? ¿Qué estás haciendo con el guacalo? No me voy a decir que encontré otro tesoro.
3: Así es, mijo. Pero ese tesoro no está aquí.
4: ¿Ah? ¿Cómo mejor usted? ¿Cómo es eso?
3: Ese tesoro está en otro lado. No te lo había dicho, pero con este guacal se pueden descubrir todos los tesoros que existen.
4: Ajá. ¿Qué? ¿Qué plano? ¿De verdad? Entonces ese guacal es mágico, ¿verdad?
3: Claro, claro. Con este guacal se pueden ver todos los tesoros que existen sobre la tierra. Todos.
4: Este viejito es vago, ¿verdad? ¿Cómo sabe tanto? No me lo quiere regalar, señor.
3: Pero, hijo... Hombre, todavía no estás conforme con lo que te he dado, hombre.
4: Bueno, pues, bueno, es que mire, entre uno tiene más, pues, mejor, ¿no le parece? Regálemelo. Usted ya está muy anciano, se lo vuelvo a repetir. Regálemelo a mí, ¿no? Yo voy a hacer buen uso de él, de eso sí se lo prometo. Regálemelo, hombre.
3: Sos muy ambicioso, mijo. Pero pensándolo bien, vos tenés razón. Yo ya estoy muy viejo. Toma el guacal, llévatelo. Mam, ¿qué es lo que te pasa?
4: A ver, llévatelo. Bueno, a ver.
3: Tome.
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0: Amigo, muy alegre regresó Serapio junto a su mula, cargando las latas llenas de alhajas y el guacal. Acomodó las 4 latas en la mula y se fue tranquilamente para su casa. Cuando llegó, procedió a bajar las latas de la mula y las puso en el suelo, amigo. Las latas estaban todavía tapadas con un trozo de lona, y cuando le quitó la lona a una de ellas...
1: ¡Santo Dios, ¿no? ¿Y las ollas, ¿no? Las alas no están. Mi tesoro. Todo el tesoro lleno de agua.
2: ¿Pido agua? Ay, Dios mío. Todo fue por ilusión. ¡Ay, por ilusión!
0: Pero no, amigo. No había sido ilusión. Serapio había venido cargando con las 4 latas llenas de joyas y brillantes. Nada más que ahora solamente había en ellas arena y agua. No habían joyas, amigo. ¿Y saben lo que pasó? No saben, ¿verdad? Es que la ambición desmedida es un pecado grande, Wilberto. La ambición de Serapio lo hizo quedar tan pobre como antes, amigo. Él quería tener más y más y más sin trabajar. Por eso el pobre, al verse en la misma situación, se sentó en una pata de gallinas con las manos entre la cabeza llorando. Y en aquel momento oyó la voz del anciano, del mismo anciano del río. Oiga.
3: Quisiste tener demasiado, Serapio. Por eso lo perdiste todo, absolutamente todo, hasta el guacal mágico. Está bien querer tener algo, pero no ser tan ambicioso y sobre todo, pues, sin querer trabajar. ¿Estás claro, mijo?

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1: Serapio levantó la cabeza para ver al viejito, pero no vio nada, amigo. El viejito no estaba. Pero la lección que había recibido era clara, ¿verdad, Wilberto? Clarísima, ¿verdad? Para tener algo en la vida, pues, hay que trabajar, hombre. Y si uno quiere tener mucho, pues, lo pierde todo. Su ambición lo mató, Wilberto. Y esto no es cuento ni es sueño de Serapio, Wilberto. Fue auténtico, ¿oíste? Auténtico. Sí, hombre. Actualmente es mozo de la hacienda La Flor. Sí, hombre, y está Serapio trabajando hasta ahora. Nada más que ahora ya está viejo, canoso y pobre. ¿Ah? Cuenta auténtico, ¿verdad?
2: Hola,
1: ¿verdad? Bonito, ¿verdad?
2: Por eso.
1: Sí, hombre. Auténtico, Wilberto.
3: ¡Nos vemos, Wilberto!

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1: ¡Ahí nos vemos, Gilberto!

0: 7 de la mañana, un minuto.
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0: Muy buenos días para todos y bienvenidos a esta edición de su programa Familia Nueva con Sabor a Cristo. Para mí, Mirta Hunter, una alegría, una bendición poder estar a esta hora de la mañanita y por supuesto que usted nos esté acompañando en esta jornada a empezar nuestro día de la mejor manera, de la mano de Dios y por supuesto juntos construyendo, haciendo posibles familias nuevas. De verdad, qué bueno que usted nos acompañe. Gracias, gracias por su sintonía, su cariño de siempre para esta, su familia. Bienvenidos todos. Y saludo también a Yurán Rodríguez. Muy buenos días.
1: Hola, hola, muy buenos días, doctora Hunter. Buenos días a nuestra querida audiencia de la 1540 AM. Un placer para mí poder acompañarles en este día eucarístico y sacerdotal, jueves 9 de julio.
0: Muy bien. Construyendo, haciendo posibles familias nuevas. De verdad, qué bueno que usted nos acompañe. Gracias, gracias por su sintonía, su cariño de siempre para esta, su familia. Bienvenidos todos. Y saludo también a Yurán Rodríguez. Muy buenos días.
1: Hola, hola, muy buenos días, doctora Hunter. Buenos días.

0: not today.
1: Ah, maybe caramba.
0: Tomorrow, hoy traje mi respectivo cacaíto.
1: Cacaíto.
0: Así que,
1: estos
0: pues, bueno,
1: nicas.
0: Una jornada algo bochornosa por las precipitaciones que hubo anoche y las
1: que se esperan ahora en la mañana.
0: Para el día de hoy, en la mañana y en la tarde también pude ver por ahí. Así que bueno, manteniéndome fresquito, una bebida heladita para esta mañana.
1: Mira, muy bien.
0: Nublada mañana, pero algo un poquito.
1: Está muy húmedo. Sí. Esas mañanas en que uno abre la puerta y ¡puf!
0: Sí,
1: el calor que sientes, el humedad.
0: Y uno abre la ventana y mira, está nublado, debe estar fresquito.
1: Uy, no.
0: Abrís la puerta.
1: Todo lo contrario.
0: Bueno, otra realidad.
1: Está fresquito adentro.
0: Sí, aquí sí.
1: Y aún así, hay que llevar, más o menos aquí, ay Dios mío. Hay que cargar la sombrilla hoy.
0: Sí, definitivamente. Su sombrilla, su suéter, su chaquetita,
1: bueno,
0: anti lluvia, para que podamos estar precavidos ante estas precipitaciones que se esperan, ¿no?
1: Y doble porción de paciencia.
0: Para el tráfico.
1: Aquí, por lo menos en el área, mira, caen dos gotas y el tráfico se vuelve al revés.
0: A pesar de que no estamos en época escolar, pero el tráfico todavía apremia cuando caen dos gotitas.
1: Así es.
0: De agua.
1: Parece que van a caer más de dos el día de hoy, así que
0: al menos unas cuatro.
1: Mucha paciencia. Mucha paciencia. Tenemos un programa muy bonito hoy. Me gustan estos temas de hoy. En la primera hora vamos a hablar sobre cómo evitar el riesgo de espiritualizar el dolor. Y es que claro que sí. La sana espiritualidad debe llegar a todas las áreas, todos los aspectos de nuestra vida. Pero la espiritualización de nuestras aspectos humanos, de nuestras emociones y sentimientos, es una tentación. ¿A qué nos referimos con esto de espiritualizar? Bueno, es como minimizar el dolor con frases piadosas, suponiendo de alguna manera que nuestra relación con Dios, la espiritualidad, nos vacuna de sentir. Entonces, es lo que queremos expresar, por ejemplo. Es el mensaje que enviamos cuando alguien de la iglesia, del grupo de oración, de nuestra comunidad, está atravesando una situación muy difícil y está llorando. Entonces le preguntamos, ¿por qué lloras? ¿Dónde está tu fe? Parece que no creyeras en Dios. A ver, pensemos dos veces eso, que a lo mejor hemos oído y ojalá.
0: Qué fuerte.
1: Ojalá no hayamos dicho eso. Pero yo lo he escuchado algunas veces y yo creo definitivamente que, primero, no es con mala intención, no estamos juzgando si usted alguna vez ha dicho eso, pero necesitamos repensar muy bien esas frases. Le tenemos tanto miedo al silencio, no sabemos qué hacer cuando la otra persona llora, que decimos cualquier tontera para llenar ese silencio. Y a veces cosas como estas, no llores, no tienes fe, acaso no crees en Dios, acaso, bueno. Imagínate, si hasta Jesús lloró, así de claro.
0: Sí.
1: Entonces la espiritualización del dolor es asumir de alguna manera que nuestra fe es un antídoto contra sentir el dolor. Y eso tiene implicaciones en lo profundo que vamos a hablar y a compartir en esta mañana. Nuevamente, sin el ánimo de juzgar a nadie, sino más bien reconociendo que a lo mejor nos hemos equivocado. Que a lo mejor no hemos pensado bien nuestras palabras y no hemos caído en cuenta del mensaje profundo que podemos estar llevando con estas palabras.
0: Sí, tema interesante, tema en el que yo creo que vamos a tener que repensar muchísimo las cosas en cómo nos expresamos y en cómo estamos tratando de llevar, de compartir nuestra fe con otras personas, ¿sí? Porque, pues bueno, yo lo pensaría, ¿verdad? Que a lo mejor muchas de estas frases que son bien intencionadas por parte de la gente,
1: son bien intencionadas, claro.
0: Son significado y reflejo también de que precisamente tal vez no sabemos acompañar a las personas.
1: A alguien que sufre.
0: Pienso en cualquier situación adversa que pueda estar pasando alguien, qué sé yo.
1: Claro.
0: Tal vez perdiste tu trabajo, te corrieron de tu trabajo.
1: Uh-huh.
0: A veces uno no sabe cómo, qué expresar,
1: qué hacer, qué decir.
0: o cómo acompañar precisamente a las personas. En muchas ocasiones realmente no necesitas decir nada. Simplemente el hecho de tal vez estar por ahí, escuchar por ahí, ponerte al servicio, pero en muchas

0: Ocasiones las palabras sobran y saber discernir entre si es un buen momento para hablar, qué hablar o si es un buen momento para callar y escuchar y actuar en alguna otra forma, creo que va a ser pues muy importante y a lo mejor la guía respecto a cómo deberíamos empezar a acompañar estos procesos.
1: De acuerdo. Bueno, y vamos a hablar de este tema de la mano del Papa León XIV, que durante el último viaje a España estuvo hablando sobre esto, sobre no espiritualizar el dolor ni minimizar el sufrimiento humano.
0: Sí, sí.
1: Muy, muy interesante. Segundo bloque. Ay, Dios mío, vamos a hablar de la generación alfa. ¿Ha oído usted de la generación alfa? Bueno, es que probablemente son estos pequeños niños, adolescentes algunos, nacidos entre el 2010 y el 2025. A lo mejor no hemos oído mucho de la generación alfa porque tendrán 1, 2, 3 años, pero es muy interesante este término.
0: 15 años los más viejos.
1: 15 años los mayores de generación alfa. Pero es muy interesante como tan pequeños y ya empiezan a mostrar características muy puntuales de su generación.
0: Sí, claro.
1: Este término, generación alfa, fue acuñado por el investigador australiano Mark McCrindry y pues quiere marcar también el inicio de esta segunda década del siglo completamente nuevo, ¿no? Alfa, la primera letra del alfabeto griego. La generación alfa son los hijos de la generación millennials, los hermanos menores de la generación Z y actualmente los menores, los miembros más pequeños quizás de nuestra familia, sí, esos niños o esos adolescentes, 14, 15, 16, ahí están, esos son la generación alfa. Vamos a hablar un poquito sobre las características de ellos y esos retos que tienen y que tenemos nosotros para entenderlos un poco mejor y para acompañarles.
0: Claro, porque una generación nueva que definitivamente son nativos digitales, o sea, pues estamos plenamente en el desarrollo máximo de la tecnología, del internet y de todo el mundo digital, así que pues ellos están creciendo y se están desarrollando pues en esta época que es tan impactante realmente.
1: Claro.
0: Si nos ponemos a pensar, estamos viviendo una época de muchos cambios y que tal vez muchos los estamos sintiendo muy rápido. Entonces, pues es una generación que está muy marcada por todo lo actual, por todo lo que estamos viviendo en este momento. No solamente el mundo tecnológico, sino también las mismas dinámicas de interacción entre pues los mismos pares, los niños de esta generación y sobre todo también nosotros como adultos que venimos de 1, 2 o hasta 3 generaciones atrás de ellos.
1: Ay, Dios mío.
0: Somos mundos totalmente distintos.
1: Claro que
0: y entre mejor entendamos pues estas características, tal vez tendremos mejores herramientas para relacionarnos de una mejor manera.
1: Sí.
0: ¿Sí? Sobre todo las relacionándolo a lo que conversábamos el día de ayer en esto de la familia extensa. ¿Sí? Que pues seguramente muchos primos, tíos,
1: abuelos, imagínate,
0: papás,
1: claro.
0: Que son generaciones distintas, tienen sus formas distintas también de ver la vida. Así que entre mejor nos entendamos, entre mejor entendamos al otro, nos vamos a entender mejor, valga la redundancia.
1: Claro, definitivamente. Y también pues vamos a hablar de algunos aspectos a nivel de la educación, cómo acompañar en la educación a estos bebés adolescentes de la generación alfa y algunos aspectos a nivel de la crianza, en casa, en familia con ellos.
0: Muchos retos.
1: Muchos retos. Pero el reto es
0: a ver,
1: muy positivo, o sea, no como que...
0: No, claro.
1: ¡Ay, sí, sí! Dios mío, qué pesado.
0: Un reto de crecimiento.
1: No, un reto de crecimiento, definitivamente. Bueno, allí están los dos temas servidos sobre la mesa en esta mañana. Les invito, hagamos un momento de oración y dispongamos nuestro corazón para compartir aquí en Familia Nueva. Digamos juntos, en el nombre del Padre, del Hijo y del Espíritu Santo. Amén. Buen Dios, queremos darte gracias en esta jornada, porque estás permanentemente junto a nosotros. Gracias, Señor, porque envías tu Espíritu Santo regalándonos sabiduría, regalándonos luz, claridad, indicándonos, Señor, eso que es tan difícil para nuestra propia humanidad, el determinar los momentos en que debemos callar, en los momentos en que debemos hablar, en los momentos en que debemos actuar. Permite que en este día nos dejemos realmente guiar por la gracia de tu Espíritu Santo. Ayúdanos a vernos con amor como tú nos ves. Ayúdanos a reconocer esos pasos de tu amor en medio de nuestra propia historia. Reconocer que este presente es el regalo que viene de ti. Y depositar confiados en ti todo nuestro futuro, nuestros planes, nuestros proyectos, esos anhelos y sueños que tenemos. Los depositamos junto a tu corazón, Señor, para que seas tú mismo quien vaya bendiciendo cada uno de estos proyectos de vida. Queremos darte gracias, Señor, también por quedarte en la Santa Eucaristía, por cumplir tu promesa de permanecer junto a nosotros todos los días hasta el final de los tiempos. Danos la gracia de acompañarte un poco más allí, donde estás presente, real y verdaderamente, en el Santo Sacramento del altar, en la Santa Eucaristía. Queremos depositar delante de ti, Señor, también todos aquellos que se acogen a nuestra oración. Las familias que atraviesan momentos de dificultad por situaciones de salud, por situaciones económicas o de relaciones familiares, por estar atravesando momentos de incertidumbre, de dolor. Que tu gracia y que tu paz, Señor, esa paz que va mucho más allá de todo lo humanamente posible, llegue hasta todos los corazones que tanto lo necesitamos hoy. Lo pedimos en tu nombre, Jesús, porque eres Dios y vives y reinas por los siglos de los siglos. Amén. En el nombre del Padre, del Hijo y del Espíritu Santo. Amén. Bien, vamos a iniciar musicalmente también en este momento nuestro programa. Yurán.
0: Ok, vamos a iniciar entonces con música de Pierre Gutiérrez.
1: Pierre.
0: Esta se llama No todo está tan mal.

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0: Continuamos, seguimos aquí en Familia Nueva con Sabor a Cristo. Este primer tema sobre cómo el Papa León XIV nos invita a no espiritualizar el dolor, no minimizar el sufrimiento humano. Y es que a veces...
1: Voz autorizada para decirnos.
0: Claro que sí, o sea, imagínate. No estamos hablando de una idea desde la psicología, de una idea de la sociología o una idea personal.
1: Y que seguro mía. Sí lo incluye todo esto.
0: Claro que sí.
1: Pero...
0: mira, es el Papa León XIV. Y me parece muy interesante porque yo creo que nuestro afán de consolar al que sufre, de acompañar el sufrimiento de alguna manera de alguien querido por nosotros, pues claro, querríamos no verlo llorar, sí. Querríamos no verla sufrir.
1: De acuerdo.
0: Y entonces nuestra reacción es de hacer que ya no llore, hacer que no se sienta mal. Y decimos, muchas veces sin pensar realmente en el mensaje de nuestras palabras, decimos cosas que pretenden minimizar su dolor. O sea, y a veces de verdad que lo pensamos y decimos, ¿cómo podemos decir eso? Sí. No sé, una persona que está sufriendo porque, qué sé yo, se quebró un pie. Vamos a poner ahí.
1: Okay.
0: Entonces, vamos, no, en el afán de querer consolar a esta persona porque se quebró un pie. No, pero si no te pasó nada. Fíjate que a fulanito se quebró un pie, los dos tobillos, los... Oye.
1: Bueno, pobre de él, pero a mí me duele también.
0: Claro que sí, es que esa es la cosa. O sea, que porque la situación médica de otra persona sea peor, eso no quiere decir que a mí no me duela. Por ejemplo.
1: Ni eso en dolores físicos.
0: Imagínate, por ejemplo, en una pérdida. A alguien...
1: falleció algún familiar.
0: Mira, qué sé yo, a mí me tocó escuchar una vez una persona con la mejor de sus intenciones.
1: Sí, seguramente.
0: Pero
1: sí.
0: Con lo peor de sus frases. Entonces le dice a una mamá que tenía, creo que unos 4 hijos.
1: Okay.
0: Que acababa de perder su bebé no nacido todavía. Mm. Y las dos cosas que le dijo fueron, bueno, pero de todas maneras no había nacido todavía.
1: Uf.
0: A ver, y lo otro, bueno, pero tienes otros 4 hijos.
1: Uf.
0: A ver.
1: No, hombre, ¿a cuál peor?
0: Claro, claro. Y no nos damos cuenta. Son ese tipo de cosas que yo creo que al decirlas, podíamos bien decir, sonaban mejor en mi cabeza. Sí, bueno. Porque a veces nuestra intención de consolar no nos deja pensar bien lo que decimos.
1: No permite razonar por completo.
0: Claro, o sea, si esta persona tiene un dolor físico, un dolor emocional, le duele, no trates de hacerlo más pequeño.
1: Sí, sí, sí.
0: Le duele.
1: Y ese es un error grande, querer minimizar el dolor. Cuando, sí. Pues bueno, no se trata realmente de eso, el acompañar, el consolar, no se trata de querer minimizar el dolor de la persona, sino se trata de... pues de acompañar realmente a la persona. Uno necesita pasar su duelo, sea por lo que sea, alguna pérdida de algún ser querido, alguna lesión física,
0: claro, alguna pérdida de trabajo,
1: sí, o sea,
0: pérdida de una relación. O
1: todos sea, estos duelos necesitan llevar su proceso.
0: Claro que
1: yo
0: sí.
1: Creo que entendiendo eso, tal vez nos puede dar una mejor luz respecto a cómo manejar realmente estas situaciones, que yo creo que en muchas ocasiones se nos escapan de las manos porque reaccionamos en realidad ante la situación y tal vez no estamos preparados por completo.
0: Claro.
1: Todo esto también de la parte de la persona que no ha sufrido en esta situación en específico,
0: sí.
1: Yo creo que tal vez nos hace falta un poco más de formación.
0: De formación y de empatía verdadera.
1: Y empatía bastante también.
0: Es como frases que tienen que ver con espiritualizar el dolor, como Dios sabe lo que hace, todo pasa por algo, si tienes fe estarás bien. Y son, nuevamente, frases que a veces decimos que pretenden consolar a la persona,
1: sí.
0: Pero que no la consuelan en nada y que a veces tienen el efecto contrario de lo que buscamos. Vamos a hablar de ello despacito porque en este momento vamos a nuestro corte musical y comercial.
1: Ok, vamos entonces con esta de Estación Cero y José de Mara, se llama Tu Amor. Y vamos a mandar saluditos por acá a Glenda Orellana, que nos sintoniza
0: buen
1: otra
0: día,
1: vez.
0: Glenda.
1: De nuestro Facebook, Doña Marjorie Galeano y Don Roger Rodríguez. Bien. También por acá, María Guerra, buenos días. Bendiciones.
0: Buenos días.

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6: 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Continuamos
7: aquí con este tema bonito realmente de cómo no espiritualizar el dolor. Hay una psicóloga católica, Rosy Suro, que habla que realmente tratar de dar explicaciones desde la fe, tratar de consolar desde una espiritualidad superficial, desde una fe y una espiritualidad superficial, evitando enfrentar realmente asumir el dolor, el sufrimiento, es un error muy grande. Es una forma de evitar hacerse cargo del propio sentir, de la propia vida. Entonces, imagínate, es como tratar de dar una solución cliché con una frase y pretender que ya la persona va a salir de su dolor, va a salir de su sufrimiento. Y pues no, usualmente, y es el problema, estas frases aumentan su sufrimiento. O sea, decirle a alguien que está sufriendo, porque, qué sé yo, estoy pensando en una persona cuyo hijo tuvo un accidente hace un par de meses y está atravesando momentos muy, muy difíciles. Y ella me decía, estoy cansada de oír que Dios sabe por qué hace las cosas.
8: Claro.
7: No me digas eso, me decía ella.
8: Me imagino.
7: No me vayas a decir, estoy cansada de oír que todo pasa por algo. Y es impresionante porque son cosas que a veces se nos salen de la boca. Dios sabe cómo hacer las cosas, tranquilo. O sea, ¿en serio le estás echando la responsabilidad a Dios, por ejemplo, por un accidente, como si Dios dijera, okay, esta mañana no tengo nada que hacer, que fulano se accidente y que sufra por un año? Y es un muchacho. Claro que no, o sea, ese no es el Dios de Jesús, ese no es el Dios en el que creemos. Ese tipo de cosas, la mayoría de las veces suelen ser consecuencia de la maldad, de la inconsciencia, de algún ser humano, de alguna persona. Creo que cuando decimos estas frases, lo único que estamos diciéndole a la persona que está sufriendo es que no queremos escucharle, no exprese su dolor, o que se sienta culpable, porque le sigue doliendo emocionalmente. Entonces eso quiere decir que no tiene fe. O sea que ahora tiene dos problemas: el sufrimiento que tiene y la idea de que lo que pasa es que le hace falta fe.
8: Sí, se vuelve una situación en la que le estamos poniendo más peso a
7: claro.
8: la persona. He de confesarme acá que yo en alguna ocasión también he replicado alguna de estas frases.
7: Sí.
8: Sin justificar el origen, ¿verdad?, de donde he traído estas cosas, pero yo creo que el día de hoy realmente será un aprendizaje enorme en el que, a partir de esto, al menos en lo personal, empezaré a pensar mucho más respecto a esto, porque es muy cierto eso, y tal vez uno lo dice por salir de la presión que uno puede sentir al tratar de consolar a una persona, pero en realidad sí le estamos poniendo más peso a los demás cuando le decimos Dios sabe por qué pasan las cosas. Son cosas que pasan, son cosas de la vida. Alimentamos realmente esa idea de un Dios castigador,
7: claro.
8: cuando realmente no es así, es un Dios bondadoso. Hay cosas, hay circunstancias de la vida que pasan, tal vez por alguna negligencia nuestra del pasado, qué sé yo. Los accidentes pasan por algún defecto mecánico, por algún error del conductor, el perder a un ser querido pasa por, tal vez por años que esa persona descuidó su salud, qué sé yo. O sea, realmente hay cosas muy concretas que tienen su explicación, y hay otras en las que realmente
7: no hay explicación.
8: Tal vez no tenemos el entendimiento, no tenemos los conocimientos necesarios para poder entender qué es lo que pasó o por qué pasaron las cosas. Pero esto, pues, tampoco debería justificarnos a nosotros a empezar a dejarle todo este peso y este significado a que tenemos un Dios castigador que te hizo pasar por ese sufrimiento porque él es así, ¿no? Realmente
7: imagínate.
8: Él no es así.
7: O porque
8: y ese tipo
7: algo
8: de ideas
7: malo.
8: Nos las tenemos que sacar de la mente.
7: En la Biblia,
8: en el
7: Antiguo Testamento, a mí me encanta
8: cierto.
7: Este personaje, Job, porque precisamente nos habla mucho, no solamente del corazón de quien sufre, en este caso Job, pues imagínate, leer todos los sufrimientos de él es leer todos los sufrimientos inimaginables y más allá de alguien, o sea, pierde su riqueza, pierde sus hijos, pierde su salud, absolutamente todo lo que una persona podría pensar como objetivo en la vida. Y el asunto aquí es lo que le dicen los demás, incluyendo su propia esposa. Que llega un punto que le dice, o sea, reniega de Dios y ya muérete, no te queda nada más que hacer. o los amigos de Job que van y le dicen, bueno, algo malo tuviste que haber hecho, ¿qué hiciste?
8: Que imagínense, son ideas que todavía hoy, 2026, 9 de julio del 26, se siguen acarreando por acá.
7: Y el asunto entonces es, ¿qué decimos entonces? Es que no hay una frase que sea la respuesta a todas las situaciones particulares del sufrimiento.
8: Sí, definitivamente no hay nada así muy genérico que nos va a ayudar para todas las situaciones. Realmente cada situación amerita
7: es particular.
8: Su particularidad y amerita precisamente el entendimiento y la empatía necesaria para poder acompañar a las personas.
7: Y entender desde el fondo del corazón que lo que podemos hacer y necesitamos hacer es acompañar. A lo mejor en silencio muchas veces,
8: sí,
7: pero acompañar, o sea, porque de esa manera estamos dando el mensaje que sí necesitamos, y es que aún en medio de nuestro sufrimiento, Cristo está con nosotros también. O sea, Cristo también sufre. Mira qué interesante eso. Y es algo a lo que nos invita el Papa León también, a tomar conciencia de que Dios no quiere el sufrimiento, Dios no manda el dolor, Dios no manda el sufrimiento, Dios lo lleva con nosotros. Dios nos acompaña a través del sufrimiento y nos invita a confiar en Él, en Dios, de manera perseverante. Entonces, mira qué bonito, si yo entiendo que este sufrimiento no viene de Dios, pero que Dios me acompaña, porque el sufrimiento, el dolor, la muerte, no son planes, no son objetivos de Dios. Son precisamente la consecuencia de la ausencia de Dios.
8: Sí, sí.
7: O sea, imagínate, ¿cómo explicar, por ejemplo, que un hombre o una mujer borrachos golpean a alguien con su automóvil y se van y huyen? O sea, yo podría llegar a decir que Dios mandó ese sufrimiento, que Dios hizo posible ese dolor, pues definitivamente no. ¿En qué tipo de Dios tenemos en la cabeza? Claro que no. Lo que sí puedo decir definitivamente es que este accidente pues fue producto de las decisiones equivocadas de alguien que posiblemente tiene su corazón muy lejos de Dios, o lo tenía en ese momento concreto de decidir, bajo la influencia del alcohol o de drogas, conducir un automóvil. Sí. Y adicionalmente huir, por ejemplo. O estabas, como dicen por allí, en el lugar y en el momento equivocado. Uh-huh. Bueno, ¿qué vas a hacer? O sea, ¿cómo podemos decir que Dios manda ese sufrimiento como si Dios le gustara vernos sufrir? Claro que no. Lo que sí ocurre es que el sufrimiento es parte de nuestras situaciones humanas y responde muchas veces a la ausencia de Dios en nuestro corazón. Por eso obramos el mal. Lo que Dios hace definitivamente es acompañarnos en ese sufrimiento. O sea, reconocer que estoy llorando y que Dios me sostiene y que Dios incluso llora conmigo. Que Dios le duele mi dolor y que Dios ayuda a sanar mi corazón. Es la auténtica fe. O sea, que no hace que no llores. No, lo contrario, o sea, quieres expresar tu dolor, exprésalo. Lo puedes expresar delante de Dios también. No hay por qué apresurar el duelo. Dios te acompaña en cada uno de los procesos de ese duelo. Si estás enojado, si estás deprimido, si estás haciendo trueques, yo podría perdonar si viene esta persona. Mira, todas estas son etapas del duelo y Dios nos acompaña en cada una de esas etapas del proceso de duelo. Qué importante esto. Dios no produce el dolor. Dios no nos manda el dolor como un castigo. No nos manda el sufrimiento para que aprendamos. Eso está en nuestro corazón humano.
8: Sí.
7: Dios es amor y lo único que puede hacer es amarnos desde lo profundo de su corazón. Por eso, aunque atravesemos el valle de lágrimas, el sufrimiento, el dolor, Dios no se aparta de nuestro lado, al contrario, está soportándonos, ayudándonos, alentándonos. Vamos a ir en este momento a el encuentro con la palabra. Que este encuentro traiga también mucha paz y alegría a nuestro corazón. Ya volvemos.
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9: Hoy es jueves 9 de julio.

0: Tanto necesitamos del amor, de una caricia y de la ternura que nos nutra el corazón. Este es un buen momento para frenar, para pausar tu acción por un instante y descubrir que Dios te ama de muchas maneras, especialmente como un buen papá que se desvive por sus hijos. En silencio y con la respiración pausada, disponte para encontrarte con Él. La lectura de hoy es de la profecía de Oseas.
1: Así dice el Señor: cuando Israel era joven, lo amé. Desde Egipto llamé a mi hijo. Cuando lo llamaba, él se alejaba. Sacrificaba a los Baales. Ofrecía incienso a los ídolos. Yo enseñé a andar a Efraín. Lo alzaba en brazos. Y él no comprendía que yo lo curaba. Con cuerdas humanas, con correas de amor lo atraía. Era para ellos como el que levanta el yugo de la cerviz. Me inclinaba y le daba de comer. Se me revuelve el corazón, se me conmueven las entrañas. No cederé al ardor de mi cólera. No volveré a destruir a Efraín, que soy Dios y no hombre, santo en medio de ti y no enemigo a la puerta.
0: El profeta presenta a Dios como un padre tierno que vuelca su amor por sus hijos. Siente en carne propia la ternura de Dios hacia ti. ¿De qué maneras te ha mostrado Dios que te ama profundamente, que eres muy importante para Él? Quizás pueda ser bueno intentar recordar alguna experiencia reciente de haber sentido su amor, su perdón, su caricia o su apoyo. Dios ve que la persona se esclaviza a la seguridad y para lograrlo se arrodilla ante los ídolos y es infiel. Pero Dios es fiel. Dios sigue buscándonos cuando somos esclavos o escogimos mal y nos equivocamos como el hijo pródigo. Piensa en cuáles son los ídolos modernos ante los que quizás pierdes tu libertad. La música, los móviles y tablets, la seguridad, tu imagen, tu sueldo o el dinero, tu bienestar. Ahí, en esta realidad de falta de libertad, es donde Dios te llama para curarte, para mostrarte su amor y su perdón. Seguro que Dios te ha ayudado más de una vez. ¿Cuáles son las correas de amor con las que te ha traído? ¿A través de qué personas o de qué experiencias te ha ayudado a recuperarte?
2: Cántame las verdades de mi vida. Oídas de tus labios no sonarán a cálido reproche, sino a amor que me acepta desgarrado. Cántame las verdades. Acostumbro diariamente a caer en el engaño de condolerme de mis propios lutos y, sin criterio, disculpar mis fallos. Miro tanto las faltas de los otros. Tantas recetas doy que yo no hago. Dime cómo me ves, tú que me abarcas con tus ojos eternos de milagro. No perderé los ánimos, tú sabes corregir con amor. Lleva tu mano a las secretas llagas. Vamos, cántame las verdades que sanen mis pecados.
0: Para terminar este encuentro con el Dios eternamente fiel, revive los principales sentimientos que has experimentado. Repasa en tu corazón alguna frase que haya despertado en ti esperanza o vida nueva.
1: Padre nuestro que estás en el cielo, santificado sea tu nombre. Venga a nosotros tu reino. Hágase tu voluntad en la tierra como en el cielo. Danos hoy nuestro pan de cada día. Perdona nuestras ofensas, como también nosotros perdonamos a los que nos ofenden. No nos dejes caer en la tentación y líbranos del mal. Amén.
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0: Qué impresionante este tema de hoy, de esta primera hora, porque como tú dices, Yuran, tendríamos que realmente reconocer que nos hemos equivocado quizás en lo que hemos dicho a personas que queremos consolar, que queremos acompañar. Y muchas veces realmente lo que esas personas necesitan o lo que necesitamos nosotros cuando atravesamos momentos de dificultad, de dolor, de sufrimiento, es que nos escuchen. Es que nos dejen llorar, es que nos dejen pelear con la vida, es que nos dejen expresar nuestro enojo, es que nos permitan sacar eso que tenemos adentro.
1: Claro.
0: Y cuando nos dicen cosas como, ¿por qué estás llorando que no tienes fe? Pues ya me callo. Uh-huh. Y adentro siento enojo. Ese enojo crece más. El silencio, la escucha y la presencia, dice el Papa León. Esas cosas suelen ser realmente mucho más sanadoras que buscar una explicación que muchas veces no tenemos. El silencio, la escucha y la presencia. Mira qué bonito. Yo creo que hacia ahí tenemos que orientarnos. Y el asunto es que estas situaciones de dolor muchas veces nos ponen muy nerviosos, muy ansiosos, porque no sabemos qué hacer con nuestro propio dolor,
1: con nuestras
0: propias experiencias de sufrimiento. Si hemos tenido la bendición de ser acompañados, realmente acompañados, positivamente acompañados en situaciones de dolor, probablemente reconocemos que, es verdad, el silencio, la escucha y la presencia son completamente sanadores.
1: Sí, son justas y necesarias también en muchas ocasiones. Poder estar en silencio, el poder escuchar a la persona que está sufriendo, que está dolida, y que nuestra presencia a su lado sea totalmente real. O sea,
0: claro, que
1: podamos realmente estar acompañando a esa persona. En muchas ocasiones, de verdad, es que no se necesita decir nada, solo estar sentado ahí, acompañando a la otra persona,
0: claro, escuchando,
1: sacando sus lágrimas también. Es una posibilidad enorme de iniciar un proceso de sanación para la otra persona. Porque, bueno, en muchas ocasiones, pues estas personas que sufren, que están padeciendo alguna situación complicada, adversa para ellos, suprimen precisamente sus sentimientos porque les da vergüenza.
0: Claro.
1: Si nosotros alimentamos esa vergüenza
0: peor, a partir
1: de lo que decimos, les estamos dificultando aún más su proceso de sanación.
0: Su proceso de sanación. Yo recuerdo mucho una entrevista hace muchos años que hicimos en un programa que se llamaba Maravillas de Jesús. Uh-huh. Y entonces entrevistamos a una señora... Entrevistamos a una señora que le habían pasado muchas cosas difíciles, o sea,
1: okay, le
0: había tenido que salir de su país en situaciones muy complicadas,
1: uh-huh, llegar
0: aquí solita, se casó, tuvo hijos, como 4 hijos creo, uh-huh, su esposo la dejó, muy difícil. Y ella contó esto como quien dice, desayuné huevos, pan con mantequilla. Y entonces le decíamos, varias veces le dijimos, no sé, tuvo que ser muy difícil eso. No, porque Dios estaba conmigo, todo es fácil.
1: Bueno.
0: Y nos contaba luego otra situación difícil, así igual como me desperté a las 6 de la mañana y ya. Y entonces le decíamos, ¿y cómo vivió usted eso? ¿Cómo sintió eso? No, todo bien, porque si Dios está con uno, uno no llora, uno no sufre, uno no... Dios mío. Yo me quedé con la sensación de esta señora ha negado sus emociones, sus sentimientos, su sufrimiento, el dolor. Y cuando, porque eso es como una olla a presión, se va guardando, se va guardando, se va guardando. Cuando esto explote va a ser muy complicado.
1: Entonces eso no habla de una fe fuerte, sino de una inconsciencia propia de tus sentimientos.
0: O de la primera etapa del dolor, quedamos anclados allí en la negación. La negación puede ser no pasa nada, eso puede ser la negación, pero negación es también es decir, pasó esto pero no me duele nada, yo estoy bien, no pasa nada. En mi corazón, en mi mente no pasa nada, yo sigo adelante. Y uno dice, claro que sigues adelante, pero hay etapas en ese proceso.
1: Claro.
0: Y el dolor, el sufrimiento nuevamente, nos lo dice bellamente el Papa León XIV, es parte de la experiencia de ser humanos. Dios no quiere el sufrimiento, lo lleva con nosotros y nos invita a confiar en Él de modo perseverante. Dios no nos castiga con estas situaciones de sufrimiento y de dolor, pero nos invita a reconocer que sencillamente el sufrimiento hace parte de nuestra experiencia humana. Acompañarnos es lo que necesitamos hacer.
2: Claro.
0: Y acompañar empieza muchas veces por escuchar.
2: Sí, sí, sí.
0: Por escuchar.
1: Porque después de todo, la fe auténtica no te está pidiendo, no te está exigiendo que escondas tus lágrimas.
0: Claro.
1: Que trates de adelantarte o saltarte los pasos en el proceso de duelo que tenés que llevar. Porque es inevitable ante una pérdida, ante un sufrimiento, ante un dolor.
0: Claro que sí.
1: Al nivel que sea, profundo, superficial, sí. Hay que llevar una, hay que pasar estos pasos, valga la redundancia, como lo es este primer paso, la negación, que muchas veces pasa,
0: o el dolor, y los el enojo,
1: y los consecutivos,
0: claro,
1: que toca hacer, porque pues bueno, la sanación, sea al nivel que sea, necesita llevar su proceso, necesita llevar su tiempo, y dentro de ese tiempo y ese proceso, pues empezar a reconocer, a hacer conciencia tal vez de que en que fallé, pude haber mejorado algo, pude haber evitado algo, o hay también que entender que hay algunas cosas que pasan y que están fuera de mi control.
0: Exactamente.
1: ¿Sí? Qué sé yo, tal vez hubo una gran tormenta con un gran viento y este gran viento se llevó una rama de un árbol que estaba a,
0: por ejemplo,
1: 20 pies de tu casa, sí, y te quebró una ventana de la casa. Eso no lo puedes controlar, son cosas que la naturaleza hizo que pasaran, y entender entonces cómo se va a pasar esta situación.
0: Claro, claro que sí, claro que sí. Mira qué bonito, el reconocer finalmente que el mismo Evangelio nos dice que Jesús siente enojo en el templo, que Jesús lloró ante la noticia de la muerte de su amigo Lázaro, uh-huh, y Jesús llora también ante la terquedad del corazón de la gente de Jerusalén. Mira, es de Jesús que sufre porque no aceptamos su palabra, porque no aceptamos su evangelio, su buena nueva. Sí, Jesús, completamente Dios, pero también completamente humano. Por eso Él expresa sentimientos y emociones. Hay que acompañarnos, acompañarnos de corazón. Vamos a ir en este momento a nuestro corte de la hora y regresaremos para hablar de la generación alfa, los nacidos después del 2010.
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0: Los expertos en salud afirman que la ciclosporiasis tiende a propagarse más durante los meses del verano, pero los funcionarios federales dijeron que este año hay más casos de los normales, incluyendo al menos 10 en Virginia. Probablemente sabrás que la tienes, tienes diarrea acuosa intensa y presentarás los síntomas gastrointestinales típicos, dijo Maribeth DeMarco, epidemióloga del Departamento de Salud de Virginia. Dicen que para prevenir los síntomas desagradables hay varias cosas que se pueden hacer a medida que esta enfermedad se propaga por nuestra zona. Asegúrate de lavar bien las frutas y verduras antes de comerlas. Dado que no se conoce del todo el origen de la enfermedad, los expertos recomiendan hacer todo lo posible para minimizar el riesgo. Evite beber agua no tratada de lagos, arroyos o cualquier otra fuente no tratada. Evite tocar heces humanas y animales. Asegúrate de lavar siempre las manos después de usar el baño, especialmente después de cambiar pañales o manipular alimentos. Es importante mantenerse hidratado y consultar con su médico si presenta síntomas, dijo DeMarco. Los casos se han registrado en todo el estado, incluyendo el norte de Virginia. Las autoridades dijeron que algunos de los casos están relacionados con viajes internacionales, otros son residentes que consumieron alimentos contaminados aquí en Estados Unidos. Si ves algo en común como diferentes restaurantes o supermercados, eventos o cosas por el estilo, lo investigaremos más a fondo y nos pondremos en contacto con la tienda para averiguar si existen registros de los clientes, dijo.
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0: San Antonio, Texas. Testigos de una detención migratoria en Burnham, Texas, registraron el momento en que agentes de la ICE rompieron la ventana de un vehículo para sacar a un hombre y ponerlo bajo custodia. Los hechos ocurrieron la mañana del martes alrededor de las 8:40 a.m. sobre South Main Street frente al negocio Bichans. De acuerdo con el testimonio de una mujer que presenció el arresto y compartió el video con N+ Univision San Antonio. El video también fue compartido en redes sociales y ha generado múltiples reacciones entre la comunidad. Según relató la testigo, los agentes le pedían al conductor que bajara la ventanilla, pero el hombre aparentemente hacía señas de que no entendía las instrucciones o no sabía cómo reaccionar. Ante la falta de respuesta, uno de los agentes utilizó una herramienta para romper el cristal de la ventana del conductor. Posteriormente, otro oficial terminó de quebrar una esquina del vidrio para poder abrir la puerta. Minutos después, el hombre fue sacado del vehículo y detenido por los agentes de inmigración. Hasta el cierre de esta publicación, ICE no ha revelado la identidad del migrante ni ha informado oficialmente el motivo de la detención.
1: Noticias internacionales.
0: El jefe humanitario de la ONU, Tom Fletcher, dijo a EFE que las sanciones a Venezuela se deben flexibilizar para que no afecte la llegada de ayuda y los planes de recuperación tras el doble terremoto. Para nosotros siempre es importante que tengamos excepciones humanitarias, que nada de lo que necesitemos para el apoyo humanitario esté sujeto a sanciones, dijo el subsecretario general de la ONU para Asuntos Humanitarios en una entrevista desde Playa Grande, una de las zonas más afectadas por los devastadores terremotos. Fletcher consideró que los sismos van a causar una situación económica muy difícil que restará varios puntos al BIP y quieren trabajar con organismos financieros como el Banco Mundial o el Fondo Monetario Internacional para que se comprometan a avanzar más allá de esta fase de la crisis humanitaria y hacia esa recuperación a más largo plazo.
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2: Y continuamos aquí en Familia Nueva con Sabor a Cristo. Estamos iniciando en este momento nuestro segundo bloque, segunda hora de nuestro programa. Y pues un saludo muy especial a todos aquellos que nos escuchan aquí en casita a través de la 1540 en el AM, WDON, Don del Espíritu Santo para todos. Gracias. Gracias por estar con nosotros.
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2: 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Por supuesto que también queremos saludar a quienes nos ven, nos escuchan a través de nuestra presencia en las redes sociales, nuestro Facebook, nuestro canal en YouTube. Muy buen día para ustedes, gracias por su compañía de siempre. Y por supuesto aquellos que a través de nuestra aplicación nos escuchan 24/7, por supuesto que sí, a través de nuestra aplicación Radio Vida en Abundancia, acompañamos todas las horas del día. Así que, por supuesto, baje la aplicación completamente gratuita en su celular y permítanos acompañarle de sol a sol, de luna a luna, de estrella a estrella. Porque, bueno, nuestra emisora en la 1540 de la AM es de sol a sol. Ahí está. Saluditos, saluditos a todos. Vamos a hablar sobre la generación alfa. Estos que son, por una parte, los nacidos aproximadamente en el 2010 tendrán 15, 16 años y los nacidos hasta el 2025, incluso comienzos de este 26, serán ellos unos bebés realmente. Generación alfa. Vamos a hablar un poco sobre características de esta generación y los retos que trae a nivel de la educación, acompañarles a ellos en a nivel de educación y, por supuesto, de la crianza. Tema muy interesante para este día. Vamos a saludar a Jorge Rojas. Fofe, muy buen día para ti. Bueno, por ahí estaba don Fofe.
4: Hola, mi querida Mirta, mi querida Yurán, buenos días.
5: Buenos días.
4: Qué bien estaba este botón oprimido aquí, casi que no lo veo.
5: Buenos días para todos.
4: Feliz de estar aquí con ustedes este día, este jueves, esta mañana tan bonita.
3: Buenos días.
4: Aquí está como entre clarito, como nublado, como fresquito, como caliente. Es una mezcla de todas. Está bien, bien interesante. Salí esta mañana a entrenar temprano y estaba más calientico que ahora. Me di cuenta de ese cambio de clima, pero bueno, sí, rarísimo, pero o debe ser que ya
5: la piña, yo creo que es la piña
4: fallando. Sí, puede ser también.
2: Qué barbaridad.
4: Pero feliz de estar aquí con ustedes.
2: Qué bueno, y muy interesante pensar en esta nueva generación nuevamente, o sea, conocernos, entendernos, comprendernos, nos ayuda a relacionarnos mejor. Y cuando hablamos de estos bebés o hasta los más o menos 15, 14, 16 años, pues qué importante, porque estamos hablando de los hijos de la casa, estamos hablando de nuestros nietos, de nuestros sobrinos, a lo mejor, de los ahijados, y qué importante reconocer esas manera de pensar, ese estilo de vida, esa situación social, cultural, que va envolviendo a la generación alfa, y que les hace tener ciertas características particulares, ciertas formas específicas de ver la vida, y entre más entendamos eso, pues mejor podemos acompañarles.
4: Claro, mi querida Mirti, y es entender que nos tenemos que acomodar, ¿sí? Me encantaría que, o pienso mucho en los que fuimos criados por nuestros padres, ya somos cincuentones, pues ese formato ya no funciona. Si ya ese formato está mandado.
2: Claro, la educación de hace 50 años, claro, en el mundo de hace 50 años.
4: Las maneras, y lo que más me sorprende, por ejemplo, el tema de la tecnología, es que va cambiando mucho más rápido.
2: Claro.
4: Mucho más rápido cambian las cosas. Antes esperaban cambios cada 10 años, ahora cada 3, cada 2 años se están cambiando las cosas, hay modificaciones.
2: Yo diría más rápido, profe.
4: Sí, yo creo que en términos de
2: meses,
4: ¿cómo se llama?, de tecnología, es mucho más rápido. Bueno, es que yo no ando muy metido en el tema, pero me imagino que va mucho más rápido. Entonces, creo que hay un llamado en ese sentido a cambiar la manera de pensar y de ver las cosas. Yo creo que tenemos que volvernos más flexibles, tenemos que volvernos más abiertos de mente, obviamente sin negociar nuestros valores, nuestras creencias, claro que no, pero tenemos que entrar en otra dinámica para poder coger el ritmo, si no estaremos viviendo en una lucha constante por querer encajar donde no encajamos.
2: Adaptarnos, ¿no? Adaptarnos. Y en el caso de los hijos, pues sí, adaptarnos a la manera de aprender, adaptarnos al medio ambiente, al mundo que estamos compartiendo con ellos. Ellos, que han nacido en medio de tantas cosas. Nosotros, por ejemplo, pues vimos nacer el Internet. ¿Recuerdan ustedes?
3: ¿Cómo?
2: Ay, Yuran. Nosotros cincuentones, que nos tocó incluso el boom del televisor,
4: eso es mucho,
2: del sí, radio, claro, el televisor a color, el boom del cine en casa, vimos nacer los celulares. Los vimos nacer, claro que sí, yo vi nacer los celulares.
3: Hasta Rita.
2: Yo creo, claro que sí. Ay, ¿usted se acuerda? Usted que es jovencísima como yo. ¿Recuerda cómo eran los primeros celulares? Que eran, parecían unos radios de esos walkie-talkies grandísimos con una antena que se sacaba y se guardaba al contestar la llamada. Claro que sí, eran los primeros celulares y eran costosísimos. Y eso por allá una de 500 personas, por decir algo, podía comprar uno de esos aparatejos. Nosotros vimos nacer todas esas cosas. La generación Z, la generación anterior, pues crece con el boom de las redes sociales. Y esta generación, los alfa, pues nacen prácticamente el mismo año en que se lanzó el iPad, el mismo año del Instagram, el 2010. Es una generación que ha nacido en medio de todo este boom del Internet, de redes sociales, de inteligencia artificial. Pensemos, por ejemplo, que la interactividad, el estar presente a nivel virtual, para ellos es algo completamente natural. Su primer contacto con la información a lo mejor fue por voz, pidiéndole a Siri, a Alexa alguna cosa. Y por eso mismo ellos no conciben un mundo desconectado. O sea, un mundo sin internet, ¿de qué estás hablando? No se imaginan cómo será eso. No tienen ni idea cómo será posible sobrevivir sin internet. Porque, a decir la verdad, nunca lo han experimentado. Nosotros, los jovencísimos, sí lo hemos experimentado. Y lo vemos algunas veces, ahí está. Lo vemos algunas veces con nostalgia. Cómo era el tiempo cuando no teníamos, claro, pantallas. Pues en realidad la generación alfa no tiene ni idea cómo sería un mundo sin pantallas porque nace rodeados de pantallas todo el tiempo.
4: Bueno, yo lo comento muchas veces, Tomás, que nació en el 2010, el 26 de enero del 2010.
2: Generación alfa.
4: Generación alfa neta. Pues dice, yo no puedo entender cómo ustedes vivían sin, claro, teléfono, sin celular.
2: Incomprensible sin internet.
4: Yo le decía,
2: para ellos.
4: Claro, yo le decía sin televisor, porque muchos de nosotros vinimos a conocer el televisor mucho más adelante.
2: Ahora imagínate, nosotros decimos sin televisor y ya habrá alguno que dice, ¿y qué es un televisor?
3: Imagínate.
2: ¿Qué era un televisor?
3: ¿Qué, es qué piña esa?
2: Claro.
4: Es un plasma. Ahora son plasmas. Y
2: eso.
4: los tamaños han ido cambiando un poquito, ¿no?
2: Ay, Dios mío.
4: De 85 pulgadas, o sea, eso es un estadio ahí pegado en la pared.
2: ¿Qué tan delgados? Eso es otra cosa que ha cambiado, o sea, imagínate. En la primera época también. En la primera época de televisores, pensar en colgar un televisor a la pared era de que estaba como colgar una refri, o sea, por Dios.
4: Tocaba meterlo entre la chimenea para que entrara. Bueno, ahí podemos seguir
2: acordándonos. ¿Cómo?
4: Pero claro, obviamente para ellos esa concepción de un mundo distinto al que,
2: completamente,
4: en el que nacieron, no, o sea, es inconcebible. Y obviamente también agradecerle a la tecnología, a todo lo que se ha avanzado, por supuesto que sí, me parece que es increíble, pero también se han ido perdiendo muchas cosas en ese crecimiento, en esa evolución. Y también esta generación alfa, pues qué bueno que nosotros de una buena manera les hagamos entender que no todo es como lo ven ahora y que también la misma vida tiene otros sentidos, ¿no? Porque yo a veces siento, mi querida Mirta, no sé si compartes conmigo, que esta generación que creció con tanta exposición y con tantas cosas se ha ido desconectando mucho del humano en algunos casos, claro, como de mirarnos, del contacto,
2: por ahí van los retos. Creo que otra cosa muy interesante de la generación alfa es que su formato, digamos así, de atención audiovisual es absolutamente corto. O sea, porque su atención, su foco, su concentración está fuertemente moldeado por todas las plataformas de video. Y eso ocurre porque usted y yo, bueno, no tanto yo, pero a lo mejor algunos de quienes nos escuchan, le damos acceso a las pantallas a los niños desde muy bebés. Entonces ellos están siendo expuestos desde muy temprana edad a estos formatos muy cortos de videos, muy cortos, cada vez más cortos. O sea, videos de 2 minutos es una exageración. Videos cortos, muy cortos, muy cortos. Entonces se acostumbran a ello, se están habituados constantemente a un dinamismo visual permanente, constante, y eso tiene, claro, algunas consecuencias a nivel de sus poca capacidad de mantener la atención, poca capacidad de mantener la concentración, porque desde muy pequeños, desde bebés, los acostumbramos a cosas muy rápidas. Pensemos en las caricaturas, por ejemplo, de nuestra época y de la época actual. Y en la época actual es una cosa rapidísima. En nuestra época podíamos ver 2 minutos a Tom y a Jerry persiguiéndose y nos reventábamos de la risa.
3: A Garfield
2: odiando los lunes y amando la lasaña. Pero de una u otra manera esas caricaturas resultan absolutamente aburridas actualmente, porque el diseño visual es completamente distinto. Y nos acostumbramos no a historias largas, sino ya, punto. Esto pasó, esto ocurrió, punto, se acabó. 30 segundos, la historia completa y nos reímos. El siguiente video. Vamos a ir en este momento a nuestro corte y vamos a hablar, sí, de la inteligencia artificial. Nosotros todavía estamos mirando a ver qué es eso y la generación alfa nace en medio del boom de la inteligencia artificial. ¿Qué vamos a escuchar, Yuran?
3: Ok, vamos a irnos con música de Joan Sánchez. Esta se llama Te Entrego. Y vamos a mandar saluditos por acá al profesor Roger Fuentes, que nos sintoniza a través de nuestro YouTube.
2: Buen día, buen día.
3: Carmen Granados, buenos días. Paz y bien para ti también. Doña Marlene Arcos y sus nietos en sintonía.
2: Saludos,
3: de la 1540.
2: Saludos, Marlene.
3: Luz Janet, un abrazo grande para ti.
2: Qué alegre, un abrazo.
3: Don William Sierra en sintonía de Vida en Abundancia.
2: Buenos días.

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3: Y queremos recordar a todos nuestros amigos y hermanos que nos escuchan a esta hora que pueden comunicarse con nosotros al 301-422-1540, nuestra línea telefónica aquí en cabina. Participar de nuestro programa, contar sus experiencias, enviar un saludito. Claro que sí. 301-422-1540. O a lo mejor usted también desea hacer todo esto a través de un mensaje de texto o un mensaje de voz. Por supuesto que sí. Salúdenos, salúdenos a través del WhatsApp. El número solo a través de WhatsApp, 240-423-5040, 240-423-5040. Estamos hablando de la generación alfa, esos nacidos aproximadamente en el del 2010 a este tiempo, 2025-2026. Sí, estos que son bebés o adolescentes y que son, y esta es la segunda clave, marcados por la inteligencia artificial, la automatización. Es que en realidad para estos teenagers o niños, la inteligencia artificial no es una novedad tecnológica, sino es parte de su paisaje cotidiano. Así de sencillo. O sea, imagínate, algo que para nosotros, los jovencísimos, todavía nos cuesta algo de trabajo entender. Y que definitivamente tenemos que aprender para saber de qué se trata y para poder reconocer sus ventajas y sus riesgos, pues para estos niños y jóvenes es lo que han visto todos los días de su vida, algo completamente natural. Entonces, claro, crecen interactuando con algoritmos personalizados, crecen con herramientas de asistencia virtual para todo, crecen con entornos de aprendizaje adaptativos desde la infancia, podríamos que decir que desde el kinder están involucrándose con inteligencia artificial.
4: Hace unos días, mi querida, me estaba hablando con Tommy y le conté que mi amigo Leonardo Zárate es diseñador gráfico, estudió diseño gráfico. Uh-huh. Y me decía, papá, ¿y qué es eso?
3: ¿Qué es eso?
4: Bueno, en esa época, bueno, todavía me imagino que se estudia. No sé si todavía exista el tema.
3: Supongo que sí, claro, claro.
5: Efectivamente, mi querido Fofi.
4: Sí, bueno, hablo desde el desconocimiento actual de las cosas. Entonces,
5: muy bien.
4: Voy a contaros un poquito. Entonces le dije, ¿qué era eso? Le dije, estudiaba en una carrera universitaria para poder hacer diseños de publicidad y generar estrategias de publicitarias y todo eso que tú decís. Y me decía, ¿una carrera, papá, cuánto duraba? Yo, 5 años duraba la carrera.
3: ¿5 años para? ¿Cómo? Para, si eso lo hace la aplicación.
4: Claro, eso fue lo que me dijo papá.
3: Claro que
4: sí. Yo le digo, la inteligencia artificial que quiero... una foto con esta idea, con este fondo, y ya lo hace.
3: Me la hacen 3 minutos.
4: Y claro,
3: exagerando, 3 minutos.
4: Y hace unos días estaba pensando en eso, mi querida Mirta, de verdad, lo que es la vida o la vida laboral, en lo que se ha convertido para muchas personas con este tema del avance tecnológico, que me parece excelente. Yo no manejo mucho de eso, realmente me siento el más ignorante en el tema, pero sí, hay realidades que para ellos, por ejemplo, en este caso, como Tomás, el que estoy citando, dice, sí. O sea, estudiaban para hacer eso, pero si esto ya lo hace la inteligencia artificial, o sea, papá, canciones, todo, hasta canciones. Tú con esa voz de tarro, me decía, tú le pones a la inteligencia artificial y te hace sonar bien, y yo, no, ¿qué es esa locura? Claro. Para ellos es muy normal, es
3: completamente natural.
4: Increíble, pero para nosotros, por ejemplo, a mí me genera preocupación lo que te estoy diciendo, y esto, el tema de los diseñadores ahora, ¿qué? O sea, ¿qué están haciendo? ¿Cómo están viviendo?
3: Muchísimo, porque en realidad uno de los riesgos de la inteligencia artificial, y hablábamos de eso ayer, ¿no, Yurán?
5: Sí, justo.
3: Que hay mucha gente usando inteligencia artificial para hacer flyers. ¿Y terminan pareciéndose todos?
5: Sí, sí, sí. O sea, tuve esa experiencia. Me mandaron para mi cumpleaños hace un mes par de estos flyers de feliz cumpleaños igualitos.
3: Iguales, o sea,
5: sí, sí. O sea en diseño me refiero, no al contenido.
3: No,
5: sí,
3: el contenido, claro. Sí, eso, pero, o sea, ¿tú lo ves?
5: Sí, sí, sí. Sí.
3: Como mapa conceptual, sí, o sea, claro. Colores, imágenes a la derecha, a la izquierda, espacios arriba, abajo. Y todos son iguales.
5: Claro.
3: Todos son iguales, claro, porque la creatividad humana es otra cosa. Es otra cosa completamente distinta. De una u otra manera, estaríamos hablando en ese momento de alfabetización tecnológica. Claro, cuando hablamos de alfabetización, pues en nuestra época era aprender a leer y a escribir. Ya.
4: Suena muy chévere esa palabra, no la escuchaba hace mucho.
3: Alfabetización, aprender a leer, escribir, jornadas de alfabetización. Sí, eran jornadas en que, yo no sé si tú lo viviste, pero para hacer obras sociales, se hacían jornadas de alfabetización, ir a enseñarle a leer, escribir a personas adultas que no habían tenido esa posibilidad de la escuela, y entonces se les enseñaba a aprender a leer, escribir. Pues ahora realmente podríamos decir que los niños aprenden a manejar una pantalla muchísimo antes que empezar a leer y escribir, muchísimo antes que hablar, sin exagerar, porque le damos a los bebés el teléfono para que no molesten. Entonces imagínate, algo tan natural para usted y para mí, que a lo mejor hemos tenido la bendición, la gracia de escolarización, y sabemos leer y escribir, que es completamente natural para nosotros, leer y escribir. Así de natural es para la generación alfa lo tecnológico. Uh-huh. Así de cotidiano. Eso que nosotros vemos algún programa, alguna inteligencia artificial haciendo cosas y decimos ¡guau! Pero para un miembro de la generación alfa es como si nosotros dijéramos ¡guau! Porque usted escribe, mamá, con lápiz y papel. O sea, ¿guau de qué?
4: Así es.
3: ¿Guau de qué? Qué interesante, pero todo esto, ¿ah? ¿Eh?
4: Claro, buenísimo, mi querido. Pero bueno, nosotros que somos de la otra generación, bastante atrasada, ¿sí? Los 50 años.
3: Ay, Dios mío.
4: A mí me inquieta un poco, Mirta, el tema de ese, que se pierda la escritura, por ejemplo, pierda la creatividad. La gente que escribe poemas, todo eso, porque ya ahora lo hace
3: la inteligencia artificial.
4: Oye, está perdiendo muchas cosas.
3: Esa sería una pregunta muy interesante, Fofe. ¿Hace cuánto que usted no escribe algo con lápiz y papel?
4: Claro. Ayer me encontré en una red social, una muchacha que ya tiene 1 millón de seguidores, y el trabajo que ella, el servicio que ella da es escribir cartas.
3: Ajá.
4: ¿Sí? Escribir cartas de amor, o sea, y mandan la carta escrita a mano. ¿Sí? Pero uno la contrata a ella para que escriba. O sea, quiero que me escribas una carta para mi mamá o para mi esposo, más o menos de eso. Y ella escribe la carta a mano en una hoja, o sea, todo, como se hacía antes, y manda la carta en sobre a la persona, imagínate. Y de eso vive. porque la gente ya no quiere escribir cartas, no sabe cómo se escribe, ni tiene ni idea cómo se redacta una carta, o la idea de poder hacerlo, para mucha gente ahora es totalmente distante, desconocida.
3: Qué interesante, ¿no? Esas cosas que para nosotros son comunes, imagínate, para la nueva generación es guau, o sea, una carta escrita a mano. Eso es, para muchos de nosotros, era muy común, o sea, ¿qué de raro tiene eso? Pues sí. Hagámonos la pregunta, ¿hace cuánto que usted no escribe algo con lápiz y papel? O sea, de su propio puño y letra. Qué interesante el asunto. Vamos a ir en este momento a nuestro siguiente corte musical y comercial y vamos a hablar de las nuevas dinámicas familiares y globales en las que crecen estos niños y niñas, estos adolescentes de la generación alfa. Cuéntanos, Yuren.
5: Ok, vamos a irnos con música de Kairi Márquez. Esta se llama Más de Ti. Y vamos a mandar saluditos por acá a Soledad Parada, que nos sintoniza a través de nuestro Facebook. Luisa Adames, buenos días, un abrazo grande
3: buenos
5: para
3: días,
5: usted.
3: Buenos días.
5: Doña Juanita García, Sonia Martínez, Ana Vázquez y también por acá Doña Augusta Díaz en sintonía de Vida en Abundancia.

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7: Continuamos aquí. Qué interesante esto de pensar. Decíamos con Rita ahora, imagínate el salto, qué sé yo, del radio. Del radio a la televisión. El pensar el salto de los celulares, del teléfono. ¿Se acuerdan ustedes que era?
8: De las cartas al WhatsApp.
7: De las cartas. Del telégrafo.
8: Al PIN.
7: Ay, Dios mío.
8: ¿El qué? El PIN, ¿no te acuerdas?
7: ¿El qué?
8: El PIN, cuando era la BlackBerry. No era el WhatsApp.
9: BlackBerry.
8: Dame el PIN.
7: El
8: teléfono BlackBerry.
7: Sí. Ok.
8: Yo pensé que estaba bromeando.
7: ¿De qué? No, de verdad, no me acuerdo. No tuve BlackBerry nunca, sorry, no. Nunca.
8: Ah, ya entendí. Lo que pasa, mi gente, es que...
7: No, sí sé qué es, pero no.
8: Sí. Cuando empezó...
9: Que dice la BlackBerry, yo me fui con la fruta.
7: Peor todavía. El teléfono celular, una de las marcas más... El BlackBerry.
8: Claro, y además todavía hay algunas entidades que lo usan muchísimo.
7: Sí, sí, sí, sí.
8: Pero el tema, yo lo conocí porque en esa época en que hubo el boom, yo trabajaba con un colegio de muy buen nivel en Barranquilla. Y pues todos tenían ese aparato y hablaban del PIN, hasta sacaron vallenatos con el tema del PIN. Y yo, ¿qué es eso? Pues ahí yo andaba con mi Nokia de culebrita. Y cuando yo empecé a ver eso y se compartían el PIN, no, pues qué locura, eso es otro nivel. Y ahora ya todo lo que hay, las llamadas, los videos, todo eso es una locura.
7: Imagínate pensar qué viene entonces. O sea, nosotros que hemos vivido esos saltos del teléfono fijo, del teléfono inalámbrico, al celular, por ejemplo, a la videollamada, o sea, qué salto eso. ¿Qué viene entonces?
8: Pues estaban diciendo que el director de la FIFA ya se estaba teletransportando porque estaba en un partido a tal hora y a la media hora estaba en otro estadio. ¡Qué locura! Uno no sabe.
7: ¡Qué bárbaro! Muy, muy interesante el asunto. Ahora, a nivel de dinámicas familiares y sociales, claro que hay cambios. Claro que sí. Por ejemplo, las familias son cada vez más compactas, menos numerosas. Entonces los hijos suelen crecer en hogares con menos hermanos. A lo mejor tienen un hermano, dos los que más. Y los roles en casa suelen ser más equitativos. Eso es una cosa muy positiva. Más enfocados también en el desarrollo de lo emocional, de la autonomía emocional. Y claro que hay cambios aquí importantes. A nivel global, por ejemplo, esto precisamente de la hiperconectividad pues hace que los chicos desde muy pequeños, desde muy jóvenes, estén expuestos a problemáticas sociales, a problemáticas globales, por ejemplo. Y puede ser que les esté regalando a ellos una sensibilidad social bastante marcada desde la niñez. Esto es positivo. Si eres sensible socialmente a lo que pasa en otros lugares, en otros países también, pues tenemos como esa percepción más global, más del mundo. Es que lo que pasa en China también me preocupa. Es lo que pasa en Turquía también tiene que ver conmigo. Esto puede ser muy interesante, muy positivo también.
8: Claro, yo creo que todo tiene sus pros y sus contras, mi querida.
7: Claro, claro que sí.
8: Y obviamente a nosotros nos cuesta mucho más. Estoy pensando como papá cincuentón, pues nos cuesta muchísimo más entender eso.
7: Que el niño esté jugando con su amigo de Rusia.
8: Claro.
7: Por ejemplo.
8: Claro, hace unos días me pasó con Matías, que estábamos como en una reunión y estaba sentado al lado de Juan, su amigo Juan. Nos separados como un par de sillas y yo, ¿y por qué no juegan juntos? Y dice Juan, el amigo de Matías, Juanito, pues estamos jugando juntos. Y yo, ¿cómo así? En línea estamos jugando.
7: Conectados los dos.
8: Conectados. Y claro. No, yo estoy hablando de salgan a jugar, cojan un balón, no. Una patineta,
9: un golazo.
7: Mira, eso es impresionante, o sea, estamos jugando juntos. Es otra visión completamente distinta de todo. Ellos están jugando juntos. Qué interesante esto, Dios mío. Tenemos una llamada. Muy buen día. ¿Con quién hablamos?
10: Buenas días, Anita, soy yo.
7: Ay, Janecita, Janecita, un abrazo.
10: Un abrazo y bendiciones. Saludos para Jorge y Natalia. Un besito.
7: Rico los tamalitos. Gracias, gracias.
8: Un abracito para ti, gracias.
10: Luego que tenga chance voy a ir hasta a lo del pancito. Ay,
7: de qué rico. No está bueno, Janecita.
10: Y gracias por el... Está súper espectacular, mega. Espectacular el regalo de la bolsa.
7: Qué bueno, qué bueno.
10: Necesitamos mucho lo que tiene adentro.
7: Qué alegre que te haya gustado, genial.
10: Mira, quisiera compartir algo que con la cuestión de la tecnología.
7: Ajá.
10: No es tecnológica, pero me gusta mirar así algunas páginas así.
7: Sí.
10: Yo empecé a tener un teléfono con teclas hace unos años atrás.
7: Uh-huh.
10: Y me encanta mi celular, todavía lo tengo, ya que lo
7: tengo,
10: pero tenía... Y escribía mucho mejor de lo que escribo ahorita con el otro.
7: Ah, claro.
10: Porque las teclitas ayudan mucho. Pero ¿saben qué hay en Japón ahorita? Pero cuando tengan chancecito y entren a investigar.
7: A ver, a ver, a ver.
10: Hay llamadas en hologramas.
8: ¿Cómo?
7: Yo estaba pensando que eso era lo que venía. O sea, después de...
10: Viene, sí.
7: Sí, el holograma.
10: Yo quiero aprender.
7: Genial.
10: Allá, por ejemplo, sí, allá están practicando. ¿Saben por qué? Para la gente que no camina y que no habla, para los mudos o algo así... Ya hay
7: el lenguaje de señas. Ajá.
10: Y hacen hologramas.
7: Usted
10: está en una ciudad, está en otra y se transporta, no sé cómo se transporta, pero lo está mirando a la otra persona.
7: ¡Qué chévere!
10: Yo quiero hacerlo para no tener que ir hasta España y hasta Alemania.
7: Imagínate, claro.
10: Y así nomás me hago en holograma.
7: Tu familia, ¿cómo será eso? ¡Qué interesante!
10: Sí,
7: qué interesante.
10: Lo investigan.
7: Yo claro.
10: Es el tecnológico de la familia.
7: Lo haremos, genial. Ay, Janecita, gracias.
10: Lo sigo escuchando, voy a trabajar.
7: A trabajar, a trabajar. Un saludo tan bella. A lo mejor lo que viene tiene que ver con esos hologramas. Muy, muy bueno. Bueno, vamos a ir en este momento a nuestro corte de la hora y cuando regresemos vamos a hablar de los retos educativos en familia con estos de los que estamos hablando hoy, nuestros bebés, nuestros adolescentes que pertenecen a la generación alfa. Ya volvemos.
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0: 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Soy Wesley Román. Bendiciones. Notas locales. En un video que literalmente te deja sin aliento, un sospechoso fue captado por las cámaras pinchando las llantas de varios vehículos en un callejón en el barrio de Georgetown de DC el martes, según la policía de DC. Un video facilitado a CBN News por un vecino de las tres víctimas muestra a una persona apuñalando varias veces un neumático de un Mazda azul claro. La policía indicó que esto ocurrió poco después de las 12 del mediodía del martes. Otro video mostraba a una persona, presuntamente el sospechoso, caminando hacia otros dos, un Chevrolet blanco y un Ford Escape rojo, cuyas llantas fueron pinchadas. En ese video también se ve a la persona alejándose con una bicicleta roja. Inmediatamente después de que el sospechoso clavara el objeto punzante en los neumáticos, se podía oír cómo el aire escapaba silbando. La policía no cree que el acto haya sido un acto de odio y ha indicado que la investigación sigue en curso.
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0: Flagstaff, Arizona. El Servicio de Inmigración y Control de Aduanas confirmó a Flagstaff, en el norte de Arizona, que consiguió un espacio para establecer en la ciudad una suboficina que le permitirá ampliar sus operaciones de control migratorio en Arizona. La ciudad informó que recibió la notificación al respecto tanto de ICE como de la Oficina de Detención y Deportación ED. El pasado viernes 3 de julio añadió que la agencia federal no solicitó el uso de ninguna propiedad municipal. En un comunicado, Flagstaff aseguró que sí recibió una solicitud de ICE, el administrador municipal actuará de acuerdo con la directiva vigente sobre el uso de la propiedad municipal y se dijo comprometida con la comunidad para compartir cualquier actualización que tenga sobre las operaciones del ICE. También agregó que es posible reportar vía web toda actividad sospechosa relacionada con agencias federales. Por su parte, la agencia federal no ha brindado hasta ahora detalles sobre el cronograma o el alcance de las operaciones que tiene planificadas.
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0: El ejército de ICE, el administrador municipal actuará de acuerdo con la directiva vigente sobre el uso de la propiedad municipal y se dijo comprometida con la comunidad para compartir cualquier actualización que tenga sobre las operaciones del ICE. También agregó que es posible reportar vía web toda actividad sospechosa relacionada con agencias.

0: Y los derechos humanos. Colombia comienza a tener la configuración de un gobierno paramilitar, afirmó Cepeda en una declaración difundida en redes sociales, en la que indicó que esa conclusión se basa en las tres iniciativas de seguridad planteadas por De la Espriella. Se trata de la creación de bloques de búsqueda urbanos contra el crimen y primeras líneas de seguridad integradas por veteranos y reservistas de las fuerzas militares, el restablecimiento del escuadrón móvil antidisturbios SMAD y la construcción de megacárceles privadas administradas por un nuevo cuerpo penitenciario conformado también por reservistas.
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4: Continuamos, seguimos aquí en Familia Nueva con Sabor a Cristo. Qué interesante estos temas que nos hacen repensar un poco más nuestra vida, nuestra familia, la interacción con las generaciones más nuevas, realmente tan distintas en muchos aspectos a la nuestra. Sí, mundos completamente diferentes. Y en realidad somos nosotros como padres los que necesitamos hacer ese proceso de adaptarnos, de acomodarnos, de ajustarnos para poder acompañar realmente a nuestros hijos, ¿sí? Entendiendo que son mundos distintos en los que hemos crecido, son mundos diferentes en los que hemos crecido, pero nuestra tarea de acompañar, de educar, de ser los primeros formadores, esa sigue siendo la misma, claro que sí. Y precisamente vamos a hablar en esta tercera hora de esos retos. Hay que decir que el hecho, por ejemplo, que estos niños y adolescentes estén tan acostumbrados a los estímulos cambiantes, rápidos, pues hace que demanden entornos educativos también muy dinámicos, muy colaborativos. O sea, esa idea de el maestro que se sienta detrás de su escritorio a leer el libro y hacer preguntas, muy difícilmente va a conectarse con la mente de estos chicos. Muy difícilmente. El maestro que sigue pensando en que lo importante es la memoria, la memorización, procesos de memoria, pues muy difícilmente va a poder conectar con esta generación nueva que están más enfocados en el pensamiento crítico, en el porqué de las cosas, en el explícame. Y eso muchas veces lo podemos ver en casa también. O sea, la respuesta del adolescente del por qué, pero por qué.

0: ¿Pero por qué? Ya pasa de ser sencillamente una etapa. No, es realmente la exigencia, podríamos decir, del adolescente de explícame por qué, mamá. Pero explícame para qué, explícame. No sencillamente recibiste una orden y lo haces, sino explícame por qué. Dame tus razones y yo te doy las mías también. Procesos bien diferentes.
1: Claro, mi querida Mirti, se vuelven un desafío en cuanto a la argumentación, un desafío en cuanto a contener nuestras emociones como papás y mamás, porque nosotros venimos del formato de aquí se hace lo que yo diga,
0: sí,
1: y punto, o sea, uno no podía...
0: Cállate y obedece.
1: No, decía mi abuelita, ni rebuzne, así como hacen los burros, uno no tenía ni siquiera esa opción, y realmente pues ahora, con nuestro, perdón, pasó...
0: Ups. Ay, Dios mío, me quedé pensando en
2: eso.
0: No teníamos ni la opción de rebuznar.
1: No, o sea, ni de levantar la mirada muchas veces. O sea, yo ahora entré al cuarto de Tomás y eso es una zona de guerra. Y me molesté muchísimo. Le tomé fotos al cuarto y le dije, yo ya no puedo más con esto. ¿Sí? Pero hace unos días me decía, es que ustedes quieren que eso parezca un display de IKEA, o sea, yo soy un adolescente, pero también hay límites, pero eso en mi época ni se pensaba, claro. O sea, no respondes, arreglas tu cuarto.
2: Ni rebuznabas, fofre.
1: Ni rebuznabas, no puedes rebuznar. Entonces, todo eso nos llama a nosotros como adultos a entender esos cambios y a aprender, y nos es una escuela de control emocional, mental, porque ya no podemos reaccionar de la misma manera, ni ellos reaccionan de la misma manera.
0: Ahora imagínate cuántas veces con los adolescentes, a cuántos papás y mamás les habrá pasado, qué sé yo, cuando nosotros éramos adolescentes, un grito de papá, un grito de mamá, era un empujón a hacer lo que tenías que hacer y punto. Ya, pero cada vez más, ahora con estos adolescentes de alfa, un grito de papá, un grito de mamá, y muchas veces el adolescente se queda mirándonos, y cuando hemos terminado de gritar, el adolescente nos dice eso, o sea, ya terminaste de gritar, podemos hablar, papá, déjame decir a mí, ya dijiste tú, ahora déjame hablar a mí, y eso nos enfurece mucho más. No sé si les ha pasado alguna vez, pero me decía una mamá que le daba una rabia que su hijo adolescente pudiera ser tan emocionalmente controlado y ella no. Y claro, o sea, son procesos completamente distintos, son mundos completamente diferentes.
1: Vienen de escuelas distintas, mi querida.
0: Claro que sí.
1: Es que nosotros venimos de las esquelas de Timoteo, de las cartas a mano. Ya,
0: ahora te explico, Yurán.
1: Nos rompían el corazón, las relaciones eran reales, no eran relaciones de teléfono, uno soñaba con llegar al colegio para ver a su novia, la niña que le gustaba. Todo eso emocionalmente fue una escuela.
0: Claro.
1: Estos muchachos de ahora son muy, voy a utilizar una palabra, desapego. Sí, no hay muchos apegos porque sus relaciones no son tan reales, sus relaciones son virtuales.
0: Virtuales.
1: Y ellos saben, ellos tienen clarísimo, a mí me sorprende eso. Ellos saben que la gente que está ahí en las redes sociales y que les da like son gente que no los conoce, que no importa, que no. O sea, chévere que le den like, que lo sigan a uno, pero hasta ahí viene el punto. Nosotros venimos de la escuela de las relaciones reales, con gente real.
0: Que le enganche.
1: En contacto real.
0: Mundos completamente distintos, y eso hace que incluso, por ejemplo, el mundo de la educación cambie. Los métodos tradicionales basados en la memorización lineal, en la escucha pasiva, el estudiante que se sienta y escucha y su maestro que explica todo, el estudiante que toma nota y su maestro que escribe en la pizarra, pues esos métodos tradicionales no funcionan. Y no funcionan básicamente porque los niños, desde muy pequeños, tienen acceso a toda la información del mundo en un clic de distancia. O sea, antes, por ejemplo, un maestro nos podía descrestar, decimos nosotros, qué admiración, este hombre cómo sabe. No, actualmente, mientras el maestro está hablando, el niño está preguntándole a la inteligencia artificial si es verdad o es correcto lo que dice el maestro. y ya, o sea, ¿qué puede sorprender a uno de estos niños en relación de información? Por eso, el enfoque actual de educación se centra en aprender haciendo. Aprender haciendo implica varias cosas. Primero, el aprendizaje de lo que se llama el ABP, aprendizaje basado en proyectos. Las escuelas avanzadas utilizan esto, proyectos, trabajos juntos, los alumnos que resuelven problemas reales, como diseñar un huerto escolar. Entonces vamos a hacer ese proyecto del huerto y vamos a sembrar y vamos a planificar una campaña de reciclaje. Entonces vamos a hacer avisos, vamos a crear algo virtual para poderle enviar a los estudiantes de la escuela, en qué se va a basar esta campaña, dónde vamos a poner las canecas o los las cosas para que puedan colocar allí lo reciclado. Entonces fíjense que son todas esas cosas que pasan en la escuela y que a veces nosotros no entendemos que son tan importantes, es precisamente cómo se aprende actualmente. Se aprende haciendo. Entonces ya no es la tarea que tienes que escribir en casa, sino el proyecto que tienes que presentar a final del semestre. Es otra cosa completamente distinta. Y en este sentido, el aula, el salón de clases también cambia, porque ya no es solamente un lugar donde recibes información, porque la información la tienes en tu celular, sino donde se fomenta el uso de la tecnología para la creación. Entonces, los niños desde muy pequeños, los teenagers, saben de programación básica, saben de robótica, saben de edición de videos, saben de diseño digital. Claro que sí, porque, y eso es muy interesante, la tecnología se convierte no solamente en un entretenimiento, no solamente en distracción, sino la tecnología se convierte en una herramienta de expresión. Entonces imagínate, antes nosotros, para hacer tareas, necesitábamos el lápiz y el papel, el cuaderno, y actualmente eso está desapareciendo. Actualmente lo que necesitas es una conexión a internet para hacer tareas. Claro, a nosotros nos parece absurdo que el muchacho en el celular esté haciendo tareas, pero las está haciendo. Claro que sí, otro mundo completamente distinto. Finalmente, bueno, hay que decir también dos cosas más de todo este proceso de la educación. Lo que se conoce como las habilidades blandas, o sea, eso que nos hace realmente humanos. Pensemos, si la información está a un clic de distancia, los procesos de educación deben estar enfocadas en lo que no puede recibir el menor a nivel de un clic. ¿Qué? Pues todo lo que realmente se nos hace humanos, el pensamiento crítico, la empatía, el trabajo en equipo, el escuchar a otros, la resiliencia ante la frustración, la adaptación a situaciones, a momentos nuevos. En eso se está volcando la educación y eso puede ser muy positivo también.
1: Claro, son nuevas maneras, mi querida mente, y obviamente estamos con el ejemplo que hablábamos ahora del control emocional que tenían, en el ejemplo que tú dabas, venimos de otra manera de entender las cosas,
0: claro,
1: de asumir la emocionalidad, y también ellos están descubriendo o nos estamos dando cuenta que hay otros enfoques, hay otras maneras, hay otras destrezas, otras habilidades que tienen que desarrollar, pero necesitan también hacer parte de esa formación, esas destrezas y esas habilidades, aun cuando estemos aquí en esta actualidad tan distinta. Sí, yo creo que eso tiene que estar claro, siempre estar ahí presente.
0: La otra parte en la educación es lo que algunos llaman la gamificación, por el juego, el game, y tiene que ver cada vez más en integrar dinámicas de juego en el aprendizaje formal. Aprender haciendo, para los niños y adolescentes muchas veces es aprender jugando. Entonces, todas esas plataformas interactivas que hacen procesos de evaluación, por nombrar alguno de ellos, que es muy conocido en las escuelas del Kahoot. Y que lo que hace es, a través de juegos interactivos, a través de preguntas y respuestas, pues generar procesos de evaluación. Entonces el niño está jugando, pero en realidad el maestro está haciendo un proceso evaluativo, está haciendo un test, está haciendo una evaluación. O sea, eso de saquen una hoja que voy a hacer un quiz, un test, una evaluación, eso cada vez se ve menos realmente. Lo que se ve precisamente es integrar estas dinámicas de juego. Entonces el muchacho está jugando desde su celular, muchas veces desde su iPad, desde su pantalla, pero sin que se dé cuenta. O sea, él piensa que es un juego, está jugando, pero en realidad o está aprendiendo cosas o se está evaluando las cosas que ha aprendido.
1: Son nuevas maneras. Aquí hay un
0: nuevas maneras.
1: Que no recuerdo el nombre, menos mal no me acuerdo el nombre, donde no usan nada digital.
0: Ajá.
1: Tiene una sección de cómputo, pero pues lo que ahora vemos en las escuelas es que cada niño tiene su laptop o su iPad,
0: uh-huh.
1: Y así funciona, y no hay libros. En este colegio en particular es solo hay libros, o sea, uh-huh. Es muy poco lo que están ellos en la tecnología. Y estaba pensando mientras te escuchaba, mi querida Mirta, porque ¿cómo lograr, estoy hablando desde lo pedagógico, ¿sí? ¿Cómo lograr hacer ese match entre esa realidad que queremos implementar como colegio versus la realidad que viven ellos fuera del colegio, ¿no?
0: Claro.
1: Me parece complicado, sí, me quedé pensando en eso. Pues yo que fui profesor, yo también estaba pensando cómo lo haría ahora si fuera a hacer clase, a dictar clase o uh-huh. fuera a evaluar un tema. Yo creo que sería toda una experiencia novedosa para mí. Tendría que llamar a un montón de gente a decirle, bueno, ¿y qué se puede usar en esto? ¿Sí? Alguien que me enseñe y me salve, porque definitivamente ellos, los niños, los muchachos, estas nuevas generaciones, vienen con otra manera de entender y de ver las cosas. Y obviamente también hasta de la manera de ser evaluados. Yo creo que todo
0: claro que
1: ha cambiado un montón.
0: ¿Qué tiene que ver todo esto con nuestra casa, con nuestro hogar? Sí, implementamos sin saberlo, sin ponerle ese nombre, nuevas estrategias de crianza, porque sin darnos cuenta estamos educando a estos niños, a estos jovencitos de una nueva generación, la generación alfa. Sin embargo, hablar de esto puede ayudarnos a tener un poco más de luz, y es lo que queremos hacer a continuación, pensar en los padres de la generación alfa y darles algunas ideas de cómo pueden ayudarse a este proceso de ser quienes están llamados a ser los primeros educadores, formadores de los hijos. ¿Qué pasa con la generación alfa en el hogar, en la casa? Vamos a hablar de ello después de nuestro corte musical y comercial. Yuran, Yuran.
2: Ok, vamos a irnos ahora con música de Marvin Marcano. Esta se llama Rendido a tus pies. Uh-huh. Y vamos a mandar saluditos por acá a Idania Rivas, que nos sintoniza en Vida en Abundancia. Don Jorge Torres también por acá. María Lucía Vázquez. Doña
0: buen día,
2: Rosario
0: buen día.
2: Álvarez. Y como siempre, los Núñez. Uh-huh. Doña Caridad y Don Rafael. Buenos días.
0: Saluditos.
2: Dominicano.

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9: Seguimos aquí en Familia Nueva con Sabor a Cristo, Generación Alfa. Nuestro tema de hoy, aquellos chicos y chicas nacidos entre el 2010 aproximadamente y este tiempo, 2025-2026. Los padres de la generación alfa tuvieron una crianza muy diferente a la actual, y eso caracteriza pues este cambio generacional, por supuesto que sí. Actualmente podríamos decir que en términos generales hay una mayor horizontalidad a nivel de la disciplina, del orden, de la autoridad, y hay una mayor conciencia de lo emocional, de lo psicológico, y eso marca pues las que necesitan ser en parte estas nuevas estrategias de crianza, nuevas entre comillas, ¿no? Realmente alguien podría decir no hay nada nuevo bajo el sol, pero sí en relación a el énfasis que podemos dar, tener en cuenta en nuestros hogares, de acuerdo a ello que necesitan y que se va mostrando en casa. Por ejemplo, una educación emocional y un apego seguro, ¿sí? Es muy parte de este ambiente actual, pues donde se prioriza la validación de las emociones. Esto es realmente muy positivo, o sea, no se escucha lo que a veces escuchamos algunos de nosotros, esto de que los niños no lloran, o el castigo autoritario porque sí, sino que se busca más el diálogo, la autorregulación emocional, la comprensión del por qué se comporta este niño así, respetando su autonomía, respetando su diferencia, y este estilo de educacional pues le va a traer muchas ventajas a estos adolescentes y menores.
10: Claro, les va a traer un montón de ventajas, mi querida. El tema es que nosotros como adultos implementemos eso.
9: Claro que sí.
10: Y aquí claro volvemos a hablar algo que decíamos al principio. Estos cambios a los que más nos exigen es a nosotros, porque nosotros somos adultos, ¿sí? Nuestros hijos necesitan una educación emocional que genere en ellos un apego seguro. ¿Cómo se logra eso? A través del diálogo de las emociones, validando sus emociones, reconociendo que hay unos días que amanecen bien, otros días amanecen mal, ayudándoles a
9: regular,
10: a identificar, a regular sus emociones. Ok, buenísimo. Ahora, Jorge, ¿cómo se hace eso? Porque yo no tengo ni idea, yo no tengo control emocional, yo no identifico mis emociones.
9: Por ahí hay que empezar.
10: Claro, mira tan bonito el desafío, lo quiero poner en esos términos, ¿no? En lo bonito del desafío, pensando en nosotros y en lo que le vamos a dar a nuestros hijos.
9: Claro, claro que sí, claro que sí. Y por otro lado, hablando de todo lo digital, todo lo de pantallas, pues lo que se busca actualmente, y tendríamos ese reto grande, es del bienestar digital. O sea, el mayor desafío actualmente de los padres no es prohibir las pantallas, porque esto es prácticamente imposible. O sea, pretender que le vas a prohibir el celular a tu hijo durante toda la vida. Lo que podrás hacer, por supuesto, es poner unos límites claros. Eso sí, lo que podrás hacer es algunos espacios, algunos momentos específicos de ayuno digital. En este día, en esta actividad, en esta circunstancia, nada de celulares, nada de pantallas. Claro, eso lo puedes hacer, lo necesitamos hacer. Pero también necesitamos que los niños y los jovencitos empiecen a ser mucho más críticos con el contenido que consumen y empiecen, si no lo han hecho, a entender esos procesos que ocurren en las redes sociales, por ejemplo, que todo lo que aparece allí no es 100% verdadero, que está maquillado, que tiene filtros, que responde a intereses específicos. Entonces, ahí hay distintas cosas, porque ya no estamos hablando de te prohíbo usar pantallas para siempre, eso es irreal. Pasamos mejor a te acompaño mientras usas las pantallas y hablamos de lo que pasa allí para que tú puedas ser crítico del contenido que estás consumiendo. Son dos cosas distintas. Aquí el problema, nuevamente, somos nosotros como padres, porque eso implica estar presentes, eso implica tener diálogos, generar confianza en los muchachos, eso implica procesos de acompañamiento reales.
10: Y también ser ejemplo en términos de lo que consumimos,
9: claro,
10: en las redes sociales.
9: Sí, eso es lo más grave, además.
10: Si yo le voy a exigir a mi hijo que no vea cosas que no debe ver cuando yo me la paso viendo cosas que no debo ver.
9: Exacto.
10: O sea, y ahí es complicado. Nuevamente, un tema muy real de altísima exigencia para nosotros como papás y como mamás. Necesitamos entrar en esta dinámica porque si no, ¿quién más va a atender a nuestros hijos? ¿Quién los va a educar? Complicado.
9: Complicado. Necesitamos que nuestros hogares, nuestras familias sean cada vez más esos refugios seguros, esos refugios estables, que tenga estructura, que tenga rutinas claras, porque afuera del hogar y en el mundo virtual, los chicos están enfrentándose a una sobreestimulación bárbara, impresionante. Entonces, cuando en casa, por ejemplo, encuentran estructura, o sea, rutinas claras, normas claras, donde hay un contacto con la naturaleza, por ejemplo, esto es vital. El juego libre, no estructurado, o sea, tú tienes, planeado la tarde del martes y la tarde del viernes libre. O sea, tú vas a estar en casa en esos momentos y vas a hacer lo que tú quieras hacer. Y ponle unos límites específicos. O sea, si quieres puedes leer, puedes oír música, pero no jugar en línea. Otra cosa distinta, por ejemplo. Entonces, ese juego libre, no estructurado, le ayuda muchísimo a calmarse, a reducir también las revoluciones en las que anda continuamente, donde todo es para ayer, donde todo pasa en 30 segundos. Y le ayuda también muchísimo como el poner los pies en la tierra y reconocer que hace parte de una familia, que hace parte de una casa, que hace parte de un hogar, que por lo menos, por lo tanto, también tiene, además de las responsabilidades consigo mismo, responsabilidades en casa, responsabilidades domésticas. Claro, de acuerdo a su edad, de acuerdo a las capacidades que tiene, pero esto de que los jovencitos, los niños y los adolescentes puedan asumir responsabilidades en el hogar, no nos damos cuenta lo vital que es, pero para ellos es fundamental.
10: Claro que sí, mi querida, y sin tener miedo a la exigencia, yo creo que en esto hemos caído bastante bajo, lo voy a decir de esa manera fuerte, papás y mamás, porque no queremos exigirles. Yo estoy pensando en lo que me pasó con el cuarto de Tomás, ahora en la mañana. Yo entiendo que no quiero un display de IKEA, pero no quiero vivir con alguien que vive en una ratonera, o sea, yo quiero que me salga un animal por ahí en cualquier momento. Entonces, pero hay que exigirlo, porque a veces nos pasa que no se les puede gritar, no se les puede decir, es que se traumatizan. No, pues tampoco vamos a irnos a los extremos, pero hacerles entender que hay un orden, que hay una disciplina en casa, que no solamente el amor se entiende desde el qué necesitas, qué quieres, mi amor.
9: Aquí ya lo tengo todo antes de que me lo pidas.
10: Exacto. También ese amor se traduce en haces parte de una casa y aquí hay unos acuerdos y hay unas maneras de vivir y tú también te tienes que ajustar. Y en últimas, más adelante cuando se vayan de casa, van a dar fruto. Y la mayoría de los casos que yo conozco reportan eso. Ay, mi mamá sí molesta un montón por el orden, pero miren, ahora yo soy ordenado, soy organizado, me gusta vivir así, en los lugares donde he vivido me gusta vivir limpio. Y uno dice, ah, bueno, eso da fruto. Claro que da fruto,
9: claro,
10: y lo
9: que
10: necesitan
9: porque
10: da estructura.
9: Podríamos decir, resumiendo todo esto, que nuestra tarea como padres, como educadores, como formadores, no está en enseñarles tecnología, porque eso ya lo dominan. Ellos nacieron en medio de del boom de la inteligencia artificial. Ellos, eso es natural completamente para ellos. Lo que sí necesitan es ayudarles a humanizar esa tecnología. Allí está. Entonces, el éxito, podríamos decir, en estas palabras, con la generación alfa, tiene que ver más que en ofrecerles el celular con la tecnología de punta, tiene que ver mejor con ofrecerles espacios donde puedan desconectarse de la pantalla para conectar con los otros. Y ahí hay una clave. No es solamente quitarles el celular, sino como papás necesitamos planificar qué vamos a hacer con los muchachos, qué vamos a hacer con los niños en esa media hora en que les decimos no al celular. ¿Qué vamos a hacer con ellos en este espacio de los domingos por la tarde en que les hemos dicho que en casa no hay pantallas? Entonces, somos nosotros los que necesitamos ir creando esos espacios, esos momentos donde se pueda desarrollar un sentido profundo de la comunidad, del propósito de estar juntos, de lo hermoso de conocernos más, de reírnos más, de abrazarnos más, de llorar más juntos, si es que la ocasión lo amerita también. Ese conectar con el otro, eso es realmente lo que necesitan nuestros muchachos. Y para eso, mira, mucha tarea personal tenemos que hacer nosotros también.
10: Claro,
9: pero ahí está el reto.
10: Es que así lo debemos entender.
9: Claro,
10: yo quisiera que ese fuera como el cierre del programa de esa manera positiva. Es un desafío. No quisiera que nos quedáramos con la idea de, bueno, ya somos unos dinosaurios, ya no lo logramos, ya
9: no,
10: brotar ahí como las frutas de la tierra y como salgan. No. Nosotros tenemos un desafío hermosísimo y es entender, es aprender. Pero ante todo tener esa vocación de querer hacerlo de una mejor manera, sí, de una mejor manera. Papás y mamás, son muchos los desafíos que tienen nuestros niños, nuestros adolescentes, nuestros adultos jóvenes. Viven en una época de mucha conectividad, de mucha tecnología,
9: de mucha presión,
10: supremamente positivo, pero también de mucha soledad, de sí, mucho desapego, de mucha incertidumbre, y ahí es donde nosotros, sí, si hacemos un poquito de esfuerzo y nos dedicamos un poquito a nuestra tarea de ser papás y mamás, tenemos mucho que ofrecer que ni siquiera la inteligencia artificial puede darles. Ni siquiera, siendo tan inteligente la inteligencia artificial, va a poder superar lo que nosotros como papá y mamá podemos lograr estando cerca de nuestros hijos.
9: Definitivamente, nos necesitan. Así es de sencillo, nos necesitan. Vamos a ir en este momento a nuestro regalo de la tercera hora, el encuentro con la palabra, y volveremos, claro, para saludar a los cumpleañeros de este día.
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11: Hoy es jueves 9 de julio.

0: tanto necesitamos del amor, de una caricia y de la ternura que nos nutra el corazón. Este es un buen momento para frenar, para pausar tu acción por un instante y descubrir que Dios te ama de muchas maneras, especialmente como un buen papá que se desvive por sus hijos. En silencio y con la respiración pausada, disponte para encontrarte con Él. La lectura de hoy es de la profecía de Oseas.
1: Así dice el Señor: cuando Israel era joven, lo amé, desde Egipto llamé a mi hijo. Cuando lo llamaba, él se alejaba, sacrificaba a los Baales, ofrecía incienso a los ídolos. Yo enseñé a andar a Efraín, lo alzaba en brazos, y él no comprendía que yo lo curaba. Con cuerdas humanas, con correas de amor lo atraía. Era para ellos como el que levanta el yugo de la cerviz. Me inclinaba y le daba de comer. Se me revuelve el corazón, se me conmueven las entrañas. No cederé al ardor de mi cólera. No volveré a destruir a Efraín, que soy Dios y no hombre, santo en medio de ti y no enemigo a la puerta.
0: El profeta presenta a Dios como un padre tierno que vuelca su amor por sus hijos. Siente en carne propia la ternura de Dios hacia ti. ¿De qué maneras te ha mostrado Dios que te ama profundamente, que eres muy importante para Él? Quizás pueda ser bueno intentar recordar alguna experiencia reciente de haber sentido su amor, su perdón, su caricia o su apoyo. Dios ve que la persona se esclaviza a la seguridad y para lograrlo se arrodilla ante los ídolos y es infiel. Pero Dios es fiel. Dios sigue buscándonos cuando somos esclavos o escogimos mal y nos equivocamos como el hijo pródigo. Piensa en cuáles son los ídolos modernos ante los que quizás pierdes tu libertad. La música, los móviles y tablets, la seguridad, tu imagen, tu sueldo o el dinero, tu bienestar. Ahí, en esta realidad de falta de libertad, es donde Dios te llama para curarte, para mostrarte su amor y su perdón. Seguro que Dios te ha ayudado más de una vez. ¿Cuáles son las correas de amor con las que te ha traído? ¿A través de qué personas o de qué experiencias te ha ayudado a recuperarte?
2: Cántame las verdades de mi vida. Oídas de tus labios no sonarán a cálido reproche, sino a amor que me acepta desgarrado. Cántame las verdades. Acostumbro diariamente a caer en el engaño de condolerme de mis propios lutos y, sin criterio, disculpar mis fallos. Miro tanto las faltas de los otros. Tantas recetas doy que yo no hago. Dime cómo me ves, tú que me abarcas con tus ojos eternos de milagro. No perderé los ánimos. Tú sabes corregir con amor. Lleva tu mano a las secretas llagas. Vamos, cántame las verdades que sanen mis pecados.
0: Para terminar este encuentro con el Dios eternamente fiel, revive los principales sentimientos que has experimentado. Repasa en tu corazón alguna frase que haya despertado en ti esperanza o vida nueva.
1: Padre nuestro que estás en el cielo, santificado sea tu nombre. Venga a nosotros tu reino. Hágase tu voluntad en la tierra como en el cielo. Danos hoy nuestro pan de cada día. Perdona nuestras ofensas, como también nosotros perdonamos a los que nos ofenden. No nos dejes caer en la tentación y líbranos del mal. Amén.
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0: Continuamos ya llegando a esta parte final de nuestro programa. Vamos a saludar a nuestros cumpleaños.

0: día bendecido, un muy feliz cumpleaños para todos aquellos que nacieron un día como hoy, 9 de julio. Saluditos a Iris Méndez, que está de cumpleaños hoy, un abrazo. Oscar Villanueva también, bendiciones para él. Hasta Colombia saludamos a Gabriel Jiménez, cumpliendo años. Y esta pequeñita Paola Díaz cumple 11 añitos en la ciudad de Villavicencio. Así que hasta allá, un abrazo, un saludo para ella, para sus padres. Felicitaciones para Paola. Ahí están mis cumpleañeros. ¿Qué dices tú, Fofé?
1: Para cumpleañeros, una prima mía, Adriana Flores Donoso. Un abrazo en Bogotá. Oscar Villanueva, Ernesto Díaz también. María López, Natalia Trujillo también en la ciudad de Bogotá. Y Edwin Olarte. Para ellos y para todos, que pasen un feliz cumpleaños. Que Dios les dé mucha salud y prosperidad.
0: Claro que sí. Yurán.
2: Vamos a ver, cumpleañeros para este 9 de julio. Vamos a mandar felicitaciones hasta Managua, Nicaragua, para Kevin Argüello, que el día de hoy está de cumpleaños. Así que un abrazo grande para vos. Bendiciones en abundancia y que cumplas muchos años más. Mi único cumpleañero para el día de hoy.
0: Bueno, a estos cumpleañeros que hemos nombrado y a los que se quedan también en el silencio del corazón, que Dios, que los conoce a todos, le regale muchas bendiciones y un día muy santo y especial de cumpleaños.

0: un día bendecido. Bueno, de esta manera terminamos nuestro programa en esta mañana, dándole gracias a Dios por la oportunidad de encontrarnos nuevamente, a cada uno de ustedes por su cariño, por estar aquí en sintonía de Radio Vida en Abundancia siempre, por acompañarnos el inicio de la jornada. Gracias, Fofe, por estar conectadito también en esta mañana con nosotros.
1: A ti por la invitación, mi querida Mirta, y a todos los que hacen posible que esta hermosísima radio se mantenga al aire. Que Dios los bendiga y bueno, que tengan un feliz día.
0: Gracias, gracias a Yurán también.
2: Un placer haberles acompañado una mañanita más acá en Familia Nueva con sabor a Cristo. Desearles a toda nuestra querida audiencia mucho éxito y bendiciones en su jornada del Día Eucarístico y Sacerdotal. Y por supuesto invitarles a que continúen acá en la 1540 para más programación de bendición. Bendición.
0: Gracias, gracias nuevamente a todos ustedes. A Dios le pedimos el milagro de la vida para así podernos encontrar nuevamente un día más. Mañana, aquí a las 7 de la mañana, en su programa Familia Nueva. Bendiciones en abundancia para todos.
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0: 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Notas locales. Los centros de datos no son solo un gran problema en lugares como los condados de London y Prince William. Ahora la controversia ha llegado al condado de Warren, que incluye parte del Parque Nacional Shenandoah. Trustmark Rockland Road LLC ha solicitado un permiso para la construcción de 2 centros de datos y una subestación eléctrica en un terreno ubicado en Rockland Road, cerca de un parque industrial. El sitio se encuentra a poca distancia del este de Winchester Road, ruta 522, y aproximadamente a 1 milla al norte de la I-66. Estaba prevista una audiencia pública relacionada con el permiso el miércoles a las 7 de la tarde, y se espera que esto traiga a tanta gente como la Comisión de Planificación del Condado de Warren se han reunido en la Escuela Secundaria del Condado de Warren en lugar de en su ubicación habitual. Según la solicitud de Rushmark Rodland Road, los centros de datos tendrán hasta 50 pies de altura y una superficie total de 405 mil pies cuadrados. La zona donde se construirán los centros de datos está clasificada como zona industrial y sería necesario modificar el código del condado de Warren para permitir la construcción de centros de datos en áreas industriales.
1: Noticias nacionales.
0: Final, Arizona. Hasta el 7 de julio, 7 personas detenidas en el centro de detención de Florence, en el condado Pinal, dieron positivo a sarampión, informó el portavoz del Departamento de Seguridad Nacional, DHS. Todos los casos, añadió, han sido reportados al Departamento de Salud Pública de Arizona. Mientras el personal trabaja para contener el brote en el centro de ICE, ubicado en el sureste de Phoenix, el Cuerpo de Servicios de Salud de ICE puso en cuarentena a todas las personas sospechosas de haber tenido contacto con los detenidos infectados y ordenó que se restrinja todo movimiento dentro del centro. Las visitas presenciales no legales fueron suspendidas, añadieron las autoridades, con el objetivo de proteger tanto a los detenidos y al personal como la comunidad.
1: Noticias internacionales.
0: Irán afirmó este miércoles que los ataques estadounidenses contra su territorio, la revocación de la autorización para vender petróleo y la violación de los acuerdos de Hormuz han dejado sin efecto partes claves y fundamentales del memorando firmado por Teherán y Washington para poner fin a la guerra. Los repetidos ataques ilegales contra Irán, junto con la decisión tomada anoche por el Tesoro de Estados Unidos de revocar la licencia para la venta de petróleo iraní, la violación de los acuerdos iraníes en el estrecho de Hormuz y las continuas agresiones militares y actos terroristas del régimen sionista contra el Líbano han dejado sin efecto parte clave y fundamental del acuerdo de cese de la guerra, afirmó el ministro de Exteriores iraní. La responsabilidad de las peligrosas consecuencias de esta escalada recae en el renegado régimen estadounidense, añadió el ministro en su comunicado.
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0: de petróleo iraní, la violación de los acuerdos iraníes en el estrecho de Hormuz y las continuas agresiones militares y actos terroristas del régimen sionista contra el Líbano han dejado sin efecto parte clave y fundamental del acuerdo de cese de la guerra, afirmó el ministro de Exteriores iraní. La responsabilidad de las

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1: ¡Hey! ¿Cómo estamos, banda? Bienvenidos a Afina tu vida de hoy, jueves 9 de julio. ¿Cómo estamos? 9 de julio ya, mi greñiz. ¡Qué bueno! Ya que se acabe el mes este. ¡Ah, no se crean! Oigan, un saludo grande, ándale, un saludo grande a todos los que nos escuchan en el 1540 AM de tu radio, Radio Vida en Abundancia, tu contacto al cielo. El Daniel Poli no nos puso el identificador, por eso yo lo puse a la malagueña, mi greñas. Pues sí, oiga, que dice que no lo mandamos, pero sí lo mandamos, porque yo lo mandé, yo me acuerdo que yo lo mandé. Por eso no llegó a chingatos. Nada, no se queda, no, yo no lo mandé, pero sí lo mandamos, el saludo. Muy bien, ¿cómo estamos, banda? Bienvenidos a Afina tu vida en este jueves tropical. Más bien jueves rockerón. Iniciamos de nuevo, empiezan los cuartos de final. Ya tenemos aquí al profeta del mundial, Yurán Rodríguez, con sus piernósticos del mundial. Y bueno, pues ahorita los decimos y bueno, todo. Hoy celebramos a San Nicolás Pic y compañeros mártires. En el año de 1572, los calvinistas, en una corriente, en ese tiempo en Europa, ahorcaron en Gorkum, Suiza, a 19 sacerdotes y religiosas a causa de su fe católica. 11 los mártires eran frailes menores de la observancia, entre ellos se contaban San Nicolás Pic, guardián del convento de Gorkum, y San Jerónimo Wirden, su vicario. Junto con ellos fueron ejecutados Juan van Osterwijk, así como lo oyó, San Juan Osterwijk, canónigo regular de San Agustín, los sacerdotes diocesanos Leonardo Beckel, Nicolás Jansen y Godofredo van Fuinen. Saludos a Godofredo Villatoro, que andaba un poco delicadillo de salud. Le mando un saludo a mi Mariño Villatoro, di oro. Bueno, luego de que el destacamento calvinista conocido con el nombre de la Armada de los Piratas se apoderara de la ciudad de Gorkum, el grupo estuvo a merced de los soldados y sometidos a sus crueles tratos como consecuencia del odio a la de los calvinistas y a la negativa del grupo de revelar dónde habían ocultado sus implementos eucarísticos. Pese a que les ofrecieron la libertad a cambio de que abjuraran de la Eucaristía y rechazaran la supremacía pontificia, los mártires no cedieron y fueron ejecutados en un granero aledaño a Gorkum. Fueron canonizados en 1867. Calvin era el compañero de Lutero, ¿no? Creo, a ver, googlealo, mi greñas, creo que sí. Calvino, ¿no era? La onda es que sí, se pusieron muy intensos y se los echaron. Pero bueno, hoy celebramos este día recordando que la fe se protege hasta la muerte, y por más que nos odian, pues Dios obra en cada uno de su pueblo, ¿no? Así que hoy se celebra este día el santoral de San Nicolás Pic y compañeros mártires que murieron allá en Suiza. Por eso van a perder los suizos, ya, ahorita lo voy a... Bueno, vamos a ver qué nos dice mejor el profeta del mundial. Desde Washington, D.C., sale a calentar Yurán Rodríguez. A ver qué nos dice este vato. Acá de abajo aquí.
2: Hola, buenos días a toda nuestra querida audiencia en Afina tu Vida, acá en la 1540 AM. Ok, vamos rapidito a contarles mis pronósticos para esta llave de cuartos de final del Mundial 2026. El día de hoy, Francia contra Marruecos. Partido apretadísimo, un precioso partido que vamos a tener hoy, de mucho fútbol, mucho ataque, seguramente, muchas acciones futbolísticamente espectaculares. Yo creo que por lo que se ha podido ver en el campo en este Mundial, el equipo francés va a sacar la victoria adelante. Partido apretadísimo, eso sí, pero creo que Francia tiene más herramientas futbolísticas que Marruecos.
1: Eso
2: que
1: espero,
2: Marruecos
1: porque me
2: espectacular
1: tocó en la
2: lo ha hecho hasta el momento, lo hizo en el Mundial pasado también, pero creo que Francia todavía está por encima del equipo africano, así pues que Francia espero, clasificará a semifinales. Viernes se enfrenta España contra Bélgica. España que desde mi perspectiva no lo ha hecho tan bien en este mundial. Han sido un equipo sólido defensivamente, pero en ataque han sido muy planos. Al menos eso es lo que yo he visto. Pocos goles han anotado, no les han encajado, me parece, ningún gol. Así que su defensa lo ha hecho bien hasta el momento. El ataque, muy gris. Bélgica, que ha venido de menos a más, un mundial que empezaron dudosos respecto a su fútbol, pero han venido creciendo. Así que me parece a mí que el día de mañana, viernes, vamos a tener una sorpresa. Y Bélgica se va a imponer a España.
1: ¡No manches!
2: Y para cerrar los cuartos de final, Noruega contra Inglaterra. Al menos a mi parecer, el equipo inglés ha hecho un buen mundial hasta el momento.
1: Más o menos.
2: Noruega también lo han hecho de manera espectacular. Sin embargo, desde mi parecer, creo que los ingleses se van a llevar la victoria en un partido genial que va a ser brutal. Pero creo que los ingleses van a sacar la victoria por encima de los noruegos, vikingos. Y finalmente Argentina contra Suiza.
1: ¡Ándale!
2: Yo creo que los vigentes campeones del mundo han tenido sus dudas a lo largo de este mundial, pero creo que va a imponer su poderío ofensivo.
1: Y
2: creo que la Argentina también va a sacar la victoria adelante en el partido contra Suiza. Así que Argentina, a mi parecer, estará en semifinales la próxima semana.
1: Muy bien, pues ya tenemos los pronósticos aquí con Jurán Rodríguez. ¡Hombre, qué! A mí se me hace, pues iba a llegar a Argentina, claro, pues se la pusieron papita, pero bueno. También Colombia hubiera llegado, pero pues no mete los goles, Fofé, pues así pues cómo. Vámonos a corte y regresamos, estás en Afina tu Vida, viene Fray Lupín, no se vaya.
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0: 25 minutos tiempo de la capital de los Estados Unidos de Norteamérica. Amanecimos con una temperatura de 80 grados Fahrenheit, está nublado. Hay posibilidades de lluvia para el día de hoy. La máxima será de 85 y la mínima de 71. De hecho, aquí lo está marcando para el mediodía. A partir de las 2 de la tarde se esperan, más bien de las 3, 69 posibilidades de lluvia. Y ya como va subiendo, como va el tiempo, el horario, a las 4 se espera ya un 100% posibilidades de tormentas eléctricas y lluvia. Así que tenga precaución, le repito, hoy la máxima de 85 y la mínima de 71 para mañana. El día, medio nublado, 92 la máxima, la mínima de 71. Y el sábado también, parcialmente nublado, 86 la máxima y la mínima de 70. Para el domingo habrá 86 la máxima y la mínima de 66. Mañana se abochornará el día, por eso hará más calor. Porque por la lluvia de que vaya a caer hoy, ¿no? Entonces se abochorna todo el changarro y valió un cacahuate todo esto. Pero bueno, espero que la pase bien. Por hoy, maneje con precaución. Si va a salir o si no tiene que salir a la calle, pues no salga, hombre. Quédese en casa escuchándonos, escuchando la programación de Radio Vida en abundancia. Así que cuídese mucho, échele ganas al fin de semana, pásela en familia, pásela súper bien. 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Muy bien. Acá, hijo, porque se me vino, porque se puso era este. Ay, Martincito. Dije, ahora sí, salí bien, todo con entrada y salida, pero bueno, este pronóstico del tiempo fue patrocinado por Carisma Travel Corporation, también patrocinador de este segmento llamado Siempre Adelante, Nunca Hacia Atrás, y ya está con nosotros Fray José Guadalupe Coronado, Fray Lupín, cubriendo ahora sí su horario habitual. Mi querido Fray Lupín, muy buenos días, ¿cómo amaneciste?
1: ¿Qué tal, Martín? Buenos días a todo el auditorio de Radio Vida en Abundancia, en Washington, Maryland, Timbuktu y anexas y conexos.
0: Así es.
1: Saludos a todos.
0: Oye, ¿qué te iba a decir? Ahora en Puerto Peñasco, pero ahorita nos platicas un poco qué es lo que estás haciendo por ahora ahí, porque estás de misión, pero si quieres primero vamos con la oración, ¿te parece?
1: Muy bien. Vamos con la oración en el nombre del Padre, del Hijo y del Espíritu Santo. Amén. Oh alto y glorioso Dios, ilumina las tinieblas de mi corazón. Dame fe recta, esperanza cierta y caridad perfecta. Sentido y conocimiento, Señor, para que cumpla tu santo y veraz mandamiento.
0: Amén.
1: En el nombre del Padre, del Hijo y del Espíritu Santo.
0: Amén. Sí, te preguntaba que qué onda, que andas, estás de misión ahí en Puerto Peñasco. Dinos más o menos también dónde está, porque a mucha raza está... O sea, pues no sabe, es parte de Sonora, ¿verdad? Y está muy cerca de Mexicali, Baja California Sur, no, Norte. Y pero ¿qué andas haciendo por allá o dónde está? Platícanos qué hay ahí o qué onda.
1: Bueno, Puerto Peñasco es una ciudad que está marítima. Uh-huh. Está acá rumbo hacia, yendo hacia Sonoita al sur, el sur sureste de Sonoita, Sonora, que es una ciudad que está entre San Luis Río Colorado y Caborca, Sonora, que es parte ya casi la parte última de Sonora, ¿no? Porque y la última parte de Sonora es San Luis Río Colorado, ¿no? Pero estamos aquí cerca. Y estoy aquí, voy a estar hasta el 19 de julio con el favor de Dios, porque un padre amigo mío iba a tener sus vacaciones y no encontró algún sacerdote que lo apoyara, entonces me pidió apoyo a mí para venir a hacer celebraciones de la palabra y estar al pendiente de algunas cosas. Uh-huh. Y pues obviamente, como todas las cosas que se tienen que hacer, pues con carta de mi provincia y pues con la autorización del obispo de Mexicali, porque a pesar de ser Sonora, pertenece a la diócesis de Mexicali.
0: Ah, entonces, fíjate, no sabía.
1: Está más pegado hacia Mexicali que hacia Hermosillo o Nogales, ¿no? Entonces, pertenece a la diócesis de Mexicali. Y por esa razón estoy aquí, entonces lo estoy apoyando con algunas celebraciones. Y pues fíjate, cosa curiosa, o sea, los regalos de Dios, ¿no? Porque acaban de llegar unas hermanas clarisas aquí a Puerto Peñasco, precisamente hoy cumplen una semana de haber llegado. Uh-huh. Y ya las fui a saludar, estamos al pendiente de ellas, y curiosamente pues ya las conocía, ¿no? Nos conocía de Santa Anita, Jalisco, entonces pues fue más fácil la comunicación con ellas.
0: Oye, y por comida no paramos, ¿verdad?
1: No, olvídate, gracias a Dios, Dios nunca nos deja de su mano, y pues de hecho es una promesa de nuestro Padre Francisco que podrá faltarnos cualquier cosa menos la comida. Incluso dice que si hubiera un pan en el mundo, pues la mitad de un pan para nosotros los frailes y la mitad para el mundo, ¿no? Entonces,
0: qué chido.
1: Pues decir que Dios nunca nos va a dejar de su mano, ¿verdad? Entonces, o más bien dos panes, un pan para el mundo y un pan para sus frailes, etcétera. Bueno. El caso es que nunca nos ha hecho falta, ¿no?
0: La idea es esa. Oye, mi querido Fray, y bueno, pues a propósito de que estés de misión y de que no, de que el padre no encontraba a quien lo supliera como sacerdotes, pues ahí, ahora sí que una alerta, ¿no? Para las vocaciones, porque sí se están muy raquíticas. Si fuera una especie como de, estaría bien flaco, no bien desnutrido, porque sí nos faltan muchas. Si fuera un cuerpo humano, estuviera bien desnutrido, porque sí falta. Si fuera una vitamina, vaya, las vocaciones, pues no hay. Ahorita está muy complicado, ¿verdad? Bueno, cuando menos en esta parte de México, ¿verdad?
1: Sí, sí, sí. Fíjate que desafortunadamente ahorita estamos viviendo crisis vocacional, ¿no? Uh-huh. Incluso, pues ya hemos visto, pues desafortunadamente ahora las familias no son muy dadas a pedir por las vocaciones, no son muy dadas a ofrecer por las vocaciones. Uh-huh. Y fíjate, a mí me ha tocado mucho, yo como promotor vocacional, me ha tocado ver mucho que hay muchos papás que se niegan y que niegan, uh-huh, que los hijos entren al seminario, que los hijos entren con los religiosos.
0: Qué mala onda.
1: Sí, o sea, fíjate una cosa, a los papás se les olvida que pues la vida de sus hijos, son independientemente que los mantengan y que estén con ellos, es una vida completamente independiente, y a veces piensan los papás que la felicidad de ellos tiene que ser a fuerzas en base a la felicidad de los mismos papás, ¿no? Uh-huh. O sea, y a veces los obligan, y fíjate, tengo una historia que me platicaba una religiosa de Nogales, que era italiana, pero estaba ahí en Nogales, que en paz descanse, ya falleció. Uh-huh. Me platicaba de un sacerdote que cuando le dijo a su papá que quería entrar al seminario, su papá le dijo que negó. Uh-huh. Se negó y le dijo que él tenía que ser doctor como él y que tenía que ser doctor como la familia, etcétera, la clásica, ¿no? Uh-huh. Incluso pues él entró a estudiar la carrera de medicina. Uh-huh. Al final termina la carrera, le dan el título y llega con su papá, bueno, toma, aquí está tu título, le dijo, yo me voy al seminario, y se fue al seminario y se ordenó sacerdote. Fíjate. Aún a pesar de la negativa del papá, ¿no? Y cuántas veces los papás ahora se niegan precisamente, es que uh-huh, me tienes que dar nietos, y si yo no le da nietos, o sea, sí, o sea, es una realidad, o sea, uh-huh, no podemos forzar tampoco a Dios a que a fuerza les tenga que dar nietos, ¿no? Fíjate, claro. La misma palabra de Dios es muy clara, ¿no? Y ayer precisamente en la celebración lo decía, porque hablaba ayer del llamado de los discípulos, ¿no? Y da los nombres y decía, uh-huh, Dios te habla por tu nombre, o sea, claro, te habla para que los sirvas y con tus circunstancias, con tu manera de ser, como sea, así te manda a llamar Dios. Y a veces nos hacemos sordos, ¿no?
0: Así es.
1: Y da miedo, ¿no? Y la cuestión es de que pues desafortunadamente a veces les niegan esa posibilidad a los hijos, y precisamente el negarse a escuchar la voz de Dios, por eso, uh-huh, por eso muchas veces las familias entran en crisis, ¿no? Claro. Y estamos viendo ahora, y fíjate, mucha gente piensa que en la Tercera Guerra Mundial y la guerra fuerte, es una guerra nuclear y guerra con armas, ¿no? La guerra fuerte que estamos viviendo ahora es en contra de la familia. Esa es la verdadera guerra.
0: Oye, Fray. Es la guerra. Sí, sí, dale.
1: Sí. No, dime, continúa.
0: Ah, fíjate que fíjate, ahorita estamos en el programa de Familia Nueva, estaban hablando de una nueva generación que se llama la generación Alfa. Son los chavitos de que nacieron desde el año, creo que 2009, recuérdame, Yuran, 2009 al, ¿cómo se llama? Hasta hoy día, hasta nuestra actualidad. Y entonces estaban platicando, pues, que tienen cierto, ¿cómo se dice? Pues tienen otras ideologías también, ¿verdad? Entonces a veces nosotros como padres, no, o sea, esa generación, o sea, fuimos la generación que está criando a estos hijos de la generación Alfa, tuvimos, porque nos contamos nosotros también, tuvimos una, ¿cómo se dice? Una enseñanza diferente a la que ellos están teniendo ahora, ¿no? Porque creo que nosotros nos estamos volviendo muy permisivos y muy abiertos, ¿no? Entonces, haz de cuenta, pero yo no, ¿sabes qué es lo que yo le veo, o sea, a esta generación de nosotros que educa a nuestros padres, o sea, los cincuentones, sesentones, que educa a nuestros hijos, de que, haz de cuenta que, pues sí, los educamos de todo, no, hay que ser empáticos con la gente, con esto, con lo otro, con los pobres, con los ricos, con todo. Pero, o sea, aún así hay eso de que, ¿sabes qué? Nada más que no seas cura, no seas monja, no seas esto, no seas religioso. O sea, todavía tenemos esa onda, ¿no? A pesar de que ya se supondría que seríamos más, no sé, como que a veces pensamos que la iglesia es una restricción para los chavos, ¿no? Y no es así.
1: Sí, no, y es que precisamente, mira, no se ama lo que no se conoce. Entonces, muchas veces la misma gente no se da la tarea de conocer para poder amar, ¿no? Y desgraciadamente pasa mucho eso, que pues no quieren comprometerse, fíjate, ahorita que decías que la educación ha sido completamente diferente, y sí ha sido muy completamente diferente,
0: claro.
1: Y desafortunadamente los papás se han deslindado de la responsabilidad de educar bien a sus hijos.
0: Así es.
1: ¿Por qué? Porque dicen, pues estamos, le voy a dar una tablet, le voy a dar un celular y hay que se entretenga. Entonces, ahí es de ahí es donde parte toda la situación, porque se pierden las relaciones interpersonales.
0: Claro.
1: Ahora la relación más que nada es es con una máquina, es con un aparato. Y eso obviamente pues ayuda a que eso vaya entrando en crisis. Entonces, justamente por eso estamos viviendo lo que estamos viviendo ahora. Ahora pongámonos a pensar, la falta de vocación nos va a provocar que llegue un momento en que no tengamos quien nos confiese, quien haga presente a Cristo en la Eucaristía. Y eso, las mismas familias, y perdón, lo voy a decir con todo el dolor de mi corazón, pero es una realidad. Nosotros mismos le estamos dando armas al enemigo para cumplir su cometido, que es acabar con la fe en Jesucristo. Entonces, nosotros mismos le estamos abriendo las puertas al enemigo precisamente para eso, para que ya no haya sacerdotes, para que ya no haya religiosas, ya no haya laicos, santos, ya no haya gente que quiera entregar su vida por Jesús y por el Evangelio.
0: Claro, pero es que volvemos a lo que te digo, ¿no? En la mañana estaban platicando de eso porque también decían, oye, es que es bien fácil darle una tableta a un niño y pero ¿por qué no te pones tú con él a ver lo que está viendo en la tableta?
1: Sí,
0: y te cuesta mucho como papá. Dice, no, pues para eso se la compré. No, sí, güey, pero... Ay, sí, pero ponte a verla con él. Ve el contenido que está haciendo. Escógele el contenido tú. O sea, no queremos trabajar más, ¿sabes? O sea, nos hemos vuelto flojos esta generación. Y bueno, yo creo que es una generación todavía abajo de la mía también. Porque a nosotros sí también nos dieron a muchos, a mí en lo personal, pues sí, mi papá fue muy riguroso conmigo, pero cuando salíamos, que íbamos a un río, a la alberca o a esto, pues él siempre nos acompañaba. Las vacaciones en estas fechas, que fue en julio, eran súper preciadas para cada uno de nosotros que estábamos con mi papá siempre o con mi mamá, ¿no? Y ya pues ahí poco a poco fue todo eso, pero bueno. Oye, casi ya nos vamos al corte. Yo creo que es una cosa que debemos de hoy día los que nos decimos muy tecnológicos y que educadores y que ¿cómo se llama? Salud mental y todo eso, pues habría que ver, ¿no? O sea, había que analizar también de que pues necesitamos también gente que nos predique la fe, ¿no?
1: Y precisamente por eso, y fíjate, desafortunadamente todavía nos preguntamos por qué el mundo está como está, ¿no? Porque claro, simple y sencillamente el mundo, o sea, el ser humano se está separando de Dios.
0: Pues sí.
1: No, Dios no se separa de nosotros, ¿no? Somos nosotros quienes damos la espalda a Dios. Entonces, precisamente estamos viviendo lo que estamos viviendo.
0: Sí, pues sí. Si quieres, ahorita seguimos después del corte y regresamos. Estás en Afina tu vida. Está Fray Lupín con nosotros. Soy Martín Reyes de México. No te vayas.
2: Vamos por el jugo de toronja. 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
8: Son 10 de la mañana con 46 minutos tiempo de la capital de los Estados Unidos de Norteamérica. Un saludo grande a todos los que nos escuchan en el 1540M en Radio Vida en Abundancia, en el radio, ahí en su vehículo que van manejando. Maneje con precaución. Creo que está lloviznando en algunas zonas, así que tenga cuidado, tenga precaución. 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Muy bien, mi querido Fray, pues yo creo que pues nosotros como papás tenemos que buscar el bien, ¿no? De hecho, el otro día estaba platicando con alguien. Fíjate, ayer, ¿sí estás ahí, va?
9: Sí, aquí estoy.
8: Okay. Oye, ayer, no es que estoy. Oye, ayer, me prestaron, un aparato para grabar VHS a digitalizarlo, el VHS. Entonces, haz de cuenta, es un aparatito que te digitaliza y saca la película. Es algo, yo me quedé así sorprendido, pero eso ya tiene años, güey. O sea, no sé por qué me quedé tan sorprendido, pero Lo que sí se me hace muy sorprendente es que antes se batallaba más, pero ahora es bien fácil, o sea, con un simple cable ya lo puedes pasar. Y entonces, estábamos viendo el aniversario de unos amigos, del papá de unos amigos que también me invitaron, ¿no? O sea, no lo estábamos viendo, lo estaba pasando. Me pidieron que lo pasara porque mi computadora es la que tenía el sistema y él lo estaba pasando. Y entonces, en ese momento, el papá cumplía 60 años. Y salgo yo. Ahorita el señor tiene 80 años, va a cumplir 81. Y y apenas iba a cumplir 60. Y el señor se ve entero, ¿no? Ahorita ya está un poquito más grande el señor. Pero a lo que voy es de que todos como familia bien contentos, ¿no? Muy padre todo eso. La onda es que a lo que voy es eso. En ese momento el señor ya tenía nietos y todo. Yo tengo 57, no tengo nietos más que un perro, el Ramonchelo. y aparte yo ya voy a cumplir 60 también. A lo que voy. Entonces ayer me puse a reflexionar y ya que me dijiste en la noche fue cuando que de qué vamos a hablar hoy, pues sí me cayó el 20, ¿no? Porque luego después dices, a ver, ¿qué vamos a heredar a nuestros hijos? Y la única herencia que yo tengo, o sea, porque plata no tengo, es la fe. ¿Sí me explico? Todo este rollo es para decirte, ¿qué vamos a heredar? O sea, yo ayer me vi bien chavo en ese, pues tenía 30 años, ¿no? A ver, no. No, tenía 40, iba a cumplir 40. Pero fíjate, digo, no manches, o sea, ¿cómo se pasa el tiempo 20 años de volada? Y yo digo, bueno, pero ¿qué les voy a heredar a mis hijos, no? O sea, y lo único que yo, como ser humano, como persona, lo que tengo, lo más valioso que tengo hoy día es mi fe. Y si no se las hereda, pues ¿quién se las va a heredar? Está como el cuate, el etíope, ¿no? Pues a mí nadie me ha dicho nada, compadre. Nadie me ha explicado las escrituras. Y yo creo que hay que ponerse en atención, ¿no? Hay que poner mucha atención en eso, ¿no? ¿Qué le vas a heredar a tus hijos?
9: Sí, el mismo Jesús pide. El trabajo es mucho, o sea, la mies es mucha, los trabajadores son pocos. Y se rueguen, por tanto, al dueño de la mies que mande trabajadores a sus campos. Y no, ni siquiera somos capaces de hacer eso. Claro. Desafortunadamente, ni siquiera pedimos por las vocaciones. ¿Por qué? Porque es algo que no me interesa, es algo que no quiero. Yo lo que quiero es que mis hijos hagan lo que yo quiero que hagan y quiero que, que vivir mi felicidad a través de ellos, o sea, o vivir mi vida a través de ellos. Ya viviste tu vida, deja que tus hijos vivan su vida. Sí, es una realidad. Desafortunadamente mucha gente no piensa en esa parte, ¿no? Y precisamente por eso la crisis vocacional, porque fíjate, o sea, la vocación, y lo voy a decir así, no solamente vamos a hablar de las vocaciones a la vida religiosa y sacerdotal, que es la que más ahorita nos surge, pero también nos surge que también haya matrimonios santos, porque ya los chamacos de ahora, los muchachos de ahora, ya ni siquiera quieren saber nada del sacramento del matrimonio.
8: Sí, o sea, no solamente es una vocación de la que estamos hablando, sino de todas las vocaciones.
9: Sí, entonces, mientras no haya matrimonios santos, matrimonios que vivan la fe, matrimonios que se entreguen a Dios, vamos a ir de capa caída. Entonces, el enemigo va a ir triunfando. O sea, nosotros mismos le estamos dando ese poder y ese triunfo al enemigo. Y el enemigo lo que le conviene es que no haya familias santas, no haya matrimonios santos, no haya matrimonios que se entreguen a Dios. Por lo tanto, no haber vocaciones ni a la vida religiosa, ni a la vida sacerdotal, ni al matrimonio, ni tampoco como laicos comprometidos. Entonces, es algo que de llamar la atención. Y muchos de los que estamos dentro de la iglesia se nos olvida pedir por eso también. Entonces, la premisa aquí es que nosotros como servidores, nosotros como trabajadores de la mies, que somos pocos, muchos, no sabemos cómo estamos, pedir precisamente al dueño de la mies que mande trabajadores, pero pedir sobre todo que proteja a las familias, que proteja a los matrimonios, que haya matrimonios que se entreguen a Dios, que vivan su fe. Porque cabe recordar que el primer seminario es el matrimonio, es la familia.
8: Pues sí, es la casa. Y fíjate que también, por eso también yo creo que, es que también hay muchos matrimonios que, o sea, desgraciadamente, pues quedaron en el camino, ¿no? Pero yo creo que esos papás que aún son así divorciados, vueltos a casar y eso, pues pueden hacer, o sea, ya hay diferentes familias, vaya, o sea, que pueden apoyar para que haya vocaciones y bien. Mi querido, por allá nos vamos, pues nos dejamos bueno. Y nos ponemos en oración por eso y orar por las vocaciones religiosas y sacerdotales durante todos estos días, ahora que ya se acerca la misa. Si tú no acostumbras a ir a misa con tu familia, yo creo que es momento, ¿no? Es momento de ir a misa con tu familia. Bueno, nos vamos, sí. se quedan con Excel. Bueno, no sé qué tengas que otro consejito, pues orar, ¿no? Por eso.
9: Sí, orar y sobre todo pues pedirle mucho a Dios, pero también recordar que sin Dios no somos nada, sin uh-huh. Dios no podemos hacer nada y obviamente ahorita pues desafortunadamente hemos sacado a Dios hemos permitido sacar a Dios de los trabajos, de las escuelas, uh-huh. de la sociedad y peor aún sacar a Dios de las familias. Entonces sí. Así es que los que estamos de este lado, pedir precisamente al Señor por las familias y pedir familias que se entreguen a Dios y que se entreguen a Dios y que permitan a sus hijos conocer la fe y les enseñen la fe. Entonces
8: así es.
9: Dios, eso no nos quita absolutamente nada, al contrario, nos da muchísimo.
8: Así es. Bueno, pues yo creo que con esto termino, como quiera, platicaba eso con unos hermanos acá y con una religiosa y un sacerdote, y me dijo, pero acuérdate que hay una cosa muy grande, porque el mismo Señor, porque él decía, ¿qué onda con la Eucaristía y todo eso? Y me dice, mira, tú acuérdate lo que dijo el Señor, que Él nunca nos va a dejar, o sea, que siempre va a estar con nosotros hasta el final de los días, y recuerda que Dios siempre cumple su promesa, ¿no? Entonces, pues, en esa esperanza, pues, hay que trabajarle como diríamos aquí, a Dios rogando y con el mazo dando. Bueno, nos vamos, se quedan con excelente programación de bendición. A continuación, la palabra, la una, la Santa Misa, y a las 3:00 p.m, de regreso a casa, con Manuel Martínez, mi compadre, hoy aquí en esta programación de bendición en Radio Vida en Abundancia. Nos vemos el próximo domingo en la parroquia a las 2:00 p.m, y la próxima semana en Afina Tu Vida, en el horario de siempre. Nos vemos, salve el planeta, reza el rosario y aliméntate
9: santamente.
8: Nos vemos. Bien. Nos vemos, chao, hasta la próxima.
10: Esto fue todo por hoy. Desde la Sultana del Norte les acompañó Martín Reyes. Desde Monterrey, México. Nos escucharemos hasta la próxima.
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1: Esta es información importante en el 1540 AM de Radio Vida en Abundancia. Soy Wesley Román.
0: Locales.
1: Maryland ha reportado 32 casos de ciclosporiasis, un parásito estomacal que puede causar diarrea severa y que hasta el momento ha infectado a personas en 17 estados, según funcionarios de salud. Entre el 1 de mayo y el 16 de junio, 45 personas en todo el país se enfermaron. Los Centros para el Control y la Prevención de Enfermedades, CDC, informaron que 20 personas fueron hospitalizadas, pero no se registraron muertes. La ciclosporiasis es causada por un parásito microscópico llamado ciclospora. Las personas generalmente se infectan después de comer alimentos o beber agua contaminados con el parásito. En Maryland se han registrado más casos de ciclosporiasis durante el actual periodo estacional que durante el mismo periodo en los dos años anteriores. En 2024 se reportaron 204 casos confirmados durante todo el año, incluyendo 19 casos entre el 1 de mayo y el 7 de julio. En 2025 Maryland reportó 128 casos confirmados por laboratorio durante todo el año, incluyendo 18 casos entre el 1 de mayo y el 7 de julio. Los síntomas pueden parecerse mucho a los de una gastroenteritis. El síntoma más común es la diarrea acuosa, pero las personas también pueden experimentar pérdida de apetito, pérdida de peso, calambres estomacales, hinchazón, gas, náuseas y fatiga.
0: Noticias nacionales.
1: Manhattan. Residentes, trabajadores y huéspedes de hoteles evacuados por la emergencia estructural de un edificio en construcción de Midtown comenzaron a regresar de manera gradual este miércoles después de que autoridades determinaran que la estructura se mantiene estable. Aunque el acceso a gran parte del vecindario ya fue restablecido, la zona permanece parcialmente acordonada y continúan los trabajos para reforzar el edificio. Mientras ingenieros investigan las causas de la falla estructural que obligó a evacuar inmuebles cercanos y cerrar varias calles alrededor, el alcalde de Nueva York, Zoran Mandami, informó que desde la noche del martes no se ha detectado ningún movimiento adicional en la estructura. El edificio es estable, pero seguiremos priorizando la seguridad de todos en esa zona, señaló el alcalde.
0: Noticias internacionales.
1: La parroquia de los Santos Cosme y Damián, ubicada en la Ciudad de México, fue víctima de un robo durante la madrugada del martes 7 de julio, cuando un grupo de personas sustrajo tres esculturas de bronce y placas conmemorativas que formaban parte del patrimonio artístico del templo. A través de un video difundido en redes sociales, el padre José de Jesús Aguilar, sacerdote de la Arquidiócesis Primada de México, mostró las imágenes captadas por la cámara de seguridad en las que se observa a un hombre ingresando al atrio alrededor de las 4 de la madrugada. Debido al peso de las piezas, el responsable rompió el candado y la cadena de la reja principal para poder sacarlas del recinto. Entre las obras robadas se encuentran dos esculturas de ángeles cargando a un niño, creadas como homenaje a los menores fallecidos por cáncer. La tercera fue una escultura inspirada en la artista española Remedios Varo, quien fue vecina del lugar. También fueron sustraídas varias placas de bronce que explicaban el significado de las obras exhibidas en el jardín. En declaraciones al medio local Televisa, el padre Aguilar señaló que las esculturas tienen un valor aproximado de unos 150,000 pesos, unos $8,500, y lamentó que quienes las robaron probablemente las comercialicen únicamente por el valor del metal.
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0: Bienvenidos, queridos amigos y hermanos, a este espacio de la palabra. Con ustedes, su amiga y hermana Mirta Hunter, quien espera en Dios que estemos teniendo un excelente día en esta jornada de hoy. Y por supuesto, feliz y agradecida con cada uno de ustedes que nos permite acompañar a la mañana y a esta hora a través de nuestra emisora, la 1540 en el AM, en este bello espacio de la palabra. Les propongo, hagamos un momento de oración y así disponemos nuestra alma, nuestro ser integral para la escucha de la palabra. Digamos juntos, en el nombre del Padre, del Hijo y del Espíritu Santo. Amén. Buen Dios, queremos darte gracias por ese momento hermoso en que nos permitiste acercarnos a ti. Ese momento, Señor, en el que reconocimos tu mirada de amor, de gracia y de bendición sobre nuestras vidas. Gracias, Señor, porque nos invitas a reconocer esos dones, esos talentos con que has adornado nuestras vidas. Y sobre todo, nos ayudas a entender que esos dones y talentos necesitan ser puestos al servicio de los demás. A tu servicio, Señor, a través de los hermanos. Te pedimos que en esta mañana, esta predicación, nos ayude a ser mejores servidores para amarte más, para conocerte mejor y, por supuesto, Señor, para servirte más y mejor en nuestra cotidianidad. Lo pedimos en tu nombre, Jesús, porque eres Dios y vives y reinas por los siglos de los siglos. Amén. En esta jornada escucharemos una prédica con Monseñor Roberto Sipols titulada Tus dones al servicio de Dios. Bienvenidos a la palabra.
1: En aquel tiempo dijo Jesús, ¿acaso se trae una lámpara para ponerla debajo de un cajón o debajo de la cama? No es por el contrario para ponerla en una repisa. No hay nada escondido que no esté destinado a descubrirse. No hay nada oculto que no esté destinado a ser revelado. El que tenga oídos que oiga. Palabra del Señor. Pueden sentarse. Esta noche Dios quiere hablarnos de un amor que se nota. Y usted me dirá, bueno, esto no era una misa de sanación. Claro. Lo que pasa es que nosotros no creemos que la sanación venga de nosotros. ¿La sanación viene de dónde? Diga al de al lado, todas las misas son de sanación. Depende de la actitud de uno. Porque en todas las misas está Jesús, ¿sí o no? En todas las Eucaristías está Jesús, todas las misas son de sanación. Y uno cuando está con Jesús, bueno, de repente después descubre, conchale, me sané de esto, me sané de aquello, porque Él sana. Pero Él quiere sanar a usted integralmente. Esta tarde cuando yo estaba rezando, estaba leyendo las obras de un santo, que se las recomiendo a todas, es maravilloso, Don Columba Marmión. Es un nombre feo, porque él era irlandés, realmente se llamaba José, pero cuando se hizo monje le pusieron el nombre de Columba, que significa paloma. Don Columba Marmión escribe un libro maravilloso.

0: Eso se llama Jesucristo, vida del alma. Y él dice, la santidad es la perfección del hombre. ¿Qué dice él? Pero la perfección del hombre y la santidad no son otra cosa que Cristo viva en nosotros. Que podamos decir como San Pablo, ya no vivo yo, sino que Cristo vive en mí. La felicidad está en cristificarse. ¿Qué acabo de decir? Que Cristo viva en mí, que yo viva como Cristo, que yo me parezca a Cristo. Eso no significa que me van a salir chivas y sandalias y las cinco llagas, sino que mi actitud sea la de Jesucristo, mi forma de vida, mi visión de la vida. Don Columbia Marmión lo escribió en un libro muy largo, pero el padre Ceciño lo escribió en una cancioncita que vieja, que decía más o menos así: un día una niñita se acercó, traía en mano el lápiz y el papel. Tarea escolar para cumplir. Me preguntó diciendo muy graciosa, ¿qué es preciso para ser feliz? Y decía, amar como Jesús amó, soñar como Jesús soñó, pensar como Jesús pensó, servir como sirvió Jesús, sonreír como Jesús sonreía, y al llegar el fin del día, sé que yo estaría mucho más feliz. Es allí donde está la felicidad. No en el dinero. No es malo que usted tenga dinero. Ojalá tenga mucho para que ayude a la iglesia. No en el amor humano. Ojalá usted tenga mucho amor. Y si lo tiene, como le recuerdo siempre de Lila Morillo, la gran filósofa maracucha, que tenga un amor, que lo cuide, que lo cuide. No en la salud, que tarde o temprano se va. Tarde o temprano se va. No en la belleza, que por más que te estire, vuelvo a pensar en Lila Morillo, también se va. La felicidad está en ser como Jesús. Entonces, ¿cuándo nos sanamos? Cuando somos como Jesús. No es solamente quitarte el tuyullo. No es solamente que deje de caérsete el pelo. No es solamente que te cure el cáncer. Eso es una parte nada más. Es mucho más, es que te cristifique, que te haga semejante al Hijo de Dios, que te haga feliz y que te dé vida eterna. Y como aquí cada jueves meditamos y predicamos la palabra de Dios, y en la palabra está Cristo, y nos vamos cristificando, de ahí viene el tremendo poder sanador de estos encuentros los jueves, porque son encuentros con Jesús. Y hoy Jesús te quiere hablar de un amor que se nota. Como te dije al principio, un amor afectivo, y tienes que hacerle sentir al Señor tu amor, y eso el Señor lo bendice, pero también un amor efectivo. Dile al de al lado, tú eres una lámpara única, dile, una lámpara especial. Ahora, el otro día la señora Juanita me dijo, padre, ¿qué le regalo? Y yo, ¿qué le decía yo? Ropa tengo, almohadas tengo, sábanas, paños tengo, comida más vale que no. Entonces le dije, regálame unas velas aromáticas para mi cuarto. Y me regaló tres paqueticos, uno es de naranja, otro es de fruta roja y el otro es de uva. ¿Para qué me regaló ella esas velas? ¿Para que yo las guarde en una caja? ¿Para yo las tenga ahí por 20 años? No, para que yo las prenda, ¿sí o no? Ya empecé con las de naranja, buenísimas. Te enciende eso, huele como aquel helado de crema real. Y se llena todo el cuarto del olor a naranja. Y yo me pongo ahí en una nota porque estoy rezando, ¿verdad? Y la pongo al lado del Cristo, de la Virgencita, y empiezo, aleluya, y pongo musiquita, y ahí tengo una nota con Dios. Mi velita, no me regaló una vela para guardarla, tú eres una vela así, con un olor especial, con una característica especial, y Dios no te hizo para meterte debajo de un cajón, ni debajo de una cama, sino que tú estás para alumbrar con una luz de Dios que brilla desde ti a la gente que te rodea. No, yo estoy para que me alumbren a mí. Yo estoy para que los demás me sirvan. Ese es el eterno niño que no crece y que no llega a disfrutar de las cosas de Dios. Tenemos la Iglesia Católica como un enorme kinder de puros niños dependientes de 5 o 6 que los van llevando adelante. Así no puede ser. Cada uno de nosotros tiene que ser una lámpara que brilla, una luz que brilla en medio de las tinieblas. Cada uno de nosotros tiene que ser un reflejo de la luz de Cristo. ¿Y cómo hago yo eso? ¿Metiéndome a predicador? Si Dios te llama a ser predicador, predicador. A mí Dios me llamó a ser predicador y predico. Pero Brian lo llamó a cantar. Le dio una voz bonita, le dio un buen tono, le dio la capacidad de tocar la guitarra y Brian canta. Si te dio la capacidad de limpiar, limpia. Pregunta a la señora María Eugenia, ¿cuándo puedo venir yo a ayudar a limpiar la iglesia? Tú tienes que brillar por tu excelencia, por tu entrega. Dile que la luz está en el amor. Dile, si tienes que hacer las cosas, hazlas con amor. ¿Saben un trabajo duro que creo yo? Chofer de camionetica. Yo admiro a los choferes de camionetica, sobre todo los que andan sin colector. ¿Usted sabe lo que es estar montado en una camioneta y tener que cobrarle a todo el mundo que entra y de pagarle con sencillo? Y encima verle la edad a todo el mundo para ver si es vieja y pasa por la tercera edad. O si es estudiante y tener la caridad de pararse cuando ve 5 estudiantes que ninguno va a pagar con 3 viejas y pararse ahí. Hace falta mucho amor, ¿sí o no? Dan ganas de seguir derecho. Y entonces encima la gente, ¿verdad? Que la parada en la esquina, en el medio de la calle, arriba del cerro, entonces tiene que pararse donde toda la gente quiere. ¿Eh? Y encima de eso, si él es empleado en la tarde, tiene que darle cuenta al dueño, que a lo mejor es cascarrabias y dice que le robó. Esa gente va toda para el cielo. Ahora, si él quiere comer, él tiene que manejar la camioneta. Y tiene 2 opciones. Bueno, 3. Una, hacerlo de cualquier manera. Otra, hacerlo de mala gana. ¿Y cuál es la tercera? Hacerlo con amor. Un ama de casa, denle un aplauso a las amas de casa. Yo siempre pienso en ellas, ¿vale? Uno ve todo limpio, toda la ropa arregladita. ¿Y usted cree que esa ropa se plancha sola? No, mijo, arregladito en el armario. Franelas aquí, medias aquí, calcetines allá, para decir qué más hay. La cama limpia, la sábana planchada como en un hotel. ¿Ah? Y la casa encima está aromatizada. Y uno va para la cocina y encuentra ya unos plátanos horneados con mantequilla y con queso blanco adentro, por pensar en algo de tantas cosas que pueden hacer ellas. ¿Mm? Y abre la nevera y hay gelatina. Hay gelatina y hay flan. Y uno dice, ¿pero cómo? Ella lo puede hacer de 3 maneras. Como salga, entonces no hay gelatina, ni hay flan, ni sábanas planchadas, y la ropa está tirada en una cesta. Agarra ahí lo que te voy a planchar hoy. Hacerlo sin amor, hacerlo con rabia, o ponerle amor a eso. Y es que Dios no te pide que hagas milagros, dile al de al lado. Dios lo que te pide es que hagas las cosas con una sonrisa voluntaria, porque si el fruto para Dios es el amor, para Dios el fruto es el amor. Pues tú le presentas a Dios tu vida y tu vida es como un maní. Tiene una cáscara que Dios la bota. Otra cascarita, vino tinto, que Dios la bota. ¿Qué es lo que se come? La semilla. Entonces tú le presentas a Dios todo lo que tú haces. Y eso es la cáscara. A Dios le interesa con cuánto amor lo hiciste. Con cuánto amor lo hiciste. Y el amor es lo que te diviniza, lo que te hace cercano a Dios. Pero el amor no es un sentimiento. A veces viene con sentimiento. El amor sin sentimiento es más valioso. El amor sin sentimiento es más valioso porque nos hace crecer. David dice una frase en un salmo: dilataste y colmé un Señor, me dilataste el corazón. El corazón se dilata, el corazón crece, se acerca más al tamaño de Dios, se hace más perfecto cuando decide amar sin que lo acompañe un sentimiento. El sentimiento nunca es malo. El sentimiento es una maravilla. Porque dígale al del lado, el enamoramiento no dura más de 6 meses, dígase. Eso está comprobado por los psiquiatras. Cuando uno se enamora, de cualquier manera, le salen endorfinas y todo, entonces uno anda con estado así como de cocainómano, así todo el día. Está en otro mundo. Y por eso la gente se pone tan gafa, ¿sí o no? Palomitas, corazones, rosa, el mundo es rosa. Desde que voy junto a ti, la tierra que yo piso es como espuma y llora. Está drogado. Pero cuando pasan esos 6 meses, llega el momento de la decisión. El momento de decir, yo sigo contigo, yo te escogí a ti y te vuelvo a elegir ahora. Y llega un momento en que vienen situaciones muy duras, de necesidades en una pareja, de problemas entre ellos, de infidelidades, de caídas, de vejez, de afeamiento, de muchas cosas. Y de repente pasa una cosa y se le cayeron los dientes y ahora usa plancha. Antes tú te casaste sin la plancha, estás casado con la plancha también. Y en esos momentos difíciles, en esos momentos en que la persona engordó, en que la persona, tú dices, yo te vuelvo a elegir. Y no es el mismo sentimiento a lo mejor, porque los sentimientos son una cosa que van y vienen. Las decisiones son una cosa firme. Dios siente. Hoy comenzamos la misa diciendo que Dios tiene sentimiento. Hay días en que Dios, si vamos a los sentimientos, la Biblia dice, y Dios se arrepintió de haberlos creado. Pero nosotros llegamos a tales niveles que Dios puede haberse arrepentido de habernos creado. El ser humano llega a unos niveles de maldad, claro, ayudado por el enemigo, terribles. Pero Dios aún allí sigue amando. Eso es lo grande de Dios. Eso es lo que hace a Dios Dios. Que aun cuando su corazón, si podemos decirlo de alguna manera, está herido, está destrozado, Él dice, pero te sigo amando. Y el amor es una decisión libre. Y es allí donde está la felicidad. Porque el que ama de esa manera no busca su bien, sino el del otro. En esto es un ejemplo tremendo las mamás. Denle un aplauso a las mamás. Yo creo que la mejor imagen de Dios es Cristo. Y la segunda, las mamás. Las mamás son capaces de amar por encima de todo y seguir amando, aun cuando les destrozan el corazón a esos hijos. Y es un sentimiento que Dios mismo lo puso allí para que entendamos. Y es una decisión libre. Tú le dices a la mamá, pero ¿qué ganas tú con seguir con esa persona? Si lo que hace es cargarte más. No, es que lo quiero hacer. Me sale de adentro. El San Bernardo lo dice con una frase que a mí me parece estupenda. Parece tonta la frase, pero es tremenda. Amo porque amo. ¿Por qué ama? Porque amo. Por eso existe el universo. Dios estaba muy bien, Padre, Hijo y Espíritu Santo. No necesitaba más nada. Pero de repente en una acción que llaman los teólogos con libérrimo concilio, por propia decisión, libérrimamente, una decisión sin ninguna obligación ni necesidad, creó el universo para compartir ese amor. Y Dios sigue siendo fiel a ese amor eternamente. Y Él nos dice hoy, enséñame tus manos, muéstrame tus manos, ¿qué tengo yo ahí? ¿Cuánta luz has dado tú? ¿Qué has hecho? Él nos llama, Él nos da varias parábolas en la Biblia. Hay una que me golpea mucho, la de la higuera seca. Esa tiene dos versiones. Una es un ejemplo que pone Jesús. Había una higuera que cuando el amo fue a buscar higos dijo, ya tengo 3 años viniendo a buscar higos en esta higuera y no encuentro nada. Córtala de raíz, no vale más pena que esté allí. Y sale el hortelano y le dice, déjamelo un año más, yo la acabo, yo le echo estiércol, a ver si el año que viene tenemos con el abono unas higos como tú sueñas. Mira la cara de higuera que tiene el de al lado. Está aquí porque Dios le está dando tiempo. Cristo ha rezado, ha dicho: Padre, no lo arranque. Vamos a darle tiempo. Yo le echaré abono, le moveré las raíces a ver si suelto un higo. Por eso es que te mueven las raíces a veces, a ver si empiezas a dar higo. Pero hay otra higuera en la Biblia, cerquita del día de la pasión, que representa al pueblo de Israel. Uno cuando ve esto tan duro de Jesús no lo entiende, sino es a la luz de que esa higuera es un símbolo del pueblo de Israel en aquel momento. Jesús se acerca a la higuera y no encuentra higo, y la maldice, y se va para Jerusalén. Cuando al día siguiente vuelve a Betania, por el camino le dicen los apóstoles: mira, Señor, la higuera que maldijiste se secó hasta la raíz. Porque Dios esperaba de Israel bendición, y lo que recibió fue la cruz. Fue rechazado por Israel. Solamente unos pocos lo aceptaron, pero el pueblo en masa lo rechazó. Por eso él dice en el Antiguo Testamento: yo escogí un tallito de vid, un tallito precioso, y lo podé, lo arreglé y preparé un terreno y sembré mi tallito de vid allí. Le puse una torre para el vigilante, para guardar ese terreno. Hice un lagar para pisar las uvas que me iba a dar. Preparé un lugar donde guardar agua para regarla siempre. Le puse un cercado. Y cuando fui a buscar las uvas, en vez de uvas, lo que encontré fueron agrazones. Agrazones son unas uvas que no están injertas, que son muy ácidas. Mi papá, cuando yo estaba chiquito, sembró una mata de uvas como la de Dios en mi casa. Y cuando salieron las primeras uvas verdes, mi papá estaba orgullosísimo. Y nosotros que no queríamos contravenir a papá: van a probar las primeras uvas. Y mi papá era tan bueno que antes de probarlas él, nos dio una a cada uno. Quedamos todos así. ¿Cómo están las uvas?
1: Aquello da mango.
0: Y Dios dice: yo esperaba uvas y me dieron agrazones. El Señor nos dice en la Biblia: había un hombre que se fue de viaje y repartió su talento. A uno le dio 10, a otro le dio 5 y a otro le dio 1. El de 10 lo negoció y cuando volvió le dijo: Señor, me diste 10 talentos, aquí tienes 10 más. Dios le dijo: ahora te doy 10 ciudades. Señor, me diste 5, aquí tienes 5, te doy 5 ciudades. Señor, me diste 1. A mí me dio miedo porque yo dije: tú eres muy amigo de cosechar donde no siembra, y tú siempre estás esperando que uno dé fruto. Entonces yo, como tenía miedo de este encuentro, yo lo agarré y lo envolví en un pañuelito y lo puse bajo una piedra en un río para que no se fuera a podrir. Ahí yo fui a aburrir esta mañana, por eso vine todo mojado, y saqué la piedra y lo encontré. El pañuelito estaba podrido, pero aquí tienes tu talento. Y Dios se le quedó mirando y le dice: siervo inútil, lo hubieras metido en el banco para que ganaras por lo menos intereses. Por eso quiten el talento y déselo al que tiene 10. Dios espera que demos fruto. Él dice en la Biblia: yo soy el tallo, ustedes son las ramas. Manténganse unidos a mí para que den fruto. Entonces, tu vida tiene un sentido muy grande. Esto me pidió a Dios a mí que yo lo hiciera. Y yo lo tengo que hacer con amor. Dígale al lado: tú tienes un fruto especial para Dios. Y Dios lo está esperando. Entonces, uno tiene que entregarse al servicio. Yo estuve muy golpeado esta semana por la parábola del sembrador. Levanten la mano todos los que tienen los oídos que escuchan aquí. Ustedes y yo somos la tierra. Y Dios tiró la semilla. Y estoy seguro que aquí hay todos los tipos de tierra. Tiró la semilla y hubo una semilla que cayó al borde del camino. La gente la pisó, le pasó encima un camión y vino un pájaro y se la comió. Esa es la gente, dice Jesús, que escucha la palabra, que Dios la llama, Dios la toca, siente de Dios, pero inmediatamente el diablo se lleva todo. porque no quieren cambiar de vida. No quieren que Dios los toque. Solamente quieren tal vez un milagro de Dios. Quieren tal vez solamente que Dios les dé una satisfacción, un sentimiento. Hay gente que le encantan los escalofríos en la columna vertebral. Cuando el Padre me tocó, yo sentí. Después hay una que cayó entre las piedras. Esos son, dice, lo que escuchan con entusiasmo y parece que van a dar fruto. Pero después nada. Una vez le dijeron a San Felipe Neri, Padre, ¿qué? Le recomendamos a este seminarista, maravilloso seminarista. ¿Y saben qué dijo San Felipe Neri? Decían, él va a ser un gran sacerdote, decía, espere que le salgan las plumas al pichón para ver si es un cuervo o es una paloma. Pues cuando la gente está iniciándose, todo el mundo está encantado, ¿sí o no? ¡Ay, qué lindas las misas! ¡Ay, yo las escuché en YouTube! ¡Tú también sí en la radio! ¡Ay, qué maravilla! Y cuando canta Brian, esa que dice, Señor, yo necesito un... Mira, esa me encanta. Sí, ¿dónde podremos conseguir los CDs de Tres para Dios? Y yo me compré el libro, en un entusiasmo inicial, pero como no echa raíces, apenas sale el sol, la mata se seca. Apenas llega una contraria, tú vas a seguir saliendo los jueves y me dejan los muchachos aquí, ya no vuelve más. ¿Y qué haces tú metido en la iglesia? No vuelve más. A la mínima persecución, no, que el jueves hay un Caracas Magallanes, ganamos. Entonces, cuando había en Caracas Magallanes, mentira, vamos a darlo hasta ahí. Un Caribe Magallanes, no, es que mi compromiso, no, apenas hay una contrariedad, se va. La otra cae entre mala hierba. La mala hierba son las malas juntas, las malas costumbres. Yo siempre que me acerco a Dios y reflexiono bien, el Señor me dice que cambien algo. Y hay cosas que me cuesta cambiar. Pero cuando uno se retiene, no le da a Dios lo que Él le pide. No cambia lo que Dios le pide, no da. Tiene una mala hierba, por ejemplo, de rencor. No, yo todo, Señor, pero perdonar esa cuaima. No. Todo, Señor, pero recibir en mi vida otra vez a esa persona, hasta ahí. Todo, Señor, pero los reales no. Vete con lo de plata, no me pida. ¿Ah? Hay un campo en la vida que no queremos entregar, esa es la mala hierba que se carcome la semilla. Pero después hay una tierra que da 30, 60 o 100. El misterio de la tierra que sí produce. El misterio de la gente que sí le da un fruto al Señor. Yo he visto siempre ese evangelio con temor y temblor y con humildad. Y he dicho, Señor, dentro de mi corazón hay unas ganas de decirte, yo quiero ser tierra de 100%. O por lo menos de 60%. Pero cuando soy humilde y verdadero, digo, Señor, dame la gracia de ser por lo menos de 30%. Pero que yo no llegue a ti con las manos vacías, Señor. Que yo no deje de responderte en este lapso de vida que me queda al amor que tú me das. Porque no sé cuánto me queda. Que el problema de las tres primeras tierras que no dieron fruto fue una muy sencillo. No se cuidaron. Dile que tienes al lado, no se cuidaron. No se cuidaron de estar en tierra, no se cuidaron de quitar las malas hierbas, no se cuidaron de echar raíces. Pero las tres tierras que dan fruto, más o menos no importa, lo importante es dar fruto. Ya Dios dirá si son 100 o 60 o 30. El problema es que es una tierra que se cuidaba. Se cuidaba. Primero que todo, se dejaba labrar. La tierra, toda está mala desde que Adán pecó. Para que una tierra sea buena, hay que pasar el arado, ¿sí o no? Hay que romperla. Hay que abonarla. Yo no les voy a decir aquí de que está hecho el abono. Todos lo sabemos, ¿sí o no? De la comida que sobra, las conchas y de otras cosas. Uno en la vida tiene que aceptar también el sufrimiento. Deja que se abra el surco. Morir a mí mismo. Exigirme. Mira Pablo lo que nos dijo hoy en la lectura. Él se compara con un atleta. Hay una cierta bondad natural que te va a salir a ti sin esfuerzo. pero la verdadera bondad va a salir de ti con esfuerzo. Y Cristo dice, la puerta del reino es estrecha y no todos pasan por ella. Y Cristo dice también, el reino de Dios es de la gente esforzada, de la gente que se hace violencia ella misma, gente que se entrega. Yo estaba leyendo ayer de un padre del desierto que cada año se ponía un propósito y lo guardaba para el resto de su vida. Era un santazo de los que vivían en el desierto. Decía, este año, no le digo que usted haga eso, porque esto es un padre del desierto. Usted está llamado a otras cosas. Este año no como más carne. Y al año siguiente decía, este año voy a hacer 3 horas de oración en la noche. Y este año voy a visitar a todos los enfermos del pueblo una vez al mes. Cada año se ponía una cosa más. ¿Qué es lo importante? Que él se trabajaba. Dios te pide que empiece con cosas pequeñas hechas con amor. Porque una cosa pequeñita hecha con un gran amor es infinita. Yo se lo he contado otras veces, pero la Madre Teresa de Calcuta, una de las veces que yo pude estar frente a ella, nos dijo, ¿ustedes se admiran de ver las hermanas mías quitándole un bebé de la boca a un perro? O trayendo un leproso de la calle y limpiándole, sacándole los gusanos. Pero si eso se hace sin amor, no vale nada. Si usted hace eso por obligación o con asco, sin cariño, no vale nada. Pero si dejaron la luz prendida, dejaron la luz prendida en la sala y el televisor prendido, apagado el decodificador y el televisor y la luz prendida. Bueno, la Madre Teresa nada más dijo luz prendida, pero yo pongo el decodificador porque yo sé que ustedes tienen. Entonces, usted llega calladito la boca, apagó el televisor, apagó la luz, con amor por su familia, para que se ahorre, para que haya menos ambiente electrónico en la casa y duerman más en paz, y se va calladito. No podemos llegar a Dios con las manos vacías. No soy una lámpara que se puso para estar debajo de la cama. ¿Sabes una cosa que te voy a decir? Tú estás llamada y todavía tienes tiempo. Tú estás llamado y Dios quiere y todavía tienes tiempo a ser un gran santo. Padre, ¿pero cómo? Si estoy divorciado y me volví a casar. Ok, según la iglesia no puedes comulgar. Tú tienes tu propia historia. Pero allí donde estás, desde allí Dios te pide que seas un gran santo. Si tú sabes asumir eso con amor, serás un gran santo. Pero padre, si han pasado tantas cosas, yo una vez aborté, confiésate y sal de esa culpabilidad, porque de ti todavía puede salir un gran santo. Y ese santo no es que un día desplieguen tu figura en el Vaticano, la Beata Juana Martínez. No, eso no es la santidad. Esas son algunas personas que Dios quiere que le den eso. Imagínense, en Bejuma siempre se ha dicho que la gente reza para que yo no sea santo. Dice, para sacarlo en procesión, imagínate. Las imágenes se van a llevar 1/2 tonelada de yeso. ¿Eh? Eso no es la santidad. La santidad es la alegría, la plenitud, el gozo. Que Dios te vea santo, que tú llegues a ser lo que Dios soñó que tú fueras.
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8: La Biblia nos dice. El libro de los Hechos de los Apóstoles, capítulo 17, versículo 31, nos dice: Él ha señalado una fecha para juzgar con justicia al mundo por medio de un hombre que Él designó para esto. Y a este hombre lo ha acreditado ante todos, resucitándolo de la muerte.
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0: Está tiempo todavía, que perdóname, es que curan las heridas. Aprovecha que tus ojos son capaces de un te amo, que tus manos pueden dar un buen abrazo y tus pasos ir en busca de tu hermano. Aprovecha que puedes dar amor con tus palabras.

0: 12 horas, un minuto.
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3: Estimados oyentes de Radio Vaticano, Vatican News, estos son nuestros titulares de hoy, 9 de julio, jueves de la 14ª semana del tiempo ordinario, día en el que la Iglesia celebra la memoria litúrgica, entre otros, de San Adriano III, Papa. Sean una luz en medio de la oscuridad que puede parecer abrumadora. Este es el aliento del Papa León XIV en su video mensaje a los participantes en el encuentro juvenil de Ankawa, en Irak. Apoyar a las familias para promover el desarrollo humano integral es cuanto han afirmado los observadores permanentes de la Santa Sede ante las Naciones Unidas en el foro político de alto nivel sobre el desarrollo de los países económicamente vulnerables. Una vida de santidad puede transformar la sociedad. Este es el testimonio de la hermana Margarita Bañuelos, postuladora de la causa de canonización del venerable siervo de Dios José Antonio Plancarte y Labastida, fundador de las Hijas de María Inmaculada de Guadalupe. Desde la Ciudad del Vaticano reciban un cordial saludo de Renato Martínez a nombre de los demás integrantes de nuestra redacción. En breve, el detalle de la información de la Iglesia desde Roma para todo el mundo. Buena sintonía. Las circunstancias y las pruebas son difíciles de controlar, pero hay una elección ineludible: permitir que la paz de Cristo reine en sus corazones. Un dominio dócil de la luz en medio de una oscuridad que a veces puede parecer abrumadora. Esta es la imagen que el Papa León XIV ofrece a los jóvenes reunidos en el encuentro juvenil de Ankawa, en Irak. En un video mensaje publicado este 8 de julio, el Santo Padre se dirige a los jóvenes reunidos hasta el sábado en un evento organizado por la Arquidiócesis de Erbil que congrega a jóvenes cristianos de toda esta región de Oriente Medio.
4: You have come from different parts of Iraq to gather in an atmosphere of faith and communion.
3: Han venido de diferentes partes de Irak para reunirse en un clima de fe y comunión, y ruego que esta sea una oportunidad para que todos ustedes crezcan en la amistad con Jesús y entre sí. La misión es el tema elegido para este encuentro de este año. Este término evoca el deseo innato de lograr grandes cosas y marcar la diferencia en el mundo, típico de los jóvenes. El camino al que la Iglesia los llama, recuerda el Papa, es compartir la luz de Cristo, guiando a la humanidad.
4: To gather in an atmosphere of faith and communion.
3: Han venido de diferentes partes de Irak para reunirse en un clima de fe y comunión, y ruego que esta sea una oportunidad para que todos ustedes crezcan en la amistad con Jesús y entre sí. La misión es el tema elegido para este encuentro de este año.

0: He dicho antes, los jóvenes no solo son el futuro de la iglesia, sino también su presente. No siempre es fácil llevar la luz al mundo, reconoce el pontífice, especialmente en el mundo actual, marcado por la guerra y la inestabilidad, pero es en los jóvenes en quienes el mismo Señor y el Papa depositan gran confianza.
1: You must be Christ's light in the midst of a darkness that can at times seem overwhelming.
0: Deben ser la luz de Cristo en medio de una oscuridad que a veces puede parecer abrumadora. No tengan miedo y no piensen que están solos en esta tarea. Yo estoy con ustedes. La iglesia está con ustedes. Pongan su confianza en Jesús. Escúchalo en la oración y a través de la guía de otros y permítele que te guíe. En este sentido, el Papa León XIV examina tres aspectos de esta luz. Primero, su función como guía para ver, que recuerda el don de la fe, no simplemente un medio para afrontar las dificultades de la vida, sino más bien reconocer la realidad y vivir en la verdad, contemplando el mundo con los ojos de Dios, conscientes de su presencia incluso cuando no está a la vista.
1: The way you live must also bear witness to your faith.
0: Tu forma de vivir también debe dar testimonio de tu fe para que otros puedan ver en ti la verdad y el sentido que también anhelan y así participen de la misma luz. Por ello el Santo Padre señala que a través del derramamiento de calidez y la auténtica cercanía humana, cada rayo es un símbolo de amor. Para ser portadores de él, primero debemos participar en él, descubriendo una relación viva con Dios, conociéndolo a través de la oración y los sacramentos.
1: Ground your hearts in the solid foundation of God's love for you. Discover the heart of Christ.
0: Asienten sus corazones en el sólido fundamento del amor de Dios por ustedes. Descubran el corazón de Cristo y no teman edificar su vida sobre él. Al hacerlo, no solo podrás realizarte como desees, pero también podrás compartir la calidez del amor de Dios y el poder reconciliador de su gracia con quienes te rodean. Finalmente, la luz es la imagen de crecimiento, nueva vida y esperanza. Por ello, el Papa exhorta a los jóvenes a arraigarse en la caridad, construyendo e infundiendo esperanza para una paz duradera.
1: You may not be able to control your situation or the challenges you'll be asked to face.
0: Quizás no puedan controlar su situación ni los desafíos que enfrentan, pero siempre pueden elegir permitir que la paz de Cristo reine en sus corazones. Apoyar a la familia como núcleo fundamental de la sociedad y fuente esencial de resiliencia contribuye a erradicar la pobreza, promover la estabilidad social y alcanzar el pleno desarrollo humano integral. Así lo afirmó la Misión Permanente de Observación de la Santa Sede en una declaración ante las Naciones Unidas en Nueva York durante un foro político de alto nivel celebrado este 8 de julio y dedicado a acelerar el logro de los Objetivos de Desarrollo Sostenible en los países africanos, los países menos adelantados, los países en desarrollo sin litoral y los países de renta media. Con este fin, los representantes de la Santa Sede alentaron la inversión en políticas familiares tanto a nivel nacional como internacional, como vía indispensable para garantizar el pleno desarrollo de cada persona. La pobreza, añadieron, niega a millones de personas, especialmente a mujeres y niños, el acceso a una nutrición adecuada, agua potable, atención médica, educación y trabajo digno. Además, constituye una grave afrenta a la dignidad intrínseca de la persona humana otorgada por Dios. Finalmente, los observadores permanentes de la Santa Sede destacaron la importancia de renovar y fortalecer el apoyo a los países económicamente más vulnerables, yendo más allá de las medidas a corto plazo y abordando los obstáculos estructurales que dificultan el desarrollo sostenible. Los delegados del Vaticano concluyeron que esto incluye mejorar el acceso a financiamiento subsidiado, promover sistemas comerciales más equitativos, facilitar la transferencia de tecnología y adoptar medidas significativas de alivio de la deuda.
2: La memoria de los mártires no permanece únicamente al pasado. Es una voz que sigue resonando en el presente y que continúa interpelando a la Iglesia y a la sociedad. En Argentina, la diócesis de La Rioja vive este 2026 un momento muy especial. Se cumplen 50 años del martirio de los beatos Enrique Angelelli, Carlos de Dios Murías, Gabriel Longuevile y Wenceslao Pedernera. Para conmemorar este aniversario, la iglesia local celebra un año jubilar diocesano bajo el lema Pascua Rejana, Alegría del Pueblo. un tiempo

0: Tiempo de oración, peregrinación y renovación del compromiso con el Evangelio. En este contexto, el obispo de La Rioja, Monseñor Dante Braida, recordó que el testimonio de estos cuatro mártires sigue siendo profundamente actual. Afirmó que hoy, como hace 5 décadas, el mundo necesita cristianos capaces de vivir una fe comprometida con la realidad, superar el individualismo y caminar junto a quienes más sufren. Al evocar la vida de cada uno de ellos, destacó que Monseñor Enrique Angelelli hizo del Evangelio una presencia viva en medio de su pueblo. Los sacerdotes Carlos de Dios Murías y Gabriel Longevili vivieron al servicio cotidiano con sencillez, pero también tuvieron el coraje de denunciar las injusticias cuando la dignidad humana era vulnerada. Y al recordar a Wenceslao Pedernera, padre de familia y trabajador, subrayó que la santidad también florece en la vida cotidiana, en el hogar, en el trabajo y en los compromisos por la justicia. Sus últimas palabras antes de morir: perdonen, perdonen y no odien. Sigue siendo un poderoso mensaje de reconciliación y esperanza. Para Monseñor Braida, el mejor homenaje a estos mártires no es solo recordar su historia, sino continuar su misión, vivir el Evangelio con coherencia, construir la paz desde la justicia y convertirse como ellos, en canales de liberación para quienes viven atados por el miedo, la pobreza, la exclusión o la violencia. Porque el testimonio de los mártires riojanos sigue recordando que el Evangelio no solo se anuncia con palabras, también se hace visible en una vida entregada al servicio de los demás.
1: En Radio Vaticana, Vaticanín, nos encontramos con dos religiosas de la Congregación de las Hijas de María Inmaculada de Guadalupe, la hermana Margarita Bañuelos, postuladora de la causa de canonización del venerable siervo de Dios José Antonio Plancarte y Labastida, y la hermana Rocío García. Bienvenidas.
2: Muchas gracias por la oportunidad.
3: Muchas gracias por poder estar aquí con ustedes. Es un gusto hablar, ¿verdad?, sobre la vida de santidad y todo lo que Dios regaló a la Iglesia y al mundo a través de esta persona tan comprometida en la vida de santidad, ¿verdad?
1: Y precisamente para conocer un poco más quién fue José Antonio Plancarte y Labastida, la hermana Margarita nos contará y compartirá con los oyentes de Radio Vaticana, Vatican News, quién fue este sacerdote mexicano, fundador de la Congregación de las Hijas de María Inmaculada de Guadalupe. Sobre todo nos comparte qué necesidades de su tiempo decidió enfrentar y cómo respondió a los desafíos que se presentó en su vida como cristiano, como sacerdote. ¿Qué podemos decir de este venerable siervo de Dios, José Antonio Plancarte y Labastida, hermana Margarita?
3: La respuesta que él dio a las necesidades de su tiempo, considero muy importante ubicarnos un poquito en el tiempo que le tocó vivir, para poder entender y valorar la vida de santidad del padre Plancarte, porque son precisamente las circunstancias concretas las que lo llevan a descubrir su misión en este mundo y a responder con el corazón y la mirada totalmente puestos en Dios, ¿verdad? Así responde a las necesidades que en su tiempo va descubriendo. Su vida se desarrolla en la segunda mitad del siglo XIX. Estamos en un México que va forjando su identidad en medio de serios conflictos políticos, ideológicos, sociales y económicos, y con una muy marcada hostilidad liberal anticatólica. Este es el México en el que él vive, este es el México en el que realiza su apostolado y en donde descubre lo que Dios quiere de él para esta realidad. Y así, de esta manera, pues se encuentra con el hecho de que el clero mexicano necesita una formación sólida para defender la doctrina católica, para frenar la secularización impulsada por el Estado liberal. Él toma conciencia de que para que la Iglesia en México pueda cumplir con su misión, ¿verdad?, continuar la obra misionera que Cristo le ha confiado, pues necesita ver sacerdotes, pastores bien formados. Y él, que ya en su tiempo que estuvo viviendo en Roma había hablado de esto con el Papa, pues envía jóvenes. Y la gran hazaña es que envió prácticamente 60 jóvenes a formarse para sacerdotes al Colegio Pío Latinoamericano, que precisamente el Papa Pío IX había creado respondiendo también a esta necesidad, y además trabaja en México impulsando la renovación de los seminarios. Esto es muy importante en la Iglesia y marca de alguna manera el caminar de la Iglesia mexicana.
4: Termina así nuestro informativo en lengua española. Gracias una vez más por haber estado con nosotros. Alabado sea Jesucristo.
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0: 12 horas, 30 minutos.
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2: Estos misterios luminosos del Santo Rosario se ofrecen por las necesidades materiales, afectivas y espirituales de todos nuestros oyentes. También por Radio Vida en Abundancia, para que por la gracia divina podamos seguir evangelizando. En el nombre del Padre, del Hijo y del Espíritu Santo. Amén. Amén. Creo en Dios, Padre Todopoderoso, Creador del cielo y de la tierra. Creo en Jesucristo, su único Hijo, nuestro Señor, que fue concebido por obra y gracia del Espíritu Santo. Nació de Santa María Virgen, padeció bajo el poder de Poncio Pilato, fue crucificado, muerto y sepultado, descendió a los infiernos y al tercer día resucitó de entre los muertos, subió a los cielos y está sentado a la derecha de Dios Padre Todopoderoso. Desde allí ha de venir a juzgar a vivos y a muertos. Creo en el Espíritu Santo, la Santa Iglesia Católica, la comunión de los santos, el perdón de los pecados, la resurrección de la carne y la vida eterna. Amén. Amén. Primer misterio luminoso, el bautismo del Señor en el Jordán, del Evangelio de Mateo. En ese momento se abrieron los cielos y vio al Espíritu de Dios descender como una paloma y dirigirse hacia él.
3: Padre nuestro que estás en el cielo, santificado sea tu nombre. Venga a nosotros tu reino, hágase Señor tu voluntad en la tierra como en el cielo.
4: Danos hoy nuestro pan de cada día, perdona nuestras ofensas, como también nosotros perdonamos a los que nos ofenden. No nos dejes caer en tentación y líbranos del mal. Amén.
3: Dios

0: Dios, ruega por nosotros pecadores, ahora y en la hora de nuestra muerte. Amén.
1: Dios te salve María, llena eres de gracia, el Señor es contigo, bendita tú eres entre todas las mujeres, bendito el fruto de tu vientre Jesús.
0: Santa María, Madre de Dios, ruega por nosotros pecadores, ahora y en la hora de nuestra muerte. Amén.
1: Dios

0: ruega por nosotros pecadores, ahora y en la hora de nuestra muerte. Amén.
1: Gloria al Padre, y al Hijo, y al Espíritu Santo.
0: Como era en el principio, ahora y siempre, por los siglos de los siglos. Amén.
1: María es Madre de Gracia, Madre de Misericordia.
0: En la vida y en la muerte, ampáranos, Gran Señora.
1: No te olvides de nosotros en aquella última hora, Virgen Santísima. Oh, mi buen Jesús, perdona nuestros pecados, líbranos del fuego del infierno, lleva todas las almas al cielo, especialmente las más necesitadas de tu divina misericordia.
0: Amén.
2: Ave María Purísima,
3: sin pecado concebida.
2: Segundo misterio luminoso. Cristo se revela a sus discípulos en las bodas de Caná. Del Evangelio de Juan. Jesús dijo a los sirvientes: llenen de agua las tinajas. Y las llenaron hasta el borde. Saquen ahora, agregó Jesús.
4: Padre nuestro que estás en el cielo, santificado sea tu nombre. Venga a nosotros tu reino. Hágase tu voluntad en la tierra como en el cielo.
0: Danos hoy nuestro pan de cada día, perdona nuestras ofensas, como también nosotros perdonamos a los que nos ofenden. No nos dejes caer en tentación y líbranos del mal. Amén.

0: gracia y Madre de misericordia.
1: En la vida y en la muerte, ampáranos, Gran Señora.
0: No te olvides de nosotros en aquella última hora, oh Virgen Santísima. Oh Jesús mío, perdona nuestros pecados, líbranos del fuego del infierno, lleva al cielo a todas las almas, especialmente a las más necesitadas de tu divina misericordia.
1: Amén.
2: Ave María Purísima,
3: sin pecado concebida.
2: Tercer misterio luminoso, el anuncio del reino de Dios invitando a la conversión. Del Evangelio de Marcos. Jesús se marchó a Galilea a proclamar el Evangelio de Dios. Decía: se ha cumplido el plazo. Está cerca el reino de Dios. Conviértanse y crean en el Evangelio.
4: Padre nuestro que estás en el cielo, santificado sea tu nombre. Venga a nosotros tu reino, hágase tu voluntad en la tierra como en el cielo.
5: Danos hoy nuestro pan de cada día, perdona nuestras ofensas, como también nosotros perdonamos a los que nos ofenden. No nos dejes caer en tentación y líbranos del mal. Amén.
4: Dios te salve María, llena eres de gracia, el Señor es contigo. Bendita tú eres entre todas las mujeres, y bendito es el fruto de tu vientre, Jesús.
6: Santa María, Madre de Dios, ruega por nosotros pecadores, ahora y en la hora de nuestra muerte. Amén.
4: Dios te salve, María, llena eres de gracia, el Señor es contigo. Bendita tú eres entre todas las mujeres, y bendito es el fruto de tu vientre, Jesús.
6: Santa María, Madre de Dios, ruega por nosotros pecadores, ahora y en la hora de nuestra muerte. Amén.
4: Dios te salve María, llena eres de gracia, el Señor es contigo. Bendita tú eres entre todas las mujeres y bendito es el fruto de tu vientre Jesús.
6: Santa María, Madre de Dios, ruega por nosotros pecadores, ahora y en la hora de nuestra muerte. Amén.
4: Dios te salve María, llena eres de gracia, el Señor es contigo. Bendita tú eres entre todas las mujeres, y bendito es el fruto de tu vientre, Jesús.
6: Santa María, Madre de Dios, ruega por nosotros pecadores, ahora y en la hora de nuestra muerte. Amén.
4: Dios te salve, María, llena eres de gracia, el Señor es contigo. Bendita tú eres entre todas las mujeres, y bendito es el fruto de tu vientre, Jesús.
6: Santa María, Madre de Dios, ruega por nosotros pecadores, ahora y en la hora de nuestra muerte. Amén.
4: Dios te salve María, llena eres de gracia, el Señor es contigo. Bendita tú eres entre todas las mujeres y bendito es el fruto de tu vientre Jesús.
6: Santa María, Madre de Dios, ruega por nosotros pecadores, ahora y en la hora de nuestra muerte. Amén.
4: Dios te salve María, llena eres de gracia, el Señor es contigo. Bendita tú eres entre todas las mujeres, y bendito es el fruto de tu vientre, Jesús.
6: Santa María, Madre de Dios, ruega por nosotros pecadores, ahora y en la hora de nuestra muerte. Amén.
4: Dios te salve, María, llena eres de gracia, el Señor es contigo. Bendita tú eres entre todas las mujeres, y bendito es el fruto de tu vientre, Jesús.
6: Santa María, Madre de Dios, ruega por nosotros pecadores, ahora y en la hora de nuestra muerte. Amén.
4: Dios te salve María, llena eres de gracia, el Señor es contigo. Bendita tú eres entre todas las mujeres y bendito es el fruto de tu vientre Jesús.
6: Santa María, Madre de Dios, ruega por nosotros pecadores, ahora y en la hora de nuestra muerte. Amén.
4: Dios te salve María, llena eres de gracia, el Señor es contigo. Bendita tú eres entre todas las mujeres, y bendito es el fruto de tu vientre, Jesús.
6: Santa María, Madre de Dios, ruega por nosotros pecadores, ahora y en la hora de nuestra muerte. Amén.
4: Gloria al Padre, y al Hijo, y al Espíritu Santo.
6: Como era en el principio, ahora y siempre, por los siglos de los siglos. Amén.
4: María, Madre de Gracia, Madre de Misericordia.
3: En la vida y en la muerte, ampáranos, Gran Señora.
4: No te olvides de nosotros en aquella última hora, oh Virgen Santísima. Oh Jesús mío, perdona nuestros pecados, líbranos del fuego del infierno, lleva todas las almas al cielo y socorre especialmente a las más necesitadas de tu infinita misericordia. Amén.
2: Ave María Purísima,
3: sin pecado concebida.
2: Cuarto misterio luminoso, la transfiguración del Señor. Del Evangelio de Mateo. 6 días después, Jesús tomó consigo a Pedro, Santiago y Juan, y los llevó a ellos solos a un monte elevado. Allí se transfiguró en presencia de ellos. Sus vestiduras se volvieron resplandecientes. tan blancas como nadie en el mundo podría blanquearlas. Padre nuestro que estás en el cielo, santificado sea tu nombre. Venga a nosotros tu reino. Hágase tu voluntad en la tierra como en el cielo.
1: Danos hoy nuestro pan de cada día. Perdona nuestras ofensas, como también nosotros perdonamos a los que nos ofenden. No nos dejes caer en tentación y líbranos del mal. Amén.
2: Dios te salve María, llena eres de gracia, el Señor es contigo. Bendita eres entre todas las mujeres, y bendito es el fruto de tu vientre, Jesús.
1: Santa María, Madre de Dios, ruega por nosotros pecadores, ahora y en la hora de nuestra muerte. Amén.
2: Dios te salve María, llena eres de gracia, el Señor es contigo. Bendita eres entre todas las mujeres, y bendito es el fruto de tu vientre, Jesús.
1: Santa María, Madre de Dios, ruega por nosotros pecadores, ahora y en la hora de nuestra muerte. Amén.
2: Dios te salve María, llena eres de gracia, el Señor es contigo. Bendita eres entre todas las mujeres, y bendito es el fruto de tu vientre, Jesús.
1: Santa María, Madre de Dios, ruega por nosotros pecadores, ahora y en la hora de nuestra muerte. Amén.
2: Dios te salve María, llena eres de gracia, el Señor es contigo. Bendita eres entre todas las mujeres, y bendito es el fruto de tu vientre, Jesús.
1: Santa María, Madre de Dios, ruega por nosotros pecadores, ahora y en la hora de nuestra muerte. Amén.
2: Dios te salve María, llena eres de gracia, el Señor es contigo. Bendita eres entre todas las mujeres, y bendito es el fruto de tu vientre, Jesús.
1: Santa María, Madre de Dios, ruega por nosotros pecadores, ahora y en la hora de nuestra muerte. Amén.
2: Dios te salve María, llena eres de gracia, el Señor es contigo. Bendita eres entre todas las mujeres, y bendito es el fruto de tu vientre, Jesús.
1: Santa María, Madre de Dios, ruega por nosotros pecadores, ahora y en la hora de nuestra muerte. Amén.
2: Dios te salve María, llena eres de gracia, el Señor es contigo. Bendita eres entre todas las mujeres, y bendito es el fruto de tu vientre, Jesús.
1: Santa María, Madre de Dios, ruega por nosotros pecadores, ahora y en la hora de nuestra muerte. Amén.
2: Dios te salve María, llena eres de gracia, el Señor es contigo. Bendita eres entre todas las mujeres, y bendito es el fruto de tu vientre, Jesús.
1: Santa María, Madre de Dios, ruega por nosotros pecadores, ahora y en la hora de nuestra muerte. Amén.
2: Dios te salve María, llena eres de gracia, el Señor es contigo. Bendita eres entre todas las mujeres, y bendito es el fruto de tu vientre, Jesús.
1: Santa María, Madre de Dios, ruega por nosotros pecadores, ahora y en la hora de nuestra muerte. Amén.
2: Dios te salve María, llena eres de gracia, el Señor es contigo. Bendita eres entre todas las mujeres, y bendito es el fruto de tu vientre, Jesús.
1: Santa María, Madre de Dios, ruega por nosotros pecadores, ahora y en la hora de nuestra muerte. Amén.
2: Gloria al Padre, y al Hijo, y al Espíritu Santo.
1: Como era en el principio, ahora y siempre, por los siglos de los siglos. Amén.
2: María es Madre de Gracia, Madre de Misericordia.
1: En la vida y en la muerte, ampáranos, Gran Señora.
2: No te olvides de nosotros en aquella última hora, oh Virgen Santísima. Oh Jesús mío, perdona nuestros pecados, líbranos del fuego del infierno, lleva al cielo a todas las almas, socorre especialmente a las más necesitadas de tu divina misericordia.
1: Amén.
2: Ave María Purísima,
1: sin pecado concebida.
2: Quinto misterio luminoso, la institución de la Eucaristía, del Evangelio de Mateo. Jesús tomó el pan, dio gracias, lo partió y lo dio a sus discípulos, diciendo: esto es mi cuerpo. Hizo lo mismo con la copa, diciendo: esta copa es la nueva alianza, sellada con mi sangre, que se derrama por ustedes.
0: Padre nuestro que estás en el cielo, santificado sea tu nombre. Venga a nosotros tu reino, hágase tu voluntad en la tierra como en el cielo.
1: Danos hoy nuestro pan de cada día. Perdona nuestras ofensas, como también nosotros perdonamos a los que nos ofenden. No nos dejes caer en tentación y líbranos del mal. Amén.
0: Dios

0: fruto de tu vientre, Jesús.
1: Santa María, Madre de Dios, ruega por nosotros pecadores, ahora y en la hora de nuestra muerte. Amén.
0: Dios te salve María, llena eres de gracia, el Señor es contigo. Bendita tú eres entre todas las mujeres, y bendito es el fruto de tu vientre, Jesús.
1: Santa María, Madre de Dios, ruega por nosotros pecadores, ahora y en la hora de nuestra muerte. Amén.
0: Dios te salve María, llena eres de gracia, el Señor es contigo. Bendita tú eres entre todas las mujeres, y bendito es el fruto de tu vientre, Jesús.
1: Santa María, Madre de Dios, ruega por nosotros pecadores, ahora y en la hora de nuestra muerte. Amén.
0: Dios te salve María, llena eres de gracia, el Señor es contigo. Bendita tú eres entre todas las mujeres, y bendito es el fruto de tu vientre, Jesús.
1: Santa María, Madre de Dios, ruega por nosotros pecadores, ahora y en la hora de nuestra muerte. Amén.
0: Dios te salve María, llena eres de gracia, el Señor es contigo. Bendita tú eres entre todas las mujeres, y bendito es el fruto de tu vientre, Jesús.
1: Santa María, Madre de Dios, ruega por nosotros pecadores, ahora y en la hora de nuestra muerte. Amén.
0: Dios te salve María, llena eres de gracia, el Señor es contigo. Bendita tú eres entre todas las mujeres, y bendito es el fruto de tu vientre, Jesús.
1: Santa María, Madre de Dios, ruega por nosotros pecadores, ahora y en la hora de nuestra muerte. Amén.
0: Dios te salve María, llena eres de gracia, el Señor es contigo. Bendita tú eres entre todas las mujeres, y bendito es el fruto de tu vientre, Jesús.
1: Santa María, Madre de Dios, ruega por nosotros pecadores, ahora y en la hora de nuestra muerte. Amén.
0: Dios te salve María, llena eres de gracia, el Señor es contigo. Bendita tú eres entre todas las mujeres, y bendito es el fruto de tu vientre, Jesús.
1: Santa María, Madre de Dios, ruega por nosotros pecadores, ahora y en la hora de nuestra muerte. Amén.
0: Dios te salve María, llena eres de gracia, el Señor es contigo. Bendita tú eres entre todas las mujeres, y bendito es el fruto de tu vientre, Jesús.
1: Santa María, Madre de Dios, ruega por nosotros pecadores, ahora y en la hora de nuestra muerte. Amén.
0: Gloria al Padre, y al Hijo, y al Espíritu Santo.
1: Como era en el principio, ahora y siempre, por los siglos de los siglos. Amén.
0: María es Madre de Gracia y Madre de Misericordia.
1: En la vida y en la muerte, ampáranos, Gran Señora.
0: No te olvides de nosotros en aquella última hora, oh Virgen Santísima. Oh Jesús mío, perdona nuestros pecados, líbranos del fuego del infierno, lleva al cielo a todas las almas, especialmente a las más necesitadas de tu divina misericordia.
1: Amén.
2: Ave María Purísima,
3: sin pecado concebida.
2: Ofrecemos un Padre Nuestro y tres Aves Marías por las intenciones del Papa León XIV, obispos y sacerdotes. Padre Nuestro que estás en el cielo, santificado sea tu nombre, venga a nosotros tu reino, hágase tu voluntad en la tierra como en el cielo.
3: Danos hoy nuestro pan de cada día, perdona nuestras ofensas, como también nosotros perdonamos a los que nos ofenden. No nos dejes caer en tentación y líbranos del mal. Amén.
2: Dios te salve María, llena eres de gracia, el Señor es contigo. Bendita eres entre todas las mujeres, y bendito es el fruto de tu vientre, Jesús.
3: Santa María, Madre de Dios, ruega por nosotros pecadores, ahora y en la hora de nuestra muerte. Amén.
2: Dios te salve María, llena eres de gracia, el Señor es contigo. Bendita eres entre todas las mujeres, y bendito es el fruto de tu vientre, Jesús.
3: Santa María, Madre de Dios, ruega por nosotros pecadores, ahora y en la hora de nuestra muerte. Amén.
2: Dios te salve María, llena eres de gracia, el Señor es contigo. Bendita eres entre todas las mujeres, y bendito es el fruto de tu vientre, Jesús.
1: Santa María, Madre de Dios, ruega por nosotros pecadores, ahora y en la hora de nuestra muerte. Amén.
2: Gloria al Padre, y al Hijo, y al Espíritu Santo.
1: Como era en el principio, ahora y siempre, por los siglos de los siglos. Amén.
2: Ofrecemos una salve a la Santísima Virgen María, por las almas del purgatorio, y por los agonizantes de este día. Dios te salve, Reina y Madre, Madre de misericordia, vida y dulzura, esperanza nuestra. Dios te salve, a ti llamamos los desterrados, hijos de Eva. A ti suspiramos, gimiendo y llorando, en este valle de lágrimas. Ea pues, Señora, abogada nuestra, vuelve a nosotros esos tus ojos misericordiosos, y después de este destierro, muéstranos a Jesús, fruto bendito de tu vientre. Oh clementísima, oh piadosa, oh dulce Virgen María,
1: ruega por nosotros, Santa Madre de Dios, para que seamos dignos de alcanzar las promesas y gracias de nuestro Señor Jesucristo. Amén.
2: En el nombre del Padre, del Hijo y del Espíritu Santo. Amén. Amén.
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0: En el nombre del Padre, y del Hijo, y del Espíritu Santo. Amén. La gracia de nuestro Señor Jesucristo, el amor del Padre y la comunión del Espíritu Santo estén con todos ustedes.
1: Y con su Espíritu.
0: Buenas tardes.
1: Buenas tardes,
0: Padre. Y bienvenidos a esta celebración, un día más para dar gloria a Dios, para pues tener nuestro encuentro diario y personal con el Señor en la Eucaristía, que es presencia real de Cristo. Eucaristía que en la cual vamos a orar, vamos a dar gracias a Dios por Edwin Goodman, un año después de haber sido operado de corazón a corazón abierto y haber sido todo satisfactoriamente. Gracias a Dios, le damos gracias al Señor en este día. Vamos a orar por las intenciones personales de Alba Guzmán, María Chona y Gloria Arellano, familia Hernández Ortiz, familia Amaya Argüello, y por las intenciones de Juan Hernández. Vamos a pedir por la salud de Yomari, de Soyed Ramírez y Sonia Martínez, Marta Rodríguez, Caridad Núñez, María Elizabeth Rivera, Johnny Francisco López, Rafael Núñez y Janet Osorio, y en la cual también vamos a orar por el eterno descanso de José Eduardo, Mario Tobar, Victoria Rodríguez, Antonio Rodríguez, Miguel Rodríguez, Nelly Isabel, Albina Málaga y Teodora Arias. Y pedimos también por las benditas almas del purgatorio. Pues bien, hermanos, comenzamos esta celebración eucarística poniéndonos, como siempre, en la presencia de Dios y pidiéndole perdón porque no siempre hacemos las cosas como Él espera de nosotros. No siempre somos los hijos e hijas pues que Dios espera que hagamos todo el bien posible, que evitemos caer en la tentación. Pues con humildad y sencillez le pedimos perdón a Dios por nuestros pecados.
2: También nosotros reconozcamos nuestras faltas y presentémoslas a nuestro buen Dios.
0: Yo confieso ante Dios Todopoderoso y ante ustedes, hermanos, que he pecado mucho de pensamiento,
1: palabra, obra
0: y omisión. Por mi culpa, por mi culpa, por mi gran culpa. Por eso ruego a Santa María, siempre Virgen, a los ángeles, a los santos y a ustedes, hermanos, que intercedan por mí ante Dios nuestro Señor. Dios Todopoderoso, tenga misericordia de nosotros, perdone nuestros pecados y nos lleve a la vida eterna.
1: Amén.

0: Oremos. Señor Dios, que por medio de la humillación de tu Hijo reconstruiste el mundo derrumbado, concede a tus fieles una santa alegría, para que a quienes rescataste de la esclavitud del pecado, nos hagas disfrutar del gozo que no tiene fin. Por nuestro Señor Jesucristo, tu Hijo, que vive y reina contigo en la unidad del Espíritu Santo y es Dios, por los siglos de los siglos. Amén.
1: Entramos a la liturgia de la palabra. Pidamos al buen Dios que nos ayude a escuchar profundamente parte de la historia de la salvación.
2: Lectura del libro del profeta Oseas. Cuando Israel era niño, yo lo amé, y de Egipto llamé a mi hijo, dice el Señor. Pero mientras más lo llamaba, más se alejaba de mí. Ofrecía sacrificios a los dioses falsos y quemaba ofrendas a los ídolos. Yo fui quien enseñó a andar a Efraín. Yo quien lo llevaba en brazos, pero no comprendieron que yo cuidaba de ellos. Yo los atraía hacia mí con los lazos del cariño, con las cadenas del amor. Yo fui para ellos como un padre que estrecha a su criatura y se inclina hacia ella para darle de comer. Mi corazón se conmueve de ídolos. Yo fui quien enseñó a andar a Efraín, yo quien lo llevaba en brazos, pero no comprendieron que yo cuidaba de ellos. Yo los atraía hacia mí con los lazos del cariño, con las cadenas del amor.

0: y no hombre. Yo soy el santo que vive en ti y no enemigo a la puerta. Palabra de Dios.
1: Te alabamos, Señor.
0: Ven, Señor, a salvarnos. Ven, Señor, a salvarnos. Escúchanos, Pastor de Israel. Tú que estás rodeado de querubines, manifiéstate. Despierta tu poder y ven a salvarnos. Ven, Señor, a salvarnos. Señor Dios de los ejércitos, vuelve tus ojos. Mira tu viña y visítala. Protege la cepa plantada por tu mano y renueva que tú mismo cultivaste. Ven, Señor, a salvarnos.

0: El Señor esté con ustedes.
1: Y con su espíritu.
0: Lectura del Santo Evangelio según San Mateo.
1: Gloria a ti, Señor Jesús.
0: En aquel tiempo envió Jesús a los 12 con estas instrucciones: vayan y proclamen por el camino que ya se acerca el reino de los cielos. Curen a los leprosos y demás enfermos. Resuciten a los muertos y echen fuera a los demonios. Gratuitamente han recibido este poder, ejérzanlo pues gratuitamente. No lleven con ustedes en su cinturón monedas de oro, de plata o de cobre. No lleven morral para el camino, ni dos túnicas, ni sandalias, ni bordón, porque el trabajador tiene derecho a su sustento. Cuando entren en una ciudad o en un pueblo, pregunten por alguien respetable y hospédense en su casa hasta que se vayan. Al entrar, saluden así: que haya paz en esta casa. Y si aquella casa es digna de la paz de ustedes, reinará en ella. Si no es digna, el saludo de paz de ustedes no les aprovechará. Y si no los reciben o no escuchan sus palabras, al salir de aquella casa o de aquella ciudad, sacudan el polvo de los pies. Yo les aseguro que el día del juicio, Sodoma y Gomorra serán tratadas con menos rigor que esa ciudad. Palabra del Señor.
1: Gloria a ti, Señor Jesús.
0: Queridos hermanos y hermanas, las lecturas de hoy nos muestran cómo es el rostro de Dios, cómo es verdaderamente la esencia de Dios. Muchas veces, quizá cuando, ¿verdad?, éramos más pequeños, muchos de ustedes, también yo, quizá yo un poco menos, pero los que tienen un poco más de edad, ¿no? Si no hagan esto que Dios le va a castigar, y nos metían el miedo en el cuerpo, ¿verdad? Un Dios, teníamos la imagen de ese Dios severo, incluso castigador, que nos castigaba si no hacíamos las cosas bien, dispuesto a castigarnos por cualquier error, ¿no? Nos metían ese miedo en el cuerpo. Pero la palabra de Dios nos presenta hoy algo totalmente distinto. Un padre que ama con ternura, un padre que nunca se cansa de esperar a sus hijos e hijas, y cuya misericordia es siempre más grande que nuestras infidelidades. A Dios gracias.

0: Tu misericordia siempre es más grande que nuestras infidelidades. ¿Por qué les digo esto? La primera lectura, tomada del profeta Oseas. Es una de las páginas más conmovedoras del Antiguo Testamento. Dios habla de Israel como un padre habla de su hijo pequeño. Cuando Israel era niño, decía el texto, yo lo amé. Y después describe escenas llenas de ternura. Si han estado atentos, se las repito. Yo enseñé a caminar a Efraín. Lo llevaba en mis brazos. Con lazos humanos los atraía, con vínculos de amor. Era para ellos como quien alza a un niño hasta sus mejillas y se inclina hacia él para darle de comer. Es una imagen, estarán conmigo, preciosa, cercana, cariñosa. Dios no ama de una manera fría, ¿no? Distante, como hoy está de moda eso de la inteligencia artificial, ¿verdad? Dios no ama así. Dios ama con un corazón humano, con un corazón cercano. Ama como un padre que sostiene a su hijo, que está aprendiendo a caminar. Ama como una madre que alimenta con paciencia a sus hijos e hijas. Ama con una ternura inmensa. Y lo más sorprendente es que Dios dice todo esto precisamente cuando su pueblo, cuando el pueblo de Israel se había alejado de él. O sea, yo me veo en una situación, ¿no? Cuando yo era pequeño seguramente hacía muchas trastadas y mi madre pues enseguida, ¿no? Cuando hacíamos algo mal nos corregía. Dios no hace eso. Sí, nos corrige. Pero con ternura, con amor, con cariño, como lo acabamos de ver. Israel había respondido al amor de Dios con infidelidad, con idolatría y con el olvido. Humanamente esperaríamos una condena correctiva. Eso es lo que haríamos los hombres. Pero Dios muestra lo que hay en su corazón. Se me conmueven las entrañas, decía. No cederé al ardor de mi ira. ¿Por qué? Porque soy Dios y no hombre. Esa es la clave. Nosotros los hombres, las personas, palo. Dios no nos trata así. Qué diferencia tan grande, menos mal. Nosotros muchas veces amamos mientras somos correspondidos. Yo te doy si tú me das, si no, no. El amor gratis. Cuando nos fallan, nos cerramos. Cuando nos hieren, nos cuesta perdonar. Dios, en cambio, permanece fiel, incluso y sobre todo cuando nosotros no lo somos. Él permanece fiel. Su amor no depende de lo que nosotros hagamos. Su amor no depende de nuestros méritos, sino de su propia bondad. Dios es bueno porque es bueno. Dios nos ama porque nos ama. No nos lo tenemos que ganar, incluso lo hace. Este mensaje de amor, de Dios cercano, de Dios que se implica en las heridas del hombre, llega a su plenitud en el Evangelio, en Jesús. Jesús envía a los 12 con una misión muy concreta. Vayan y proclamen que el reino de Dios está cerca. Antes de cualquier otra cosa, los discípulos deben anunciar la buena noticia. Eso es lo que tenemos que hacer los discípulos de Cristo, anunciar la buena noticia. El cristianismo no empieza hablando de normas, de prohibiciones o de cargas pesadas. no hagas esto, no hagas aquello, no hagas, no sé, esto es lo que nos pueden vender o los que van en contra nuestra, ¿verdad? Es que todo está prohibido. El cristianismo empieza anunciando que Dios se ha acercado al ser humano, que su reino está cerca y, lo más importante, nadie está excluido de ese reino. Nadie está excluido de ese reino. Nadie está excluido del amor de Dios, nadie. Y menos mal, porque a veces nosotros mismos, no es que no lo mereceríamos, pero bueno, el pecado justamente es eso, rompe ese vínculo de amor con Dios. Y podríamos pensar, pues ya está, se ha acabado. No. Dios quiere rehacer ese vínculo siempre con nosotros. Incluso cuando nuestros pecados son grandes, con más motivo, Dios está ahí. Por eso Jesús les da también unos signos concretos. No vale anunciarlo de cualquier manera. Les decía, curen enfermos, resuciten muertos, limpien leprosos, expulsen demonios. Es decir, esto no es que tengan que hacer... No, no, esto quiere decir, hagan visible con sus vidas la misericordia de Dios. Curando, sanando, limpiando. Hagan visible con sus vidas la misericordia de Dios. Donde haya sufrimiento, lleven esperanza. Donde haya desesperación, lleven consuelo. Donde haya pecado, lleven perdón. Donde haya soledad, lleven la cercanía y la amistad de Dios. Queridos hermanos y hermanas, esto es para ustedes y para mí y para todos. No para los discípulos de Jesús. Esto es para todos nosotros. Hay una frase del Evangelio que toca directamente el corazón. Gratis lo recibieron, gratis lo tienen que dar. Todo lo que somos y tenemos es un don de Dios, es un regalo de Dios. La fe que un día recibimos es un don de Dios. El perdón que tantas veces hemos experimentado cuando nos acercamos al sacramento del perdón es don de Dios. La paciencia con la que Dios nos espera es don de Dios. Todo ha sido gratuito. Nadie compra, no podemos comprar el amor de Dios. Nadie lo gana, si me apuran, como si fuera un premio. No. Por eso el discípulo tampoco puede vivir la fe, no podemos vivir la fe como si fuera una posesión propia o un motivo de orgullo. Quien ha recibido gratuitamente está llamado a darlo gratuitamente. Y de nuevo, esto no lo dice Jesús para sus discípulos, aquellos, no, no, aquellos somos nosotros. Nos lo dice a nosotros también hoy. Y esto nos interpela. A veces podemos pensar que evangelizar, ¿no?, es hablar mucho, ¿no? Hablar mucho de Dios, hablar, hacer. Eso, hablar mucho, pero ¿y hacer qué? Evangelizar no consiste solamente en hablar de Dios. Las personas necesitan encontrarse con cristianos que reflejemos el rostro de Dios. Que lo reflejemos en nuestra vida. El rostro de Dios. Una palabra amable, una visita a un enfermo, una reconciliación en la familia, una ayuda silenciosa a aquel que lo necesita, todo eso anuncia el reino de Dios, que el reino de Dios está cerca. Eso es lo que les dijo Jesús a sus discípulos. Sanen a enfermos, curen a leprosos, expulsen demonios. Es decir, hagan presente el reino de Dios. Eso nosotros lo tenemos que hacer de esta manera, con nuestro testimonio de vida. Un testimonio de vida, pues, centrado en el Evangelio. ¿Qué hacía Jesús? Estar con el que sufre, estar con los últimos, estar con los necesitados, sanar, curar, acompañar, amar, perdonar. Esa es nuestra misión. Todo eso anuncia que el reino de Dios está cerca. Muchas veces, y estarán conmigo, más que grandes discursos. El Salmo nos hacía repetir, que brille tu rostro, Señor, y nos salve. Eso es precisamente lo que hace Jesús. Él es el rostro visible del Padre. Quien mira a Cristo descubre cómo es Dios de verdad. Descubre que Dios no humilla al pecador. ¿Quién se ha visto humillado alguna vez ante el perdón de Dios, ante una confesión? Dios perdona al pecador. Dios lo levanta. No rechaza al herido. Imagínense, ¿no? Dios no rechaza al herido, sino que lo cura. Que no abandona al que se ha perdido, sino que va por la oveja perdida. Sale a nuestra busca, a nuestra búsqueda, cuando estamos perdidos. Y tal vez alguno de nosotros necesita escuchar hoy precisamente esto. Quizá llevamos tiempo sintiéndonos indignos, pensando que Dios está cansado de nuestras caídas, que son muchas, de nuestras debilidades o incluso a veces de nuestra tibieza. Pero la primera lectura del profeta Oseas nos responde hoy con claridad. El corazón de Dios sigue conmoviéndose siempre por sus hijos e hijas. Él no deja de salir nunca a nuestro encuentro. Su misericordia siempre tiene la última palabra cuando nosotros le abrimos el corazón a Dios. Y al mismo tiempo esta palabra nos envía también a nosotros. Cada uno de nosotros, bautizados, tenemos una misión. No todos predicamos desde un altar, pero todos podemos anunciar, como ya les he dicho antes, con nuestra manera de vivir, que el reino de Dios está cerca. Todos debemos anunciarlo con nuestra manera de vivir, con nuestra manera de amar, con nuestra manera de perdonar, con nuestra manera de tratar al prójimo, de hacer el bien, que el reino de Dios está cerca. Pues bien, queridos hermanos y hermanas, pidamos hoy al Señor dos gracias concretas. Podríamos pedirle 100, pero dos gracias concretas. La primera, experimentar personalmente ese amor entrañable que nos presenta hoy el profeta Oseas. Ese amor entrañable del Padre que nunca se cansa de nosotros. No pensemos que Dios se ha cansado de nuestras caídas, de nuestras debilidades. Dios está ahí, dispuesto siempre a perdonarnos, dispuesto siempre a levantarnos, dispuesto siempre a amarnos. Y la segunda gracia, pues convertirnos nosotros en reflejo de ese mismo amor que Dios tiene para con nosotros, para que todas las personas que nos encontremos en el camino de nuestra vida, pues sean partícipes o puedan encontrar en nosotros ese rostro amoroso de Dios. Porque el mundo crea más fácilmente en el Evangelio cuando descubra que a través de nuestra vida el rostro bueno, el rostro cercano, el rostro misericordioso de Dios se hace presente también para sus vidas. Amén.
1: Amén.

0: Hermanos, Jesús nos llama a dar gratis lo que hemos recibido gratis. Reconociendo sus dones en Él, le pedimos juntos: Señor, haznos generosos en el amor. Señor, haznos generosos en el amor. Tú que te hiciste pobre para enriquecernos, danos sensibilidad para reconocer las necesidades de nuestro prójimo. Oremos. Señor, haznos generosos en el amor. Tú que te abajaste para que pudiéramos subir al cielo, enséñanos a acercarnos a los que estamos postrados en el dolor. Oremos. Señor, haznos generosos en el amor. Tú que siendo inocente cargaste con nuestros pecados, ayúdanos a soportar con paciencia las deficiencias de nuestro prójimo. Oremos.
1: Señor, haznos generosos en el amor.
0: Tú que no dejas de ofrecernos tu palabra y tu amistad, sostén a la Iglesia para que no desfallezca en su misión. Oremos.
1: Señor, haznos generosos en el amor.
0: Tú que te ofreciste en la cruz por la salvación del mundo, atrae hacia ti todos los que ya han muerto. Oremos.
1: Señor, haznos generosos en el amor.
0: Pidamos en esta Eucaristía por la salud de Yomari, Soyed Ramírez, Sonia Martínez, Marta Rodríguez, Caridad Núñez, María Elizabeth Rivera, Rafael Núñez, Johnny Francisco López y Janet Osorio. Pidamos por las intenciones personales de Alba Guzmán, María Chona, Gloria Arellano y familia Hernández Fortis, familia Maya Argüello y Juan Hernández. Y le damos gracias a Dios por nuestro hermano Edwin Guzmán, en un año de haber sido operado a corazón abierto satisfactoriamente. Por todas estas intenciones, oremos.
1: Señor, haznos generosos en el amor.
0: Y pedimos también por el eterno descanso de José Eduardo, Victoria Rodríguez, Antonio Rodríguez, Miguel Rodríguez, Mario Tobar, Neri Isabel, Albina Málaga y Teodora Arias, y por las benditas almas del purgatorio, para que gocen ya todos de la Jerusalén celestial junto al Padre. Oremos.
1: Señor, haznos generosos en el amor.
0: Señor, acoge nuestras peticiones y oraciones que con fe te hemos ofrecido. Te lo pedimos por Jesucristo, nuestro Señor. Amén. Amén.

0: Oren, hermanos, para que este sacrificio mío y de ustedes sea agradable a Dios Padre Todopoderoso.
1: El Señor reciba de tus manos este sacrificio para alabanza y gloria de tu nombre, para nuestro bien y el de toda tu santa Iglesia.
0: La oblación que te ofrecemos, Señor, nos purifique y nos haga participar de día en día de la vida del reino glorioso. Por Jesucristo nuestro Señor.
1: Amén.
0: El Señor esté con ustedes.
1: Y con su espíritu.
0: Levantemos el corazón.
1: Lo tenemos levantado hacia el Señor.
0: Demos gracias al Señor nuestro Dios.
1: Es justo y necesario.
0: En verdad es justo y necesario, es nuestro deber y salvación darte gracias, Padre Santo, siempre y en todo lugar. Por Jesucristo, tu Hijo amado. Él es tu palabra, por quien hiciste todas las cosas. Tú nos lo enviaste para que, hecho hombre por obra del Espíritu Santo y nacido de María la Virgen, fuera nuestro Salvador y Redentor. Él, en cumplimiento de tu voluntad para destruir la muerte y manifestar la resurrección, extendió sus brazos en la cruz y así adquirió para ti un pueblo santo. Por eso, con los ángeles y con los santos, proclamamos tu gloria diciendo juntos:

Santo eres en verdad, Señor, fuente de toda santidad. Por eso te pedimos que santifiques estos dones con la efusión de tu Espíritu, de manera que se conviertan para nosotros en el cuerpo y la sangre de Jesucristo nuestro Señor, el cual, cuando iba a ser entregado a su pasión voluntariamente aceptada, tomó pan, dándote gracias, lo partió y lo dio a sus discípulos diciendo: tomen y coman todos de él, porque esto es mi cuerpo, que será entregado por ustedes.

Del mismo modo, acabada la cena, tomó el cáliz y dándote gracias de nuevo, lo pasó a sus discípulos, diciendo: tomen y beban todos de él, porque este es el cáliz de mi sangre, sangre de la alianza nueva y eterna, que será derramada por ustedes y por muchos para el perdón de los pecados. Hagan esto en conmemoración mía.

Así pues, Padre, al celebrar ahora el memorial de la muerte y resurrección de tu Hijo, te ofrecemos el pan de vida y el cáliz de salvación, y te damos gracias porque nos haces dignos de servirte en tu presencia. Te pedimos humildemente que el Espíritu Santo congregue en la unidad a cuantos participamos del cuerpo y la sangre de Cristo. Acuérdate, Señor, de tu Iglesia extendida por toda la tierra, y con el Papa León, con nuestro obispo Roberto y todos los pastores que cuidan de tu pueblo, llévala a su perfección por la caridad. Acuérdate también de nuestros hermanos que se durmieron en la esperanza de la resurrección, y de todos los que han muerto en tu misericordia, admítelos a contemplar la luz de tu rostro. Ten misericordia de todos nosotros, y así con María, la Virgen, Madre de Dios, su esposo San José, los apóstoles, y cuantos vivieron en tu amistad a través de los tiempos. Merezcamos por tu Hijo Jesucristo compartir la vida eterna y cantar tus alabanzas. Por Cristo, con Él y en Él, a ti, Dios Padre omnipotente, en la unidad del Espíritu Santo, todo honor y toda gloria por los siglos de los siglos.

0: Llenos de alegría por ser hijos de Dios, digamos juntos confiadamente la oración que Jesús nos enseñó. Padre nuestro que estás en el cielo,
1: santificado sea tu nombre.
0: Venga a nosotros tu reino, hágase tu voluntad en la tierra como en el cielo.
1: Nuestro pan de cada día, perdona nuestras ofensas,
0: como también nosotros perdonamos a los que nos ofenden.
1: No dejes caer en la tentación y líbranos del mal.
0: Líbranos de todos los males, Señor, y concédenos la paz en nuestros días, para que, ayudados por tu misericordia, vivamos siempre libres de pecado y protegidos de toda perturbación, mientras esperamos la gloriosa venida de nuestro Salvador, Jesucristo.
1: Tuyo es el reino, tuyo es el poder y la gloria por siempre, Señor.
0: Señor Jesucristo, que dijiste a tus apóstoles, la paz les dejo, mi paz les doy. No tengas en cuenta nuestros pecados, sino la fe de tu Iglesia, y conforme a tu palabra, concédele la paz y la unidad. Tú que vives y reinas por los siglos de los siglos,
1: amén.
0: Que la paz del Señor esté siempre con ustedes.
1: Y con su espíritu.
0: Démonos como hermanos la paz.
1: Y

0: Miren, este es Jesús, el Cordero de Dios que quita el pecado del mundo. Dichosos nosotros invitados a la mesa del Señor. Señor, no soy digno de que entre en mi casa, pero una palabra tuya bastará para sanarme. Corpus en sangre es Cristo, custodiame y pídame eterna.
1: La asamblea se prepara para recibir sacramentalmente a Jesús. Oremos también nosotros y recibamos a Jesús espiritualmente en nuestro corazón. Hagamos juntos la oración de la comunión espiritual. Alma de Cristo, santifícame. Cuerpo de Cristo, sálvame. Sangre de Cristo, embriágame. Agua del costado de Cristo, lávame. Pasión de Cristo, confórtame. Oh mi buen Jesús, óyeme. Dentro de tus llagas, escóndeme. No permitas que me aparte de ti. Del maligno enemigo defiéndeme, en la hora de mi muerte, llámame, y mándame ir a ti, para que con tus santos te alabe por los siglos de los siglos. Amén.

0: Oremos. Señor, que nos has colmado con tantas gracias, concédenos alcanzar los dones de la salvación y que nunca dejemos de alabarte. Por Jesucristo nuestro Señor.
1: Amén.
0: Señor, esté con ustedes.
1: Y con su espíritu.
0: Y la bendición de Dios Todopoderoso, Padre, Hijo y Espíritu Santo, descienda siempre sobre ustedes. Amén.
1: Amén.
0: Que tengan un muy feliz día. Podemos ir en paz.
1: Demos gracias a Dios.

0: viva Cristo Rey. Que viva María. Que viva San José.
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0: Una de la tarde, 55 minutos.
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3: La Biblia nos dice.
4: El Salmo 99, versos 2 al 4 nos dice: El Señor es grande en Sion, excelso sobre todos los pueblos. Confiesen su nombre, grande y terrible. Él es santo. Oh Rey poderoso, que amas el derecho, tú has establecido la rectitud. Tú administras en Jacob la justicia y el derecho.

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2: 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Mi nombre es Neo Lobo. Le damos gracias a Dios por un día más. Hoy es jueves 9 de julio de 2026 y ya está con nosotros nuestro querido Carlos Peroso y el programa Tus Impuestos. Carlos, buenas tardes.
3: Buenas tardes, Neo, ¿cómo estás?
2: Muy bien, ¿cómo me le va?
3: Bien, bien, disfrutando del clima, que amenaza que va a llover, amenaza que va a llover,
2: pero no ha llovido todavía. No, esta tarde tormenta eléctrica, va a haber actividad eléctrica esta tarde, así es que... Y ahí,
3: sí, no te electrocutes.
2: Sí, hay pronóstico de inundaciones, en efecto, hasta las 11 de la noche, así es que vamos sí, a ver, señora, qué sucede.
3: Así que mucho cuidado.
2: Muy bien.
3: Mucho cuidado. Bueno, damas y caballeros, estamos comenzando el programa Tus Impuestos, que se transmite a través de la 1540 AM Radio Vida en Abundancia, todos los jueves a partir de las 2 de la tarde. Y vamos a continuar divulgando el contenido de la carta que mandó el senador Murphy al Congreso de los Estados Unidos acerca de los 500 días de corrupción de la administración de Trump. Bueno, vamos a comenzar donde nos quedamos la semana pasada. Trump indulta al propietario de una cadena de residencias de ancianos que declaró culpable de estafar a pacientes y empleados el 14 de noviembre del 2025. 7 días después, el ritmo se está acelerando. Trump libera de prisión a Joseph Swatch, propietario de un imperio de residencias de ancianos. Este hombre, al igual que en el caso anterior, estafó a sus pacientes, a sus empleados y al servicio de impuestos internos por decenas de millones de dólares. Era un evasor fiscal. Personas murieron en sus instalaciones debido a su negligencia. Simplemente estaba saqueando su residencia. Pero pagó $1 millón a cabilderos vinculados a Trump. Y Trump indultó a este defraudador después de apenas 3 meses de prisión. Nadie alegó que fuese inocente, nadie alegó que el juicio hubiese sido manipulado. Fue condenado por un fraude masivo, perjuicio a muchas personas y salió de prisión porque pagó a los cabilderos adecuados, aquellos conectados con Trump. Así funciona esto. No se trata solamente de que Trump se enriquece, de que sus hijos se enriquezcan, se trata de todos los que están conectados al presidente también se enriquecen. Es un esquema de indultos a cambio de dinero. En diciembre del 2025, la administración Trump elimina la norma sobre el personal en residencia de ancianos después de que la industria donara millones a un super PAC de Trump. Ahora estamos en diciembre, 2 semanas después. De manera repentina, la administración de Trump elimina una norma de la era de Biden destinada a garantizar que las residencias de ancianos contaran con suficiente personal para cumplir los estándares básicos de atención. Existe abundante evidencia de que las residencias con personal insuficiente presentan mayores tasas de mortalidad. Sin embargo, la norma fue revocada. ¿Y qué descubrimos? Descubrimos que ejecutivos de la industria de residencias de ancianos se reunieron, pagaron para tener un almuerzo privado con Donald Trump. Porque recuerden que si se pagan millones a la organización política afiliada a Trump, se tiene audiencia privada con él. Durante el almuerzo le pidieron que eliminara la norma. Y él lo ordenó de inmediato, sin debates públicos, sin evaluar los méritos de la medida. pagaron por el almuerzo, pidieron que eliminara la norma fue eliminada, sin proceso alguno. En febrero del 2026, Trump amenaza con bloquear un nuevo puente tras la gestión del propietario de un puente competidor, el 10 de febrero. Ahora estamos en el 2026. El 10 de febrero, Trump anuncia algo realmente extraordinario. Declara que bloqueará la apertura de un puente que ya está listo para entrar en funcionamiento y que conecta a Detroit con Canadá. El puente está completamente terminado. Es una infraestructura que ayudaría a las personas de ambos lados de la frontera. ¿Y qué descubrimos? Descubrimos que el propietario del puente ya existente, cuyos beneficios se verían afectados por el nuevo puente competidor, donó $1,000,000 para obtener una reunión, esta vez con el secretario de Comercio, Howard Lutnick. Y esta vez no ocurrió en cuestión de días, sino de horas. A las pocas horas de la reunión, el secretario de Comercio, los propietarios del puente existente, consiguieron exactamente lo que querían. Trump anunció que bloquearía la apertura del nuevo puente. $1,000,000, una reunión y el donante obtiene lo que desea en cuestión de horas. En marzo del 2026, Corey Lewandowski extorsiona al contratista del Departamento de Seguridad Nacional. Al mes siguiente, eso fue el 19 de marzo, al mes siguiente empezaron a ver que en el círculo íntimo de Trump sabe que también pueden aprovecharse de la situación. Muy pocas personas están cerca del presidente Trump. Están más cerca del presidente Trump que Corey Lewandowski. Al mismo tiempo, ese asesor especial del Departamento de Seguridad es el asesor especial del Departamento de Seguridad Nacional, el DHS. Lewandowski básicamente actúa como si dijera: ya no existen reglas, puedo hacer lo que quiera. Por ello comienza literalmente a realizar amenazas de extorsión al estilo mafioso contra los contratistas. Exige pagos directos a las empresas que desean obtener contratos del DHS a cambio de su protección. Si me pagan dinero, protegeré sus contratos. Existe abundante evidencia que proporciona haber recibido instrucciones directas de no otorgar más contratos a una empresa que se había negado a pagarle a Lewandowski. El 26 de abril del 2026, el Departamento de Justicia presiona al Servicio Postal para cambiar las normas de envío de armas y beneficiar a una empresa de Donald Trump Jr. Solicitud enviada el 15 de enero, propuesta publicada el 2 de abril. Otro esquema de beneficio a los hijos de Trump. Durante casi 100 años ha sido ilegal enviar pistolas por correo, porque eso facilita que los delincuentes violentos obtengan armas de manera ilegal, recibiéndolas directamente en sus domicilios. Pero Donald Trump Jr. adquirió una gran participación en una empresa que aspiraba a dominar el mercado de venta de armas por correo. Así que enviada el 15 de enero, propuesta publicada el 2 de abril. Otro esquema de beneficio a los hijos de Trump. Durante casi 100 años ha sido ilegal enviar pistolas por correo, porque eso facilita que los delincuentes violentos obtengan armas de manera ilegal, recibiéndolas directamente en

0: o vinculada a sus inversiones obtuviera enormes beneficios mediante el envío de armas por correo. Operadores con información privilegiada ganan millones apostando sobre el precio del petróleo durante la guerra de Irán. Eso sucedió el 7 de abril. Cuando comienza la guerra con Irán, el círculo cercano de Trump encuentra una nueva manera de enriquecerse. Realizan apuestas en el mercado de predicción o en mercados de futuros, utilizando información privilegiada relacionada con la guerra. Esto constituye especulación ilegal de guerra. Horas antes de que Trump anunciara el primer alto al fuego con Irán, un grupo de inversionistas, probablemente personas dentro de la Casa Blanca, realizó apuestas por aproximadamente 950 millones de dólares a que los precios del petróleo bajarían. Más tarde, el mismo día, Trump anunció el alto al fuego, provocando una caída del 15% en los precios del petróleo. Los inversionistas se enriquecieron enormemente. Basta con observar el volumen de operaciones realizadas ese día. Hay una avalancha de transacciones pocas horas antes del anuncio del alto al fuego. Esto solo puede explicarse porque algunas personas tenían información privilegiada. Y esta práctica continuó ocurriendo una y otra vez. ¿Pero por qué creen que pueden salirse con la suya? ¿Por qué piensan que pueden hacerlo? Gran parte de esto es totalmente ilegal. Uno podría decirse, nadie participa en una conducta tan descaradamente ilegal, nadie otorgaría contratos a los hijos del presidente sabiendo que eso sería, eso no resistiría ningún análisis legal. Bueno, Trump promete indultos masivos a sus personas allegadas en caso de abandonar el cargo el 10 de abril. El 10 de abril se entiende que porque creen que pueden actuar de esta manera. Ese día Donald Trump promete explícitamente a todos los involucrados en esta corrupción que quedarán impunes, mientras el ritmo de la corrupción sigue aumentando, declaró. Indultaré a todos los que estén a menos de 200 pies de la Casa Blanca. Así se entiende que por qué creen que pueden hacerlo sin consecuencias. Bueno, vamos a dejarlo hasta ahí para darle pase a nuestro querido amigo Hernán Oyarzábal, que tiene información muy interesante. Adelante, ¿no, Hernán?
1: Sí, Hugo, Carlos. Buenas tardes y buenas tardes a todos. Me gustó esa última frase y vamos a dejarlo ahí. Pero yo te voy a decir, no lo dejemos ahí. Vamos a continuar. Porque en el fondo, lo que tú vienes informando y viene presentándole a nuestros amigos que nos acompañan es precisamente lo que está en el centro de la relación Estados Unidos o esta administración y Venezuela. Hemos hablado en repetidas oportunidades en los últimos 3 meses, más o menos, quizás algo más. La preocupación sobre el rol de los Estados Unidos y su verdadero objetivo, que hemos visto y hemos venido definiendo en función de hechos que señalan que efectivamente el interés de esta administración es el petróleo, es los minerales escasos, es el oro y otros. Son los negocios, business, el dinero y punto. Sí hay una retórica, sí hay una línea de comunicación para mantener la virtualidad en cierta forma para irla manejando. Pero es impresionante poder decir con conciencia y con responsabilidad que cuando vemos al régimen en Venezuela y vemos a la administración, podemos identificar elementos exactamente iguales que funcionan o parecen ser el eje de estos dos, bueno, ejercicios de poder, vamos a llamarlos así. El primer elemento que uno puede identificar

0: que existen los dos regímenes, o en la administración y el régimen de Venezuela, es la lealtad. La gente que se busca y se tiene alrededor tiene y debe ser leal. Esa lealtad implica tomar decisiones, tomar acciones totalmente de acuerdo con lo que dice la cabeza. Y con lo cual, pues digamos que se inhabilita el Estado de Derecho a donde existe o a donde no existe. Sabemos que en Venezuela el Estado de Derecho dejó de existir hace muchos años. Aquí todavía más o menos existe. Y más o menos lo digo porque también viene deteriorándose el Estado de Derecho aquí. Entonces la lealtad es el principal elemento que unifica, que aglomera a estas personas que participan en estas dos administraciones. El otro, evidentemente, es también el dinero, la riqueza, la corrupción, en fin, cualquier elemento que implique una ganancia personal, familiar, que es evidente que también está vigente tanto allá como aquí. Y esto realmente se hace aún más duramente visible con el problema que hemos tenido con el terremoto. Yo no quiero perder mucho tiempo hablando sobre el tema del terremoto. Creo que hemos estado bastante bien informados, bastante bien objetiva y temporalmente bien informados de los sucesos que empezaron a ocurrir desde el miércoles antepasado. Claro está que aquí también son ineficientes, pero tienen la eficiencia de una estructura institucional que facilita la realización de estos actos que, bueno, hay que cuestionarlo desde el punto de vista legal, hay que cuestionarlo desde el punto de vista moral, hay que cuestionarlo desde el punto de vista judicial, pero que sin duda alguna refleja una paridad de acciones aquí y allá. Hoy, evidentemente, se nos plantea la situación de, habrá que hacer un proceso de reconstrucción. Pero no quisiera enfatizar la construcción demasiado, porque el primer paso, creo yo que es el más grave, ¿cómo se atiende a toda esta población que ha sido desplazada de sus viviendas, que tienen elementos de dolor familiar por seres perdidos, fallecidos o personas que no aparecen en la búsqueda? Y gracias al gentilicio venezolano, lo que hemos estado afuera, hemos podido ver en medio de esta congoja y esta preocupación por lo que le sucede al ciudadano de a pie, cómo el venezolano mismo, el de a pie, ha tenido unas manifestaciones de solidaridad, para mí ejemplares en todo el mundo y por largos años atrás en la historia. Un ejemplo increíble. Y un ejemplo increíble no solamente frente a una administración como la que rige en Venezuela, sino también la que rige aquí. Sabemos que el acuartelamiento de las Fuerzas Armadas Venezolanas ocurrió el jueves pasado, unas 12, 14 horas después del terremoto. Y sabemos también que esas Fuerzas Armadas y en general, todo el estamento de seguridad del Estado no se abocó a, bueno, tratar de ayudar, tratar de solucionar la crisis tan inmensamente grande que se tenía presente en ese momento. Estaban los americanos presentes, empezaron a llegar, vinieron topos americanos y de una cantidad de otros países y empezaron a ayudar. Pero la ausencia de la seguridad y militaridad y militares del Estado venezolano sencillamente dejaron claramente y sin duda alguna el objetivo de su presencia en estas zonas de destrucción absoluta. Estaban ahí protegiendo intereses particulares de algunos de los dirigentes del régimen. Y uno piensa también que parte de la presencia de los americanos, que indudablemente han ayudado, también han estado ahí con conocimiento o sin conocimiento de los objetivos de su acción desde hace ya algún tiempo, en relación a que también a lo mejor están defendiendo los intereses de esta administración o de esta familia que forma la administración. Y esto no lo podemos perder de vista, particularmente con lo que viene en el futuro. Si nosotros nos referimos al pasado, a la relación que ha venido manifestándose en las autoridades de los Estados Unidos, con las sanciones y con todas las acciones que llevaron a la salida de Maduro y lo que se viene implementando desde entonces, el objetivo inicial ha sido acabar con el cartel de los soles y regresar al país, a la democracia, al Estado de Derecho y al crecimiento, etc. Y tenemos que hacernos la pregunta si han habido verdaderos avances en eso. No vale la pena de entrar en demasiado derecho, en demasiado detalle, pero cuando uno observa que el principal elemento o la primera acción fue eliminar los presos. Y resulta que los presos están ahí todavía, además, sufriendo el terremoto. Y hasta ahora, ninguna de las autoridades ha tenido nada que ver con esto. Se perdió la confianza. Se encontraron los escombros. La historia del régimen se hace evidente conjuntamente con la historia de los objetivos de esta administración de los Estados Unidos. El problema hoy en día no es la repartición de los recursos, sino cómo lograr credibilidad. Y este elemento es evidente, es esencial, es básico para poder reconstruir un país. El régimen venezolano no tiene credibilidad. El régimen o la administración de los Estados Unidos la viene perdiendo aceleradamente. Y uno de los elementos que ha contribuido a la pérdida de esa credibilidad es la extraordinaria fotografía del embajador de los Estados Unidos dándole la mano y después agarrándole el brazo a Diosdado Cabello, así como ver al general jefe del Comando Sur también compartiendo con Diosdado Cabello. Este es un individuo que tiene en su cabeza una recompensa de $25 millones. uno tendría que pensar qué dirá la FBI o el Departamento de Justicia, si aquí existiera un Departamento de Justicia, sobre este acto que de diplomático no tiene nada. Lo que sí pareciera tener es de, bueno, de los nuevos socios, los nuevos amigos, en el camino a la búsqueda de mayor riqueza y de otras actividades. Realmente, es profundamente y crecientemente preocupante para el venezolano que ahora tiene que lidiar con dos actores con un inmenso poder que le generan muy difícil lograr credibilidad y confianza en las institucionalidades presentes y la que supuestamente está con miras a reconstruir el país. La gente de la calle, que era olvidada y estuvo olvidada 27 años, hoy en día está más olvidada que nunca. La gente necesita y tiene crecientes necesidades producto de la crisis generada por el terremoto. Pero también la gente quiere, y la gente quiere ir a la recuperación de las instituciones a través de un proceso electoral. Yo no quería y ni quiero hoy hablar de María Corina. María Corina sigue siendo la luz de la esperanza. Ha ofrecido 600.000 personas para favorecer, organizar, distribuir la ayuda que necesitan los venezolanos que han estado afectados por esta situación tan grave que se les presentó hace unos días. Esto no lo valora y le tienen miedo a unos socios que deben estar preocupados de la posibilidad de perder los negocios en el futuro. Lo que se ha encontrado en las ruinas en Venezuela definitivamente nos lleva a nosotros a tener claro que la acción de las autoridades venezolanas han estado básicamente para recolectar dinero, recolectar oro, recolectar producto de la corrupción. Y es también obvio que hasta el momento las fuerzas de los Estados Unidos no han visto ni se han percatado de estas circunstancias, aparentemente, y no hablan sobre esta situación tan verdaderamente maligna frente a la crisis humana que se ha presentado y moral que se presenta en el país. ¿Qué estamos y por dónde vamos? Uno, se incrementa el riesgo. El riesgo es el principal riesgo es en este momento de lo que se pueda generar en términos de salud producto de los enfermos y de los fallecidos en el país. Segundo, la pérdida de credibilidad y la concienciación de la población de que tienen poder y se están confrontando con distintos tipos de autoridades, buscando apoyo y buscando mantener una tranquilidad en la búsqueda de sus deudos y perdidos y en la búsqueda de tener algo de tranquilidad. La verdad que los tres pasos generados por la autoridad americana hoy en día, bueno, parecen significar que están más muertas que vivas, porque ¿quién va a generar el control del país? ¿Quién va a manejar lo que viene por delante? Y lo que viene por delante, no hablemos ni siquiera de la parte financiera, porque lo que viene por delante requiere recursos humanos. ¿Qué recurso humano venezolano va a estar dispuesto a regresar para allá para manejarse con el corrupto venezolano y o con el corrupto americano? La verdad es que los retos que tenemos por delante son grandes. Creo que tenemos la capacidad para salir adelante en los años que nos vienen ahora, que nos vienen en adelante, valga esa redundancia, para poder ir reconstruyendo y rehabilitando el país, principalmente para que justamente le dé respuesta al ser humano, que esa respuesta ha brillado por su ausencia en tantos años, y la esperanza en el transcurso de este año que podríamos llegar a realizar los cambios necesarios, hoy en día parecen estar más alejados si nos vamos por el camino de estos dos poderes que no les importa al ser humano. Muchas gracias a todos, muy buenas tardes y nos vemos la semana que viene.
1: Bueno, damas y caballeros, bueno, llegamos así al final de nuestro programa Tus Impuestos, que se transmite a través de la 1540 AM Radio Vida en Abundancia, todos los jueves a partir de las 2 de la tarde. Hasta el próximo jueves.
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0: 3 de la tarde, un minuto.
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1: Muy buenas tardes, familia de Radio Vida en Abundancia. Sean todos bienvenidos una vez más a su programa De Regreso a Casa. Mi nombre es Manuel de Jesús Martínez, muy contento de acompañarles en este día jueves 9 de julio del 2026. Saludamos y le damos la bienvenida en los controles también a nuestro amigo Neo Lobo. Buenas tardes, Neo.
2: Hola, hola, muy buenas tardes y bienvenidos, bienvenidas a De Regreso a Casa a través de Radio Vida en Abundancia, 1540 AM, tu contacto al cielo.
1: Le damos la más cordial bienvenida a cada uno de ustedes que ya está en sintonía de este programa, como todos los días de 3 a 6 de la tarde. En este momento queremos invitarles para que nos acompañen en esta oración. Pongamos este programa en las manos de Dios. Pidamos la unción y la gracia del Espíritu Santo para que fluya en esta tarde y que bendiga estas ondas radiales y que le acompañe a usted a donde quiera que se encuentre, para que el Señor toque nuestra mente y nuestro corazón a través de su presencia. Comencemos en el nombre del Padre, el Hijo y el Espíritu Santo. Ven Espíritu Santo y llena los corazones de tus fieles. Enciende en ellos el fuego de tu amor. Envía, Señor, tu Espíritu y todo será creado y renovarás la faz de la tierra. Oh Dios, que iluminaste los corazones de tus fieles con la luz y la gracia de tu Santo Espíritu, haz que guiados con este mismo Espíritu saboreemos hoy la dulzura del bien y gocemos siempre de tus divinos consuelos por Jesucristo nuestro Señor. Señor, abre mis labios y mi boca anunciará tus alabanzas. Oh Dios, ven, ayúdame. Señor, apresúrate a socorrernos. Gloria al Padre, al Hijo y al Espíritu Santo, como era en el principio, ahora y siempre, por los siglos de los siglos. Amén. Es una bendición, familia, acompañarles en esta tarde, comenzando este programa con esta linda oración. A continuación, les invitamos a escuchar el micro noticiero al día con nuestro amigo Wesley Román.
0: 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Esta es información importante en el 1540 AM de Radio Vida en Abundancia. Soy Wesley Román. Locales. Maryland ha reportado 32 casos de ciclosporiasis, un parásito estomacal que puede causar diarrea severa y que hasta el momento ha infectado a personas en 17 estados, según funcionarios de salud. Entre el 1 de mayo y el 16 de junio, 45 personas en todo el país se enfermaron. Los Centros para el Control y la Prevención de Enfermedades, CDC, informaron que 20 personas fueron hospitalizadas, pero no se registraron muertes. La ciclosporiasis es causada por un parásito microscópico llamado Ciclospora. Las personas generalmente se infectan después de comer alimentos o beber agua contaminados con el parásito. En Maryland se han registrado más casos de ciclosporiasis durante el actual periodo estacional que durante el mismo periodo en los dos años anteriores. En 2024 se reportaron 204 casos confirmados durante todo el año, incluyendo 19 casos entre el 1 de mayo y el 7 de julio. En 2025 Maryland reportó 128 casos confirmados por laboratorio durante todo el año, incluyendo 18 casos entre el 1 de mayo y el 7 de julio. Los síntomas pueden parecerse mucho a los de una gastroenteritis. El síntoma más común es la diarrea acuosa, pero las personas también pueden experimentar pérdida de apetito, pérdida de peso, calambres estomacales, hinchazón, gas, náuseas y fatiga.
3: noticias nacionales.
0: Manhattan. Residentes, trabajadores y huéspedes de hoteles evacuados por la emergencia estructural de un edificio en construcción de Midtown comenzaron a regresar de manera gradual este miércoles después de que autoridades determinaran que la estructura se mantiene estable. Aunque el acceso a gran parte del vecindario ya fue restablecido, la zona permanece parcialmente acordonada y continúan los trabajos para reforzar el edificio. Mientras ingenieros investigan las causas de la falla estructural que obligó a evacuar inmuebles cercanos y cerrar varias calles alrededor, el alcalde de Nueva York, Zoran Mandami, informó que desde la noche del martes no se ha detectado ningún movimiento adicional en la estructura. El edificio es estable, pero seguiremos priorizando la seguridad de todos en esa zona, señaló el alcalde.
3: Noticias internacionales.
0: La parroquia de los Santos Cosme y Damián, ubicada en la Ciudad de México, fue víctima de un robo durante la madrugada del martes 7 de julio, cuando un grupo de personas sustrajo tres esculturas de bronce y placas conmemorativas que formaban parte del patrimonio artístico del templo. A través de un video difundido en redes sociales, el padre José de Jesús Aguilar, sacerdote de la Arquidiócesis Primada de México, mostró las imágenes captadas por la cámara de seguridad en las que se observa a un hombre ingresando al atrio alrededor de las 4 de la madrugada. Debido al peso de las piezas, el responsable rompió el candado y la cadena de la reja principal para poder sacarlas del recinto. Entre las obras robadas se encuentran dos esculturas de ángeles cargando a un niño, creadas como homenaje a los menores fallecidos por cáncer. La tercera fue una escultura inspirada en la artista española Remedios Varo, quien fue vecina del lugar. También fueron sustraídas varias placas de bronce que explicaban el significado de las obras exhibidas en el jardín. En declaraciones al medio local Televisa, el padre Aguilar señaló que las esculturas tienen un valor aproximado de unos 150,000 pesos, unos $8,500, y lamentó que quienes las robaron probablemente las comercialicen únicamente por el valor del metal.
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0: Señaló que las esculturas tienen un valor aproximado de unos 150,000 pesos, unos $8,500, y lamentó que quienes las robaron probablemente las comercialicen únicamente por el valor del metal.

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1: Continuamos en su programa de regreso a casa aquí por Radio Vida en Abundancia 1540 AM, tu contacto al cielo. Es el momento de saludar y de darle la bienvenida a todos los que nos ven y nos sintonizan a través de nuestras plataformas, como lo es Facebook Live, YouTube, también nuestra aplicación Radio Vida en Abundancia, y por supuesto a todos los que están en sintonía de nuestra frecuencia 1540 AM. Saluditos y bendiciones para cada uno de ustedes. A continuación, déjeme compartir el reporte del tiempo de Radio Vida en Abundancia para que nos mantengamos bien informaditos de los cambios de la temperatura. La temperatura actual en el área metropolitana de Washington es de 88 grados Fahrenheit con mínima de 75 para esta noche. La sensación térmica se mantiene en 98 grados. La humedad relativa en el ambiente es de un 64%. Vamos a tener un poco de viento esta tarde soplando a 10 millas por hora. Además, hay pronóstico de lluvia esta tarde a partir de las 5 de la tarde en adelante. Para el día de mañana viernes nos espera un día parcialmente soleado con una temperatura de 91 grados Fahrenheit con mínima de 72. Para el sábado continuamos disfrutando de un día parcialmente soleado con un 64% de probabilidad de lluvia. La temperatura máxima para el sábado solamente es 85 grados con mínima de 72. Para el domingo, otro día parcialmente soleado, 83 grados, la temperatura máxima con mínima de 70. Les recuerdo la temperatura actual en el área metropolitana, 88 grados. Este ha sido el reporte del tiempo traído a usted a través de Radio Vida en Abundancia, 1540 AM, tu contacto al cielo. Vamos a pasar con Neo Lobo, que nos cuente cómo está el informe del tránsito en carretera. Adelante, Neo.
2: 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Les cuento lo que está pasando a esta hora. Hay accidente en Maryland en la ruta 97, Georgia Avenue, en dirección norte a la altura de la Shortfield Road. Proceda con precaución, por favor. Más demoras, esto es debido a accidente en Virginia 95, en dirección sur a la altura de la 234, Dumfries, es la salida 152, el lado derecho está obstruido por este accidente. Nos quedamos en Virginia porque se reporta otro accidente en la 50 Arlington Boulevard en dirección oeste, llegando a la Gallows Road, y más demoras. Esto es debido a zona de trabajo en la calle 14 en dirección norte hacia la Main Avenue. La rampa está bloqueada por esta zona de trabajo. Precaución y por favor, no olvidar echarse cinturón de seguridad. 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Continuamos en De Regreso a Casa.
1: Por supuesto, aquí por Radio Vida en Abundancia 1540 AM, tu contacto al cielo. Gracias, Neo, por compartir con nosotros el informe del tránsito en carretera. Ya tenemos que irnos a la primera pausa musical y comercial, y como siempre, presentándoles el tema desde ya para que no se vayan y que

0: acompañen. Hoy jueves, familia, nos va a acompañar nuestro querido diácono Oscar Méndez. Recuerden que él siempre, una vez al mes, está con nosotros a través de la línea telefónica. Y bueno, él viene a hablarnos de un tema que me parece muy importante. No sé a ti, Neo, ¿qué te va a parecer? El diácono está preparando un tema titulado Los beneficios y bendiciones que se obtienen al pertenecer a un grupo de oración. ¿Qué te parece?
1: Ah, muy bien, qué bonito.
0: Eso me parece a mí muy interesante, porque no solamente tenemos que conformarnos con venir a misa los domingos, que es el culmen de nuestra fe. Los grupos de oración también nos ayudan a crecer espiritualmente, a formarnos, a conocer más la Biblia. Así que yo creo que el tema va a estar muy interesante, y como vamos a hablar de estos beneficios de esta corriente de gracia de la renovación carismática, ¿qué te parece si comenzamos con una de las clásicas que se canta en los grupos de oración? Muy conocida, muy antigua, pero como antigüita, como dice nuestra hermana Cristina, pero no pasa de moda. Una canción que nacimos con ella y creo que vamos a morir con ella también. Así que escuchemos esta linda alabanza. Alabaré, nos cantan Clásicos Católicos.

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0: Continuamos en su programa de Regreso a Casa, aquí por Radio Vida en Abundancia 1540 AM. Tu contacto al cielo, familia, y ya está con nosotros a través del teléfono nuestro querido diácono Oscar Méndez. Buenas tardes, diácono, ¿cómo estás?
1: Buenas tardes, Manuel. Buenas tardes, querida audiencia, aquí nada más y nada menos que con una gran tormenta que está a punto de llegar.
0: Mándela para acá. Bueno, yo pensé que estaba cayendo, porque no, ya, es que está nosotros... a punto de caer. Es que fíjate que, diácono, hemos estado anunciando lluvia todos los días y la lluvia pasa ahí, moja un poquito el pasto, pero no es que haga mucho efecto. Las flores siguen un poquito afligidas, así que necesitamos que venga verdaderamente a penetrar la tierra la lluvia que estamos esperando. Pero bueno, hoy no vamos a hablar de la lluvia, sino que vamos a hablar de la lluvia de bendiciones, ¿cierto?
1: Eso sí, la lluvia de bendiciones.
0: Estaba bendición. Presentando el tema antes de la pausa a diácono, corrígeme si me olvidé, yo le anuncié los beneficios y bendiciones que se obtienen al pertenecer a un grupo de oración. ¿Le quité o le agregué?
1: No, está perfecto. Beneficios y bendiciones que se obtienen. Y tengo 7 razones. ¿Por qué los grupos de oración son una bendición para tu vida?
0: Y qué bueno, pues ya estamos listos para escucharle. El tiempo es suyo, diácono. Adelante.
1: Muy bien. Bueno, hermanos, qué alegría compartir con cada uno de ustedes. Tú que vas manejando, que estás escuchando este bonito programa, que la bendición de Dios te alcance ahí donde tú te encuentras. Y que tus oraciones sean escuchadas por el Señor. En el nombre del Padre, del Hijo y del Espíritu Santo. Amén. Bueno, hermanos, la verdad es que los grupos de oración son una gran bendición, no solamente para tu vida o para la comunidad, sino también para la iglesia. Pero en específico porque genera un encuentro o proporciona una oportunidad para tener un encuentro importante con la presencia real de nuestro Señor Jesucristo. Los grupos de oración son una gran bendición porque ofrecen, hermano y hermana, un espacio donde la fe se fortalece. ¿Escucho bien? Donde la fe de uno se fortalece, la palabra de Dios se hace vida y la comunidad sostiene cada persona en su caminar con Cristo. 3 cosas importantes porque es que el grupo de oración son una bendición. Dice la carta de los Hebreos, capítulo 10, versículo 23 y 25, lo siguiente: mantengámonos firmes en la esperanza que profesamos. Preocupémonos los unos por los otros para estimularlos al amor y a las buenas obras. No abandonemos nuestras reuniones. Palabra de Dios, te alabamos, Señor. Y así es, porque como primer punto o primera razón por qué un grupo de oración trae un beneficio y una bendición para tu vida, es que creces espiritualmente junto a otros hermanos. Creces espiritualmente junto a otros hermanos. Hermanos, nadie está llamado a vivir la fe en soledad. Nadie. Dios nos fortalece a través de la comunidad. Y eso es muy importante porque tenemos una comunidad de hermanos que estamos hacia la misma ruta y un grupo de oración te puede brindar esto. Número 2, también aprendes a orar con mayor profundidad. Escuchar a otros hermanos orar, compartir la fe, hermanos, enriquece tu propia vida de oración. Así es, cuando nosotros escuchamos a otros orar, cuando nosotros compartimos la fe con otro, nos enriquece nuestra propia vida de oración. Porque hay momentos en que uno está experimentando algún tipo de desierto, algún tipo de resequedad espiritual, y cuando estás en un grupo de oración, allí tú puedes nuevamente volver a tomar ese fuego del Espíritu Santo. Así como en una, digamos, en una fogata, si apartamos un trozo de leña de la fogata, este trozo va a terminar apagándose porque necesita el calor, ¿no? Así también nosotros, si nos apartamos de la comunidad, si nos apartamos del grupo de oración, con mayor profundidad nosotros vamos a irnos apartando, se nos va a ir apagando ese deseo de orar, aunque es importante que lo mantengamos. Entonces un grupo de oración nos proporciona esta grande oportunidad para que nosotros podamos crecer en el gran don de la oración. Para eso también me gustaría que medites en Hechos de los Apóstoles, capítulo 2, versículo 42. Hechos de los Apóstoles, capítulo 2, versículo 42. Y dice lo siguiente: se mantenían constantes en la enseñanza de los apóstoles, en la comunión, en la fracción del pan y en las oraciones. Esta comunidad, hermanos, la comunidad naciente, sabía muy bien la importancia de vivir en oración y de vivir en comunidad, porque se mantenían constantes en esa enseñanza que venía de los apóstoles. Nosotros, es cierto, podemos orar en casa, podemos hacer nuestra oración como lo dice el Señor, ¿verdad? Cuando ores, enciérrate en tu cuarto, cierra la puerta y tu padre que ve en los secretos te escuchará. Es cierto. Pero aquí estamos hablando más de un tipo de oración comunitaria que también es importante. El Señor jamás rechazó la oración comunitaria, porque a veces uno escucha una objeción cuando alguien dice, no, yo no necesito hacer eso. Es cierto, no necesitas. Pero tampoco está prohibido. Por eso nosotros como Renovación Carismática sabemos muy bien que nuestra expresión para poder orar, para poder clamar al Señor es a través de esto, a través de una oración carismática, una oración espontánea. Y por eso, dice Hechos de los Apóstoles, se mantenían constantes en la enseñanza de los apóstoles, en la comunión, en la fracción del pan, que es la Eucaristía, y en las oraciones. Número tres, este tercer paso o esta tercera razón por la cual un grupo de oración es una bendición para tu vida es que allí experimentas el poder de la oración en comunidad. Jesús, hermanos, promete su presencia especial cuando nos reunimos en su nombre. Recordemos lo que dice Mateo, capítulo 18, versículo 20. Porque donde dos o tres están reunidos en mi nombre, allí estoy yo en medio de ellos. Eso es una promesa que cuando dos, al mínimo dos, se reúnan en nombre del Señor para orar, su presencia está ahí. Entonces, un grupo de oración nos ayuda para que nosotros podamos de esa forma experimentar este poder de la oración a través de la oración comunitaria. Por eso es que nosotros podemos ver personas que ya llevan 20 años caminando en los grupos de oración, en el camino del Señor, y no se rinden. Son personas que han permanecido, que han echado raíz y que están dando mucho fruto. Entonces son personas que encontraron el sabor de una oración en comunidad, porque donde dos o tres están reunidos en mi nombre, dice el Señor, allí estoy yo en medio de ellos. La cuarta razón por la cual un grupo de oración es de beneficio para ti es que encuentras apoyo en los momentos difíciles. Los hermanos de la comunidad, hermanos, te sostienen cuando atraviesas pruebas. Y es cierto. Y a lo mejor alguien tal vez ha experimentado una dificultad quizás en un grupo de oración. O a lo mejor quizás tuvo pruebas en un grupo de oración. Pero yo te digo una cosa. Las dificultades se encuentran dentro y fuera de los grupos. Lo importante es que cuando estamos en comunidad, Nosotros, hermanos, nosotros podemos sobrepasar esos momentos difíciles. ¿Qué dice Gálatas capítulo 6, versículo 2? Lleven los unos las cargas de los otros y así cumplirán la ley de Cristo. O sea, cuando nosotros ayudamos a alguien, ¿cuántas veces alguien le ayuda a mudarse de un lado a otro, ayuda a hacer cartas porque lo necesitan para cualquier tipo de trámite que estén procesando? Cuando tú vienes y le das un ride y lo llevas a un lado, a un grupo, cuando van a orar por ti, cuando te estás experimentando alguna enfermedad, eso lo hace la comunidad. Y cuando uno está en una comunidad, su fe, hermanos, se vuelve más viva, se vuelve más llena del poder de Dios. ¿Por qué? Porque uno puede experimentar a través de los hermanos el amor que Dios tiene por nosotros. Como quinta razón por la cual un grupo de oración es de bendición para nosotros es que descubres y desarrollas los dones que Dios te ha dado. Y eso, hermanos, lo he verificado completamente. El Espíritu Santo, hermanos, reparte dones para el bien de toda la iglesia. Dice primera carta de los Corintios, capítulo 12, versículo 7. A cada uno se le concede la manifestación del Espíritu Santo para el bien común. A cada uno. Y es en los grupos de oración. Yo he visto personas que han llegado a grupos de oración que no sabían nada de música y ahora cantan al Señor, tocan instrumentos y han puesto dones, talentos para el servicio de la comunidad. He visto personas que les temblaba la mano cuando agarraban un micrófono, no podían hablar en público y por estar en una comunidad comenzaron a desarrollarse, a salir adelante. ¿Por qué? Porque el don que Dios le ha dado se desarrolla en medio de la comunidad. Y a veces el enemigo no quiere, quiere que te apagues tu don para que no enciendas el hermano que Dios ha querido, que te, la misión que Dios te ha querido dar. Por eso es importante que en un grupo de oración tú puedas crecer. Incluso nuestras propias debilidades son probadas ahí, nuestra falta de oración, quizás nuestros momentos difíciles que pasan, o a veces el mismo orgullo, todo eso es probado. Pero ¿cómo? Con el apoyo de los hermanos se puede salir adelante. Y sexto, recibes ánimo para perseverar en la fe. Anímense mutuamente, dice Tesalonicenses capítulo 5, versículo 11. Anímense mutuamente y edifíquense los unos a los otros. Por último, número 7, séptima razón, te impulsa a evangelizar y a dar testimonio. Hechos capítulo 1, versículo 8 dice, recibirán la fuerza del Espíritu Santo que vendrá sobre ustedes y serán mis testigos. La oración auténtica siempre conduce a la misión. Un grupo de oración, hermanos, no es simplemente una reunión semanal, es una escuela de discipulado donde se aprende a amar a Dios, a escuchar su palabra y a servir a los demás.
0: Continuamos aquí escuchándole, mi querido diácono Oscar. Qué resumen tan completo, tan apoyado de esas citas bíblicas que nos confirman esas bendiciones y esos beneficios, mi querido diácono.
1: Así es, Manuel, es una gran bendición. Tú sabes que somos testigos del poder de Dios a través de los grupos de oración.
0: Eso mismo es lo que yo iba a decirte, que tú y yo somos testigos de que eso que tú has predicado en esta tarde, nosotros lo hemos vivido, nosotros lo hemos experimentado y no nos arrepentimos. Estamos muy contentos de que el Señor nos haya dado esa oportunidad de conocerle, mi querido diácono. Así que quiero agradecerle. Amén. Por haber compartido con toda la familia de Radio Vida en Abundancia este bonito tema, esperando de que sea de gran bendición para todos los oyentes, aquellos que ya están incorporados al grupo de oración, pues que continúen, y aquellos que todavía por alguna u otra razón quizás no se han incorporado, que busquen la oportunidad, que no se van a arrepentir.
1: Amén, así es. Es importante que nosotros busquemos un lugar donde podamos llenarnos de la presencia de Dios.
0: Diácono, se tiene que retirar, ¿cierto?
1: Cierto, sí, sí.
0: Vale.
1: Tengo que retirar.
0: Pues muchas gracias.
1: Así.
0: Dígame.
1: Quedamos así, te digo que Dios te bendiga.
0: Amén.
1: Y bendiga, ¿verdad?, a todos los hermanos que día a día y semana a semana se reúnen en los grupos de oración.
0: Bendiciones para usted y para toda su familia.
1: Ok, amén.
0: Familia, bueno, no se vayan, regresamos en la después de la pausa musical y comercial para traerles ya el resumen de este bonito tema que ha compartido con nosotros nuestro querido diácono Oscar Méndez. Escuchemos a continuación una alabanza muy bonita que seguro estoy que a usted le va a encantar. Pidámoselo al Señor. La canción se titula Bendice mi casa. Pídale al Señor que bendiga a su familia, que bendiga a su hogar y que nos bendiga a cada uno de nosotros.

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0: Continuamos en su programa de regreso a casa, aquí por Radio Vida Abundancia 1540 AM, tu contacto al cielo, familia. Le damos gracias a Dios por esta oportunidad que nos da de llegar hasta la intimidad de sus hogares, pero en especialmente hasta la intimidad de sus corazones a través de estas ondas radiales. Nuestro diácono Oscar Méndez tuvo que retirarse, pero nos dejó una reflexión muy bonita, nos dejó pensando en ese tema que compartió con nosotros esta tarde, el tema titulado Beneficios y bendiciones que se obtienen al pertenecer a un grupo de oración. Y él comenzaba diciendo que es una oportunidad para tener un encuentro con el Señor. Hermanos, esa oportunidad es la que usted y yo tenemos que buscar. Porque no hay mejor encuentro que el encuentro que se obtiene con el Rey de Reyes y Señor de Señores. No hay mejor oportunidad que tenerla, de tener esa experiencia de un encuentro con el Señor. Él decía, compartía con nosotros 7 razones. Fortalece nuestra fe. Nuestra fe necesita estarse fortaleciendo cada día. De lo contrario, tiende a debilitarse. Y cuando la fe se debilita, estamos en gran peligro, hermano. ¿Sabe por qué? Porque es el momento cuando el enemigo aprovecha para atacarnos, para ponernos pruebas. Y si nuestra fe está debilitada, vamos a caer. Y después nos va a costar levantarnos, mi hermano. Decía el diácono, nos ayuda a crecer espiritualmente junto a otros hermanos. Eso es uno de los beneficios y esa es la bendición que se obtiene, que usted y yo necesitamos ir creciendo espiritualmente, como el ejemplo de las plantas, de las hortalizas, cuando se abonan, cómo van desarrollando su crecimiento y dan fruto, pero de lo contrario se debilitan y se secan. Así podría pasar con nosotros si no nos damos esta oportunidad de pertenecer a una comunidad donde crecemos espiritualmente, donde aprendemos a orar con otros hermanos, donde experimentamos el poder de la oración, donde encontramos el apoyo en momentos difíciles, donde descubrimos y desarrollamos estos dones que Dios nos da y además recibimos ese ánimo a través de su palabra, como lo dice Tesalonicenses capítulo 5, y nos impulsa a evangelizar. Así que familia, ahí tenemos ese bonito resumen de todo lo que el diácono compartió con nosotros esta tarde. No se vaya, vamos a regresar en la segunda hora, la hora de las complacencias, para que usted también pueda participar.
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1: No nos cansamos de informar. Esa es nuestra misión. Llevar hasta ustedes lo más importante local, nacional e internacional. Soy Wesley Román.
0: Notas locales.
1: Al menos 33 personas resultaron heridas después de que un autobús de la MTA chocara contra un edificio de FedEx Office en Pickersville el miércoles por la noche, según el Departamento de Bomberos del Condado de Baltimore. El incidente ocurrió alrededor de las 18:15 horas del 8 de julio en la cuadra 1500 de Razorstone Road. Otros 7 vehículos se vieron implicados, entre ellos uno que volcó. El conductor del autobús y otra persona que viajaban en un vehículo quedaron atrapados. Ambos fueron rescatados y trasladados al hospital en estado crítico. Según informaron las autoridades, se declaró una segunda alerta por incidente con múltiples víctimas. Un helicóptero de evacuación médica y un equipo Gotham de traumatología fueron enviados al lugar, así como cuadrillas de BGA debido a la caída de cables eléctricos. Por el momento se desconoce cuántas personas resultaron heridas en el autobús y cuántas personas resultaron heridas en los demás vehículos.
0: Nacionales.
1: En más, Univisión 23 habló con familiares de un niño de un año que murió este lunes pasado atropellado presuntamente de forma accidental por su madre fuera de una casa en West Park. El trágico hecho ocurrió poco después de las 2 p.m. cuando Erika Canté, de 33 años y madre del niño, salía de la entrada de la vivienda en su Chevrolet Suburban y atropelló a su hijo de un año, Wilson Matías. Ella está devastada, de verdad, que no hay cómo consolarla, de verdad, dijo Osman Canté, hermano de Erika. Estamos destrozados como familia, algo muy doloroso. Uno no está preparado mentalmente, muy duro, difícil de explicar. La verdad que no tengo palabras, dijo Mari Canté, hermana de Erika. Y es que el silencio invade ahora la casa donde hasta hace apenas unas horas corría y jugaba el pequeño Wilson Matías Jr. de apenas 19 meses. Y dice uno, bueno, esto es una pesadilla, ¿o es verdad? Y no hay más palabras para este dolor, agregó Mari Canté. Según detectives de la oficina del sheriff de Broward, poco después de las 2 p.m. de este lunes pasado, Erika Canté Hernández salía de su vivienda en una Chevrolet Suburban 2024 cuando el niño salió repentinamente de la casa y fue impactado por el vehículo. El menor fue llevado de urgencia al hospital donde murió. Simple y sencillamente, ella iba saliendo. Ella no había cerrado, pero el niño se le salió y ella no se dio cuenta. Fue un accidente total, dijo Lubin Escobar, amigo de la familia. Según investigadores, todo apunta a un trágico accidente y no sospechan de un acto criminal. La familia rechaza cualquier otra versión. No sé por qué razón hay vecinos que dicen que los niños estaban jugando afuera, cosa que no es así, dijo Osman Canté, hermano de Erika. Sus familiares describen a Erika como una madre trabajadora y completamente entregada a sus 7 hijos. Wilson era el sexto.
0: Noticias Internacionales.
1: Obligado a abandonar Nicaragua en abril del 2019 por su defensa de los manifestantes contra el régimen de Daniel Ortega y Rosario Murillo, represión que dejó más de 350 muertos, según la Corte Interamericana de Derechos Humanos, el obispo auxiliar de Managua, Monseñor Silvio Báenz, advirtió en una entrevista desde el exilio sobre la irracionalidad y crueldad que, a su juicio, marcan a la dictadura en el país. Una de las características más trágicas de esta dictadura es la irracionalidad. Junto a la irracionalidad está la crueldad, pero la irracionalidad de este sistema es escandalosa, afirmó Monseñor Báenz en una entrevista con el diario nicaragüense Confidencial, realizada en Madrid, capital de España, donde estuvo hace unos días para participar en el Congreso en Ávila.
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3: Continuamos en su programa de regreso a casa aquí por Radio Vida en Abundancia 1540 AM, tu contacto al cielo, familia, y le damos la bienvenida a nuestra segunda hora de programación. Usted ya sabe cómo se llama esta segunda hora, la hora de las complacencias, donde le animamos a que usted participe. Ahí están las líneas telefónicas disponibles para que usted pueda usar. La línea de cabina es el 301-422-1540 para que nos mande su saludito para alguien que está de aniversario, de cumpleaños, o también a nuestro número de WhatsApp para solicitar su alabanza favorita en la hora de las complacencias. Déjenos saber cuál es su alabanza favorita y que suene a la hora de las 4. A continuación, déjeme compartir con ustedes una vez más el reporte del tiempo de Radio Vida en Abundancia 1540 AM, tu contacto al cielo, familia. Y bueno, comencemos. Está lloviendo aquí en el área metropolitana de Washington. No sé si Maryland, Washington y Virginia, pero aquí en el área de Hyattsville está lloviendo fuerte. Así que esperamos que usted, si está en carretera, que tenga mucha precaución. Esta lluvia se va a extender alrededor de las 7 de la noche. Mucha precaución, por favor. La temperatura actual en el área metropolitana es de 88 grados Fahrenheit con mínima de 70 para esta tarde. La sensación térmica continúa en 98 grados. La humedad relativa en el ambiente es de un 64%. Para el día de mañana, viernes, nos espera un día parcialmente soleado con un 30% de probabilidad de lluvia. La temperatura máxima para el día de mañana, 90 grados Fahrenheit con mínima de 72. Dando ya el vistazo al fin de semana, sábado y domingo, ambos días parcialmente soleados con un pronóstico de lluvia de 64 para el sábado. 30 para el domingo, la temperatura máxima para el sábado 81 grados Fahrenheit, 83 para el domingo con mínima de 70. Este ha sido el reporte del tiempo traído a usted a través de Radio Vida Abundancia 1540 AM, tu contacto al cielo, familia. Vamos a pasar con Neo Lobo, que está muy dando ya el vistazo al fin de semana, sábado y domingo, ambos días parcialmente soleados con un pronóstico de lluvia de 64 para el sábado, 30 para el domingo, la temperatura máxima para el sábado 81 grados Fahrenheit, 83 para el

0: 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Mucha precaución, extra precaución en carretera debido a esta tormenta eléctrica que tenemos en este momento. Se reportan inundaciones en la 495 Capitol Beltway, anillo interno. Estoy llegando a la ruta 29, Collinsville Road, es la salida número 30. El lado izquierdo está bloqueado por esta inundación. Precaución, por favor. También se reporta accidente en la 270 en dirección sur. Esto es pasando la 124 Montgomery Village Avenue, es la salida número 11. El lado derecho obstruido por este accidente. Nos quedamos en la 270 porque se reporta otro accidente en dirección norte, llegando a la Watkins Mill Road. Es la salida número 12. El lado derecho está bloqueado por este accidente. Mucha precaución y por favor no olvide abrocharse el cinturón de seguridad. 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Continuamos en De Regreso a Casa en la Hora de las Complacencias.
1: Eso es correcto, familia. Aquí por Radio Vida en Abundancia 1540 AM, tu contacto al cielo. Gracias, Neo, por mantenernos informaditos con el tránsito en nuestra ciudad capital. Bueno, cuéntanos qué noticias tenemos sobre el fútbol en este momento, mi amigo Neo.
0: Hay partido, es cierto, hay partido en este momento. Francia está jugando Marruecos.
1: Bueno, y vamos a ver cuáles son los resultados de Francia y Marruecos.
0: Recién comenzó ese partido.
1: Así bueno, me imagino que todavía van 0-0.
0: Sí, lo vamos a mantener ahí.
1: Ya vamos a
0: pendiente.
1: Al y día es que se pasando. Aproxima ya la gran final, familia, que digo yo, hemos hablado un poquito al respecto de cómo se esfuerzan estos equipos por tener una copa, cómo aprender de ellos también, cómo luchan por tener ese gane, ¿no es cierto?
0: Y es una lucha, sí, es verdad.
1: Lucha, disciplina, perseverancia, esfuerzo, sudan la camiseta en el campo. Y bueno, nosotros aquí también luchando en este mundo, esperando tener ese premio del cual hablábamos la vez pasada. Ese premio que no se marchita. Muy bien, familia, vamos a continuar aquí en su programa De Regreso a Casa en la Hora de las Complacencias. Cuéntame, Neo.
0: Estamos en el minuto 12. Ajá. Francia 0, Marruecos 0.
1: Bueno, van 0-0 hasta el momento. Vamos a ver qué resultados se obtienen. Es muy temprano todavía. Falta mucho para que finalice este partido. Pero bueno, nosotros aquí también estamos a medio programa, comenzando la Hora de las Complacencias. Mande su nota de voz al número de WhatsApp, el 240-423-5040, y con mucho gusto vamos a complacerle.

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0: Continuamos en su programa de Regreso a Casa. Estamos en la hora de las complacencias. Ya son las 4 de la tarde con 31 minutos. Todavía hay espacio para más alabanzas que usted pueda solicitar a nuestro número de WhatsApp, el 240-423-5040. 240-423-5040. Quiero aprovechar este momento, familia, para recordarles las invitaciones que nos están haciendo los grupos de oración para acompañarles a sus retiros y aniversarios. Comencemos con el grupo de oración Santísima Trinidad. Les invita al retiro de sanación interior que se va a llevar a cabo el día sábado 11 de julio de 8 de la mañana a 4 de la tarde con el invitado especial, el padre Rafael Guzmán. La donación es de $20. También estará como invitado en la alabanza el Ministerio El Amor de Dios. Se va a llevar a cabo en el gimnasio de la Escuela Madre de Dios, que está localizada en el 2501 de la Gulchen Road en Gettysburg, Maryland. Si usted quiere más información, puede comunicarse al 240-848-3655. 240-848-3655. También el grupo de oración de San Camilo les invita a una formación de 3 noches de sanación y liberación con el padre Rafael Guzmán. Estas noches son 14, 15 y 16 de julio de 7 de la noche a 9 de la noche. La donación es de $75. Recuerde que la parroquia de San Camilo está localizada en el 1600 St. Camilo's Drive, Silver Spring, Maryland. Pero si usted quiere más información, también puede comunicarse al 240-606-0532. 240-606-0532. Familia, no olvide que el grupo de oración Testigos del Poder de Dios, invitándoles al retiro de vida en el Espíritu. Este retiro, llevándose a cabo los días 17, 18 y 19 de julio, comenzando el viernes 17 de 7:30 de la noche, para continuar el sábado 18 y domingo 19 a las 7:30 de la mañana. El costo es de $100, incluye los alimentos. Para más información, comuníquese con el hermano Carlos Escoto al teléfono con área 516-859-5007. 516-859-5007. También una oportunidad de trabajo para mecánicos con experiencia. Esta es su oportunidad. Se está contratando mecánicos con experiencia para trabajar a tiempo completo. Buena oportunidad y buenos beneficios. Lo único que tiene que hacer es llamar ahora mismo al 202-427-3660. No olvide también que el grupo de oración San Miguel Arcángel, invitándole a celebrar los 30 aniversarios. Sí, 30 años ya de estar perseverando en este grupo de oración en la parroquia de San Miguel Arcángel, y se va a llevar a cabo este sábado 11 de julio a partir de las 7 de la noche en adelante. Estará como invitado el padre Roberto Cortés y por supuesto el Ministerio de Alabanza San Miguel Arcángel. La parroquia de San Miguel está localizada en el 805 de la Wayne Avenue en Silver Spring, Maryland. Si usted quiere más información, puede llamar al teléfono de Renovación Carismática, el 301-339-3630. Continuamos aquí en su programa de Regreso a Casa en la Hora de las Complacencias.
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3: Quisiera escuchar la alabanza Tú Estás Conmigo de Atenas. Gracias.

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2: Hola hermana, buenas tardes. Quiero que me complacen con la alabanza, con las siete vueltas el muro cayó.

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1: Si me complace con una alabanza, Mamita María, ritmo de cumbia con Orquesta Misionera Pan de Vida.
2: Qué alegre me encuentro hoy, porque yo soy hijo de María, la llevo siempre en mi corazón.
3: Padre Señor, estoy con ustedes. Espero que por favor me complazca con una alabanza. La 7 vuelta.

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0: 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Notas locales. Los expertos en salud afirman que la ciclosporiasis tiende a propagarse más durante los meses del verano, pero los funcionarios federales dijeron que este año hay más casos de los normales, incluyendo al menos 10 en Virginia. Probablemente sabrás que la tienes, tienes diarrea acuosa intensa y presentarás los síntomas gastrointestinales típicos, dijo Maribeth DeMarco, epidemióloga del Departamento de Salud de Virginia. Dicen que para prevenir los síntomas desagradables hay varias cosas que se pueden hacer a medida que esa enfermedad se propaga por nuestra zona. Asegúrate de lavar bien las frutas y verduras antes de comerlas. Dado que no se conoce del todo el origen de la enfermedad, los expertos recomiendan hacer todo lo posible para minimizar el riesgo. Evite beber agua no tratada de lagos, arroyos o cualquier otra fuente no tratada. Evite tocar heces humanas y animales. Asegúrate de lavar siempre las manos después de usar el baño, especialmente después de cambiar pañales o manipular alimentos. Es importante mantenerse hidratado y consultar con su médico si presenta síntomas, dijo DeMarco. Los casos se han registrado en todo el estado, incluyendo el norte de Virginia. Las autoridades dijeron que algunos de los casos están relacionados con viajes internacionales, otros son residentes que consumieron alimentos contaminados aquí en Estados Unidos. Si ves algo en común como diferentes restaurantes o supermercados, eventos o cosas por el estilo, lo investigaremos más a fondo y nos pondremos en contacto con la tienda para averiguar si existen registros de los clientes, dijo.
1: Noticias nacionales.
0: San Antonio, Texas. Testigos de una detención migratoria en Bourne, Texas, registraron el momento en que agentes de la ICE rompieron la ventana de un vehículo para sacar a un hombre y ponerlo bajo custodia. Los hechos ocurrieron la mañana del martes alrededor de las 8:40 a.m. sobre South Main Street frente al negocio Bichans. De acuerdo con el testimonio de una mujer que presenció el arresto y compartió el video con N más Univision San Antonio. El video también fue compartido en redes sociales y ha generado múltiples reacciones entre la comunidad. Según relató la testigo, los agentes le pedían al conductor que bajara la ventanilla, pero el hombre aparentemente hacía señas de que no entendía las instrucciones o no sabía cómo reaccionar. Ante la falta de respuesta, uno de los agentes utilizó una herramienta para romper el cristal de la ventana del conductor. Posteriormente, otro oficial terminó de quebrar una esquina del vidrio para poder abrir la puerta. Minutos después, el hombre fue sacado del vehículo y detenido por los agentes de inmigración. Hasta el cierre de esta publicación, ICE no ha revelado la identidad del migrante ni ha informado oficialmente el motivo de la detención.
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0: El jefe humanitario de la ONU, Tom Fletcher, dijo a EFE que las sanciones a Venezuela se deben flexibilizar para que no afecte la llegada de ayuda y los planes de recuperación tras el doble terremoto. Para nosotros siempre es importante que tengamos excepciones humanitarias, que nada de lo que necesitemos para el apoyo humanitario esté sujeto a sanciones, dijo el subsecretario general de la ONU para Asuntos Humanitarios en una entrevista desde Playa Grande, una de las zonas más afectadas por los devastadores terremotos. Fletcher consideró que los sismos van a causar una situación económica muy difícil que restará varios puntos al BIP y quieren trabajar con organismos financieros como el Banco Mundial o el Fondo Monetario Internacional para que se comprometan a avanzar más allá de esta fase de la crisis humanitaria y hacia esa recuperación a más largo plazo.
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4: Continuamos en su programa de regreso a casa. Ya son las 5 de la tarde con 5 minutos aquí en Radio Vida en Abundancia 1540 AM, tu contacto al cielo. Y queremos darles la bienvenida a nuestra tercera hora de programación, familia. Es una tarde con un poco de lluvia en algunos sectores del área metropolitana de Washington. Pero bueno, ya estábamos advertidos de que esta tormenta sí se había pronosticado. Ahí la tenemos. Así que les pedimos mucha paciencia y mucha precaución si usted está en carretera. Déjeme compartir con ustedes brevemente el resumen de todo lo que hoy hemos hablado en el programa el día de hoy. En la primera hora de programación estuvimos el honor de tener a nosotros, de tener con nosotros a nuestro diácono Oscar Méndez a través del teléfono, quien compartió un tema muy bonito para toda la familia de Radio Vida en Abundancia. Y es que él habló sobre los beneficios que se obtienen al pertenecer a un grupo de oración, familia. Pertenecer a un grupo de oración, a un grupo, puede ser otro grupo relacionado a con la espiritualidad, que de pronto puede ser un Legión de María, puede ser algún grupo pastoral en su comunidad. Estos grupos fortalecen nuestra fe y nos brindan apoyo emocional. Y lo mejor es que nos conectan profundamente con la comunidad y nos conectan con Dios. Fomenta la constancia espiritual, ayuda a llevar las cargas mutuas y multiplica la alegría al compartir testimonios y respuestas divinas. También, familia, fortalece nuestra fe. Escuchar las peticiones, escuchar los testimonios, escuchar las alabanzas de otros nos inspira y renueva la confianza en las promesas de Dios. También encontramos compañerismo, encontramos apoyo, crea una red de apoyo donde los miembros se sostienen orando unos por otros y comparten las alegrías y las tristezas. Además, obtenemos la fuerza para ser constantes, para ser perseverantes. A través del compromiso con el grupo, nos ayuda a mantener una vida de oración activa durante todas las semanas. Además, hay mayor discernimiento. Al orar en comunidad, es más fácil notar la mano de Dios obrando y respondiendo las necesidades de cada uno de nosotros. El diácono Oscar lo abordaba con siete puntos, bastante parecidos con lo que estoy explicándoles en este momento. Pero él les decía: una oportunidad para tener un encuentro con el Señor. Además de fortalecer la fe, uno crece espiritualmente junto a otros hermanos. Y es que es importante pensar en el crecimiento. Y yo les ponía el ejemplo de que cuando uno siembra una planta, una hortaliza, uno espera que esa planta vaya desarrollando, que vaya creciendo, uno espera que vaya dando, que dé frutos al final, por eso la cuidas, por eso la abonas. Nosotros necesitamos ser personas de crecimiento, no estar estancados ahí todo el tiempo sin dar frutos. Entonces, al pertenecer a un grupo de oración, a una comunidad, crecemos espiritualmente junto a otros hermanos. Además, que aprendemos a orar de unos a otros, porque si no practicamos, no nos salen las palabras, no tenemos la motivación para orar, pero el pertenecer, dando que dé frutos al final, por eso la cuidas, por eso la abonas. Nosotros necesitamos ser personas de crecimiento, no estar estancados ahí todo el tiempo sin dar frutos. Entonces, al pertenecer a un grupo de oración, a una comunidad, crecemos espiritualmente junto a otros hermanos.

cuando aprendemos, experimentamos el poder de la oración, porque la oración tiene poder, porque es un diálogo entre Dios y nosotros. Además de encontrar ese apoyo en los momentos difíciles, en los momentos de prueba, hermanos, descubrimos y desarrollamos los dones que Dios nos da. Hay que saber, hay que tener en cuenta que Dios a todos nos ha dado dones, pero muchas veces los tenemos ahí guardaditos, escondidos, y como que no tenemos la fuerza para desarrollarlos, no tenemos la fortaleza para ponerlos al servicio de la comunidad. Dios quiere que esos dones que Él te ha dado los desarrolles, que los pongas al servicio de la comunidad. Si tú puedes hacer un trabajo, si sabes cantar, si sabes leer muy bien, hay necesidad de proclamar su palabra, hay necesidad de servir con mujeres en tu comunidad, hay necesidad de servidores en los grupos de oración. Así que descubre cuáles son esos dones, cuáles son esos talentos que el Señor te ha dado y ponlos a trabajar, mi hermano. Y de esa manera vas a descubrir un crecimiento espiritual, vas a descubrir el poder que Dios tiene a través de la oración contigo. Nos impulsa a evangelizar. Nosotros también siempre pensamos que la tarea de evangelización solamente es para los consagrados, para los sacerdotes, para los diáconos, para las religiosas. El evangelizar es un compromiso de todos, hermanos. El compromiso de evangelizar es para todo el que haya sido bautizado. Así que al pertenecer a estos grupos, sentimos ese impulso de evangelizar, especialmente ahora que hay tanta necesidad de evangelizar. Hoy, en el programa del día de hoy, familia, después de las 5:30, vamos a regresar para orar por las necesidades, para orar por esa soledad que a lo mejor tienes en tu casa, en tu vida personal, para que el Señor te dé esa oportunidad de que puedas pertenecer a un grupo de oración y poder desarrollar todos estos dones y talentos que el Señor te ha dado. Quiero invitarte, hermano, a que escuchemos esta linda alabanza que nos la canta Jorge Morel. Se titula Espíritu Santo. Escuchemos.

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0: fue una noche, un 21 de marzo, hace ya más de 20 años, cuando yo regresé de vida nocturna, de derroche, de drogas, de alcohol. Tenía unos 20 años de edad y por mi mente pasaba la película de mi vida. O sea, ¿qué pasa? ¿Qué estás haciendo? El primer deseo es, no vale la pena vivir, no vale la pena estar acá. Pues en esa desesperación yo corro a un gabinete que había donde yo vivía. Se supone que era estudiante. Saco una navaja y precisamente en el momento que ya estoy a punto de cortarme las venas o de quitarme la vida, esa película de mi vida, de lo que había vivido de niño, un padre alcohólico, un padre que golpeaba a mi madre todo el tiempo y que yo muchas veces me tuve que meter en medio a quitársela o a tratar de jalar a mi madre cuando estaba toda sangrada. Cosas muy fuertes que viví en mi niñez y todo eso pasa por mi mente y en el momento que me voy a cortar o que me voy a suicidar del patio de vecindad donde yo vivía, entra una luz que alumbra un crucifijo viejo lleno de telarañas, pero me llama la atención ver, era como un rayo, era como algo que inexplicable, de esas cosas que no sé de dónde venía la luz, no sé si alguien prendió un foco en la calle, no lo sé, pero esa luz fue a dar sobre el Cristo y al ver el Cristo yo no sentí amor ni compasión, no, sentí coraje. Empecé a decirle, eres un Dios que no sirve de nada, crucificado, tantos creen en ti, confían en ti, mira dónde estás. Mi madre te reza, mi abuela, todo mundo dice que eres un Dios bueno, y mira, a punto de quitarme la vida, y muchos creen en ti, qué estupidez tan más grande. Y en ese enojo, en ese coraje, peleando contra él, me acerco, lo tomo y lo hago pedazos. Pero al hacerlo pedazos, al quebrarlo, yo me estremecí. Yo no sabía qué estaba pasando. En ese momento, llorando en medio de ese momento tan fuerte, de rodillas, con ese Cristo quebrado, roto, hecho pedazos, me desvanecí. Hoy algunos me explican qué fue lo que pasó. Yo en ese momento no supe qué pasé. Quedé dormido. A veces creo que no he despertado. A veces yo le digo al Señor, si esto que yo vivo es un sueño, no quiero despertar, quiero quedarme dormido. No sé en verdad si ese día me morí o no, pero creo que tenía que morir para nacer en Cristo. Lo más impresionante de todo fue al otro día. Alguien tocó la puerta, era un patio de vecindad, ya el último cuarto donde yo vivía. Me levanto, veo el Cristo todo quebrado, veo el puñal, la navaja. Yo no sabía, no entendía qué estaba pasando. Cuando yo salgo a la puerta, abro la puerta, había tres hombres. Y uno de ellos me dice, ¿sabías que Dios te ama? ¡Wow! Lo primero que pensé es que eran hermanos de otra iglesia. Sin embargo, uno de ellos me empezó a decir, ¿tú eres Juan Carlos? Hasta por mi nombre. ¿Ustedes me conocen? No es la primera vez que te vemos, pero queremos muchachos para que nos ayuden a una misión. Y pasando aquí por la calle, nos dijo, allá al fondo vive un muchacho, o sea, alguien que pasó nos dijo, allá hay un muchacho, se llama Juan Carlos, él los va a ayudar. Y cuando ellos me explicaban o me decían esto, yo temblaba. Yo decía, ¿pero quién fue? Y volteó a ver al otro, ¿quién? Un señor que iba pasando, y le preguntamos que no había jóvenes, y nos mandaron aquí al fondo. Yo ahora estoy seguro que fue él. No me cabe ni la menor duda que fue él. Yo no lo busqué, él me buscó. Él me llamó. ¿Podemos pasar? Me dijeron. Sí, con pena, porque por lo que había pasado esa noche y porque el lugar donde yo vivía estaba lleno de ratones, de cucarachas. Era una porquería ese lugar. Pero de ahí el Señor me llamó. Entraron y vieron que al lado del catre estaba ese crucifijo roto. ¿Y qué pasó? No sé. Uno de ellos se acercó, me abrazó y me dijo, soy el Padre Manuel. Él es el Padre Jesús y él es el Padre Ricardo. Eran tres sacerdotes. Hasta el día de hoy yo digo, ¿quién soy yo? Un laico. Que tres sacerdotes fueron a mi casa a buscarme. Porque Jesús quería que yo estuviera con él. Por eso creo que hoy yo no puedo fallar a ese llamado. Por eso creo que después de 20 años, donde él quiera que yo esté, voy a estar. A donde Él me envíe, yo voy a ir. Una experiencia de Dios grandiosa. Algo que cada vez que lo cuento me conmueve. Y le doy gracias a Dios por eso. algo que yo le digo al Señor a diario: no dejes que me olvide de tu amor. Porque el hombre se aleja de Dios cuando se olvida de que Dios lo ama. Y yo le doy gracias a Él porque yo no me he olvidado de eso. Y todos los días le digo: Señor, aunque me caiga, aunque pase lo que pase, que no me olvide de tu amor.
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Continuamos, familia, en esta tarde de jueves eucarístico. En estos últimos minutos que nos queda de la programación el día de hoy, para invitarles a cada uno de ustedes que, si está dentro de tu posibilidad, pedirle a Dios, si está dentro de tu posibilidad, conectarte un momento para orarle a Dios y presentarle nuestras dificultades, sería maravilloso que nos acompañes. En la primera hora de la programación del día de hoy, nuestro diácono nos hablaba de un tema de los beneficios y las bendiciones que se obtienen al pertenecer a una comunidad. Yo no sé a cuál comunidad tú pertenezcas. Yo no sé cuánto tiempo tienes de no acercarte a un grupo de oración, a una comunidad o un estudio bíblico. Incluso, a lo mejor, ya tienes tiempo de ni siquiera acercarte los domingos a la iglesia, a la celebración eucarística. No sé cuál sea la razón, los motivos. Muchas veces la excusa que todos ponemos, la más común, es que no nos alcanza el tiempo. Déjame decirte, hermano, que esa excusa de que no nos alcanza el tiempo no es real. Y tú estás consciente de que no es cierto y que es una mentira, ya que el tiempo no es de nosotros. El tiempo es de Dios. Y si tú eres una persona organizada, disciplinada, y si eres una persona que reconoces que Dios es el que tiene el control del tiempo y que yo, en agradecimiento por lo bueno que es Él conmigo, yo voy a hacer ese tiempo de donde no lo hay para venir a agradecerle a Dios. Hermano, los primeros en ser beneficiados al pertenecer a una comunidad, a un grupo de oración, somos nosotros mismos. ¿Por qué? Porque pertenecer a un grupo de oración es donde fortalecemos nuestra fe. Ya lo decíamos, hermanos, que nuestra fe necesita estarse alimentando, fortaleciendo cada día. Porque nuestra fe tiende a debilitarse. Nuestra fe es ese cuerpo espiritual que necesita estar fortalecido, porque cuando venga la enfermedad, porque cuando venga la prueba, necesita estar firme, conectado con Dios. Quiero invitarte en este momento a que escuches esta linda alabanza: alabado sea Dios, porque Dios nos ha dado un día de 24 horas para trabajar, pero también para alabarle. Vamos a regresar después de esta alabanza para que me acompañes a pedirle al Señor que venga y que se lleve de nosotros toda excusa, todo problema, toda dificultad, y que en el medio donde te encuentras encadenado, encerrado, Dios venga a sacarte de ahí. Y que te dé esa oportunidad de tener ese encuentro personal con Él. Escuchemos.

Alabado sea, Señor, por tu grandeza. Alabado sea por las maravillas que tú haces con cada uno de nosotros. Hermanos, es importante reconocer la grandeza de nuestro Creador. Es importante reconocer las maravillas que el Señor hace todos los días en nuestras vidas. ¿Cuántas veces nos hemos sentido abandonados? ¿Cuántas veces el Señor nos ha sacado de una dificultad, de un problema, de una situación en la que pensaste que tú no ibas a salir? ¿Cuántas veces el Señor te ha protegido con su preciosa sangre? ¿Cuántas veces el Señor te ha sacado, te ha levantado de esa camilla donde estabas postrado por una enfermedad? ¿Cuántas veces el Señor te dio la mano para que salieras de esa deuda, de ese vicio, de esa adicción? Hoy es el momento para decirle, Señor, quiero alabarte por tu gran amor. Quiero alabarte, Señor, porque tú eres el único Dios que merece en el que toda rodilla se doble ante ti, Señor. Yo quiero alabarte, Señor, porque me creaste a imagen y semejanza tuya, Señor, para yo poder alabarte, para yo poder glorificarte en esta tarde, Señor. ¿Cómo no bendecirte? ¿Cómo no ensalzar tu nombre? Si tú eres el creador del universo, Señor, de ti depende todo, Señor. Tú creaste los grandes astros, Señor. Tú creaste el sol, creaste la luna, que también ellos puedan alabarte, Señor, juntamente a todos los ángeles, a todos los arcángeles y a todos los 24 ancianos que no se cansan de decirte, santo, santo, santo. Hermano, yo quiero invitarte en esta tarde a que abras tus labios y que le digas, te alabo, Señor, por tu grandeza. Te alabo, Señor, porque eres el creador del universo, Señor. Te alabo, Señor, porque me tienes aquí con salud, Señor. Te alabo porque me das la oportunidad de poder, Señor, ir a dormir todas las noches y de poderme levantar todas las mañanas, Señor Jesús, al canto de las aves, Señor. Te alabo, Señor, porque en cuanto me levanto, Señor, me das ese aire que puedo respirar, me das esa oportunidad de poder trabajar, Señor. Te alabo porque me das la fuerza y la energía para yo realizar mi trabajo, Señor. Te alabo por todo lo que me has proveído, Señor. Los bienes materiales que tengo, Señor, sé, Señor, que ha sido quizás sudor de mi frente, pero tú me diste la oportunidad, tú me diste la fuerza, tú me diste el tiempo, tú me diste el aire, Señor, tú me diste esa oportunidad para yo tener lo que tengo, Señor. Por eso hoy te alabo, Señor. No deje de alabarle, hermano, cuando usted reconoce que dependemos de un Dios que sin su poder ni una de las hojas de los árboles se mueve. Usted va a reconocer que Dios merece que usted y yo le demos la honra y que le demos la gloria a un Cristo que es el mismo, el de ayer, ahora y de siempre, y que su poder no ha cambiado. Él sigue siendo el mismo Jesús, el Dios de Isaac, el Dios de Israel, el Dios de Jacob. A ese Dios en el que usted y yo creemos merece nuestra alabanza. Por eso, digámosle, digno de alabar, digno de toda honra, digno de toda gloria, Señor. Rey de las naciones, cánteselo, dígaselo. Deje que esa alabanza entre en su mente y en su corazón, y usted va a poder experimentar la presencia de Dios, porque Dios habita en la alabanza. Y cuando Él entra, hermano, todo cambia. Déjalo, permítale que Él entre en su templo de su corazón. Escuche con esos oídos, escuche con el alma esa alabanza, y deja que el Señor comience a entrar en su corazón.

Digno de toda honra, digno de toda gloria eres tú, Padre bueno. Aquí estamos en esta tarde presentándote a toda la comunidad, a toda la familia de Radio Vida en Abundancia. Aquí estamos en esta tarde presentándote a toda la renovación carismática de la Arquidiócesis de Washington, Señor, para que tú toques, Señor Jesús, a cada uno de los miembros de estos grupos de oración, para que tú les bendigas con una nueva unción, Señor. Te pedimos por cada coordinador de los grupos de oración, Señor Jesús, aquellos que a lo mejor están siendo probados en este momento, aquellos que a lo mejor están siendo, Señor Jesús, probados por el enemigo, Señor, aquellos que están desanimados, Padre, aquellos que están pasando una prueba en este momento, ven con una nueva unción, Señor, y restaura su vida. Renueva su fe, Señor Jesús, y haz, Señor Jesús, que puedan seguir pastoreando esos grupos de oración en su comunidad, Señor, para que esta fuente de gracia, para que esta corriente de gracia siga creciendo en sus comunidades, Señor Jesús. Porque tú, Señor, eres grande y tú eres poderoso, Señor Jesús. Queremos, Señor, escuchar esta otra alabanza, Señor, porque sabemos que tú eres más fuerte que cualquier problema que estemos pasando, Señor. Quiero invitarte, hermano, hermana, que estás en sintonía en esta tarde. No sé cuál sea el problema que estás pasando. A lo mejor crees que es un problema grande del cual no vas a poder salir. A lo mejor es un problema de inmigración. A lo mejor es depresión. A lo mejor es ansiedad. A lo mejor es una enfermedad, un diagnóstico médico. Quiero decirte que Dios es más fuerte que ese problema. Dios es más grande que ese problema. Sea el que sea el problema que estés pasando en este momento, hoy preséntaselo al Señor y deja que el Señor te levante. Deja que el Señor tome ese problema. Deja que el Señor rompa esas cadenas y que te haga libre en su presencia. Por ello, por eso el Señor murió en la cruz del Calvario para traernos a ti y a mí la libertad, la salvación. Somos libres en su presencia y somos lavados con su sangre, purificados con su sangre preciosa. En este momento, deja que el Señor restaure y que te levante.

0: Seguro estoy, Señor, que tú eres más fuerte y que tienes el control de todo. Todo esto, Padre de la Gloria, te lo hemos pedido en el dulce nombre de Jesucristo, nuestro Dios, quien vive y reina por los siglos de los siglos. Amén. Así llegamos al final del programa el día de hoy, familia. Será hasta el día de mañana. Mucho cuidado y precaución porque creo que continúa lloviendo en el área metropolitana de Washington. Se despide en los controles
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0: y su servidor Manuel de Jesús Martínez. Que el Señor les bendiga abundantemente.

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8: Seis de la tarde, un minuto.
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0: Bienvenidos, queridos amigos y hermanos, a este espacio de La Palabra. Con ustedes, su amiga y hermana Mirta Hunter, quien espera en Dios que estemos teniendo un excelente día en esta jornada de hoy. Y por supuesto, feliz y agradecida con cada uno de ustedes, que nos permite acompañar a la mañana y a esta hora a través de nuestra emisora, la 1540 en el AM, en este bello espacio de La Palabra. Les propongo, hagamos un momento de oración y así disponemos nuestra alma, nuestro ser integral para la escucha de la palabra. Digamos juntos, en el nombre del Padre, del Hijo y del Espíritu Santo. Amén. Buen Dios, queremos darte gracias por ese momento hermoso en que nos permitiste acercarnos a ti. Ese momento, Señor, en el que reconocimos tu mirada de amor, de gracia y de bendición sobre nuestras vidas. Gracias, Señor, porque nos invitas a reconocer esos dones, esos talentos con que has adornado nuestras vidas. Y sobre todo, nos ayudas a entender que esos dones y talentos necesitan ser puestos al servicio de los demás. A tu servicio, Señor, a través de los hermanos. Te pedimos que en esta mañana, esta predicación, nos ayude a ser mejores servidores, para amarte más, para conocerte mejor y, por supuesto, Señor, para servirte más y mejor en nuestra cotidianidad. Lo pedimos en tu nombre, Jesús, porque eres Dios y vives y reinas por los siglos de los siglos. Amén. En esta jornada escucharemos una prédica con Monseñor Roberto Sipols titulada Tus dones al servicio de Dios. Bienvenidos a La Palabra.
1: En aquel tiempo dijo Jesús, ¿acaso se trae una lámpara para ponerla debajo de un cajón o debajo de la cama? No es por el contrario para ponerla en una repisa. No hay nada escondido que no esté destinado a descubrirse. No hay nada oculto que no esté destinado a ser revelado. El que tenga oídos que oiga. Palabra del Señor. Pueden sentarse. Esta noche Dios quiere hablarnos de un amor que se nota. Y usted me dirá, bueno, esto no era una misa de sanación. Claro. Lo que pasa es que nosotros no creemos que la sanación venga de nosotros. ¿La sanación viene de dónde? Diga al de al lado, todas las misas son de sanación. Depende de la actitud de uno. Porque en todas las misas está Jesús, ¿sí o no? En todas las Eucaristías está Jesús, todas las misas son de sanación. Y uno cuando está con Jesús, bueno, de repente después descubre, conchale, me sané de esto, me sané de aquello, porque Él sana. Pero Él quiere sanar a usted integralmente. Esta tarde cuando yo estaba rezando, estaba leyendo las obras de un santo, que se las recomiendo a todas, es maravilloso, Don Columba Marmión. Tiene un nombre feo, porque él era irlandés, realmente se llamaba José, pero cuando se hizo monje le pusieron el nombre de Columba, que significa paloma. Don Columba Marmión escribió un libro maravilloso, se llama Jesucristo, vida del alma. Y él dice, la santidad es la perfección del hombre. ¿Qué dice él? Pero la perfección del hombre y la santidad no son otra cosa que Cristo viva en nosotros. Que podamos decir como San Pablo, ya no vivo yo, sino que Cristo vive en mí. La felicidad está en cristificarse. ¿Qué acabo de decir? Que Cristo vive en mí, que yo viva como Cristo, que yo me parezca a Cristo. Eso no significa que me van a salir chivas y sandalias y las cinco llagas, sino que mi actitud sea la de Jesucristo, mi forma de vida, mi visión de la vida. Don Columba Marmión lo escribió en un libro muy largo, pero el padre Ceciño lo escribió en una cancioncita que vieja, que decía más o menos así: un día una niñita se acercó, traía en mano el lápiz y el papel, tarea escolar para cumplir, me preguntó diciendo muy graciosa, ¿qué es preciso para ser feliz? Y decía, amar como Jesús amó, soñar como Jesús soñó, pensar como Jesús pensó, servir como sirvió Jesús, sonreír como Jesús sonreía, y al llegar el fin del día, sé que yo estaría mucho más feliz. Es allí donde está la felicidad. no en el dinero. No es malo que usted tenga dinero, ojalá tenga mucho para que ayude a la iglesia. No en el amor humano, ojalá te tenga mucho amor, y si lo tiene, como le recuerdo siempre de Lila Morillo, la gran filósofa maracucha, que tenga un amor, que lo cuide, que lo cuide. No en la salud, que tarde o temprano se va, tarde o temprano se va. No en la belleza, que por más que te estire, vuelvo a pensar en Lila Morillo, también se va. La felicidad está en ser como Jesús, no en el amor humano. Ojalá te tenga mucho amor, y si lo tiene, como le recuerdo siempre de Lila Morillo, la gran filósofa maracucha, que tenga un amor, que lo cuide, que lo cuide. No en la salud, que tarde o temprano se va, tarde o temprano se va.

No es solamente que te cura el cáncer, eso es una parte nada más. Es mucho más, es que te cristifique, que te haga semejante al Hijo de Dios, que te haga feliz y que te dé vida eterna. Y como aquí cada jueves meditamos y predicamos la palabra de Dios, y en la palabra está Cristo, y nos vamos cristificando, de ahí viene el tremendo poder sanador de estos encuentros los jueves, porque son encuentros con Jesús. Y hoy Jesús te quiere hablar de un amor que se nota, como te dije al principio, un amor afectivo, y tienes que hacerle sentir al Señor tu amor, y eso el Señor lo bendice, pero también un amor efectivo. Mira el de al lado, tú eres una lámpara. Una lámpara única, dile. Una lámpara especial. Ahora, el otro día la señora Juanita me dijo, padre, ¿qué le regalo? Y yo, ¿qué le decía yo? Ropa tengo, almohadas tengo, sábanas, paños tengo. Comida más vale que no. Entonces le dije, regálame unas velas aromáticas para mi cuarto. Y me regaló tres paqueticos. Uno es de naranja, otro es de fruta roja y el otro es de uva. ¿Para qué me regaló ella esas velas? ¿Para que yo las guarde en una caja? ¿Para que yo las tenga ahí por 20 años? No, para que yo las prenda, ¿sí o no? Ya empecé con las de naranja, buenísimas. Se enciende eso, huele como aquel helado de crema real y se llena todo el cuarto del olor a naranja, y yo me pongo ahí en una nota porque estoy rezando, ¿verdad? Y la pongo al lado del Cristo, de la Virgencita, y empiezo, aleluya, y pongo musiquita y ahí tengo una nota con Dios. Mi velita, no me regaló una vela para guardarla, tú eres una vela así, con un olor especial, con una característica especial. Y Dios no te hizo para meterte debajo de un cajón ni debajo de una cama, sino que tú estás para alumbrar con una luz de Dios que brilla desde ti a la gente que te rodea. No, yo estoy para que me alumbren a mí. Yo estoy para que los demás me sirvan. Ese es el eterno niño que no crece y que no llega a disfrutar de las cosas de Dios. Tenemos la Iglesia Católica como un enorme kinder de puros niños dependientes de 5 o 6 que los van llevando adelante. Así no puede ser. Cada uno de nosotros tiene que ser una lámpara que brilla, una luz que brilla en medio de las tinieblas. Cada uno de nosotros tiene que ser un reflejo de la luz de Cristo. ¿Y cómo hago yo eso? Metiéndome a predicador. Si Dios te llama a ser predicador, predicador. A mí Dios me llamó a ser predicador y predico. Pero Brian lo llamó a cantar. Le dio una voz bonita, le dio un buen tono, le dio la capacidad de tocar la guitarra, y Brian canta. Si te dio la capacidad de limpiar, limpia. Pregúntale a la señora María Eugenia, ¿cuándo puedo venir yo a ayudar a limpiar la iglesia? Tú tienes que brillar por tu excelencia, por tu entrega. Dígale, la luz está en el amor. Si tienes que hacer las cosas, hazlas con amor. ¿Saben un trabajo duro? Que creo yo, chofer de camionetica. Yo admiro a los choferes de camionetica, sobre todo los que andan sin colector. ¿Usted sabe lo que es estar montado en una camioneta y tener que cobrarle a todo el mundo que entra y de pagarle con sencillo? Y encima verle la edad a todo el mundo para ver si es vieja y pasa por la tercera edad. O si es estudiante. Y tener la caridad de pararse cuando ve 5 estudiantes que ninguno va a pagar con 3 viejas y pararse ahí, hace falta mucho amor, ¿sí o no? Dan ganas de seguir derecho. Y entonces encima, la gente, ¿verdad? Que la parada, en la esquina, en el medio de la calle, arriba del cerro, entonces tiene que pararse donde toda la gente quiere. ¿Eh? Y encima de eso, si él es empleado, en la tarde tiene que darle cuenta al dueño, que a lo mejor es cascarrabias y dice que le robó. Esa gente va toda para el cielo. Ahora, él tiene, si él quiere comer, él tiene que manejar la camioneta. Y tiene 2 opciones. Bueno, 3. Una, hacerlo de cualquier manera. Otra,
hacerlo de mala gana.

0: ¿Y cuál es la tercera? Hacerlo con amor. Un ama de casa, denle un aplauso a las amas de casa. Yo siempre pienso en ella, vaga. Uno ve todo limpio, toda la ropa arregladita. ¿Y usted cree que esa ropa se plancha sola? No, mijo, arregladito en el armario. Franelas aquí, medias aquí, calcetines allá para decir qué más hay. La cama limpia, la sábana planchada como en un hotel. ¿Ah? Y la casa encima está aromatizada. Y uno va para la cocina y encuentra ya unos plátanos horneados con mantequilla y con queso blanco adentro. Por pensar en algo de tantas cosas que pueden hacer ella. Y abre la nevera y hay gelatina. Hay gelatina y hay flan. Y uno dice, ¿pero cómo? Ella lo puede hacer de tres maneras. Como salga, pero no hay gelatina, ni hay flan, ni sábanas planchadas, y la ropa está tirada en una cesta. Agarra ahí lo que te voy a planchar hoy. Hacerlo sin amor, hacerlo con rabia, o ponerle amor a eso. Y es que Dios no te pide que hagas milagros, dile al de al lado. Dios lo que te pide es que hagas las cosas con una sonrisa voluntaria, porque si el fruto para Dios es el amor, para Dios el fruto es el amor. Pues tú le presentas a Dios tu vida y tu vida es como un maní. Tiene una cáscara que Dios la bota, otra cascarita vino tinto que Dios la bota, que es lo que se come, la semilla. Entonces tú le presentas a Dios todo lo que tú haces. Y eso es la cáscara. A Dios le interesa con cuánto amor lo hiciste. Con cuánto amor lo hiciste. Y el amor es lo que te diviniza, lo que te hace cercano a Dios. Pero el amor no es un sentimiento. A veces viene con sentimiento. El amor sin sentimiento es más valioso. El amor sin sentimiento es más valioso porque nos hace crecer. David dice una frase en un salmo: dilataste y colmé un Señor, me dilataste el corazón. El corazón se dilata, el corazón crece, se acerca más al tamaño de Dios, se hace más perfecto cuando decide amar sin que lo acompañe un sentimiento. El sentimiento nunca es malo, el sentimiento es una maravilla. Porque díganle al del lado, el enamoramiento no dura más de 6 meses, dígase. Eso está comprobado por los psiquiatras. Cuando uno se enamora, de cualquier manera, le salen endorfinas y todo, entonces uno anda con estado así como de cocainómano, así todo el día. Está en otro mundo. Y por eso la gente se pone tan gafa, ¿sí o no? Palomitas, corazones, rosa, el mundo es rosa. Desde que voy junto a ti, la tierra que yo piso es como espuma y llora. Está drogado. Pero cuando pasan esos 6 meses, llega el momento de la decisión. El momento de decir, yo sigo contigo, yo te escogí a ti y te vuelvo a elegir ahora. Y llega un momento en que vienen situaciones muy duras, de necesidades en una pareja, de problemas entre ellos, de infidelidades, de caídas, de vejez, de afeamiento, de muchas cosas. Y de repente pasa una cosa y se le cayeron los dientes y ahora usa plancha. Antes tú te casaste sin la plancha, estás casado con la plancha también. Y en esos momentos difíciles, en esos momentos en que la persona engordó, en que la persona, tú dices, yo te vuelvo a elegir. Y no es el mismo sentimiento a lo mejor, porque los sentimientos son una cosa que van y vienen. Las decisiones son una cosa firme. Dios siente. Hoy comenzamos la misa diciendo que Dios tiene sentimiento. Hay días en que Dios, si vamos a los sentimientos, la Biblia dice, y Dios se arrepintió de haberlos creado. Entonces nosotros llegamos a tales niveles que Dios puede haberse arrepentido de habernos creado. El ser humano llega a unos niveles de maldad, claro, ayudado por el enemigo, terribles. Pero Dios aún allí sigue amando. Eso es lo grande de Dios. Eso es lo que hace a Dios, Dios. Y aun cuando su corazón, si podemos decirlo de alguna manera, está herido, está destrozado, él dice, pero te sigo amando. Y el amor es una decisión libre. Y es allí donde está la felicidad. Porque el que ama de esa manera no busca su bien, sino el del otro. En esto es un ejemplo tremendo las mamás. Denle un aplauso a las mamás. Yo creo que la mejor imagen de Dios es Cristo. Y la segunda, las mamás. Las mamás son capaces de amar por encima de todo y seguir amando aun cuando les destrozan el corazón a esos hijos. Y eso es un sentimiento que Dios mismo lo puso allí para que entendamos. Y es una decisión libre. Tú le dices a la mamá, pero ¿qué ganas tú con seguir con esa persona? Si lo que hace es cargarte más. No, es que lo quiero hacer, me sale de adentro. San Bernardo lo dice con una frase que a mí me parece estupenda. Parece tonta la frase, pero es tremenda. Amo porque amo. ¿Por qué ama? Porque amo. Por eso existe el universo. Dios estaba muy bien, Padre, Hijo y Espíritu Santo. No necesitaba más nada. Pero de repente en una acción que llaman los teólogos con libérrimo concilio, por propia decisión, libérrimamente, una decisión sin ninguna obligación ni necesidad, creó el universo para compartir ese amor. Y Dios sigue siendo fiel a ese amor eternamente. Y Él nos dice hoy, enséñame tus manos, muéstrame tus manos. ¿Qué tengo yo ahí? ¿Cuánta luz has dado tú? ¿Qué has hecho? Él nos llama. Él nos da varias parábolas en la Biblia. Hay una que me golpea mucho, la de la higuera seca. Esa tiene dos versiones. Una es un ejemplo que pone Jesús. Había una higuera que cuando el amo fue a buscar higos, dijo, ya tengo 3 años viniendo a buscar higos en esta higuera y no encuentro nada. Córtala de raíz, no vale más pena que esté allí. Y sale el hortelano y le dice, déjamelo un año más, yo la acabo. Yo le echo estiércol, a ver si el año que viene tenemos con el abono unas higos como tú sueñas. Mírale la cara de higuera que tiene el de al lado. Está aquí porque Dios le está dando tiempo. Cristo ha rezado, ha dicho, Padre, no lo arranque. Vamos a darle tiempo. Yo le echaré abono, le moveré las raíces a ver si suelto un higo. Por eso es que te mueven las raíces a veces. A ver si empiezas a dar higos. Pero hay otra higuera en la Biblia, cerquita del día de la pasión, que representa al pueblo de Israel. Uno cuando a veces esto tan duro de Jesús no lo entiende, sino es a la luz de que esa higuera es un signo del pueblo de Israel en aquel momento. Jesús se acerca a la higuera y no encuentra higo y la maldice y se va para Jerusalén. Cuando al día siguiente vuelve a Betania, por el camino le dicen los apóstoles, mira, Señor, la higuera que maldijiste se secó hasta la raíz. Porque Dios esperaba de Israel bendición. Y lo que recibió fue la cruz. Fue rechazado por Israel. Solamente unos pocos lo aceptaron. Pero el pueblo en masa lo rechazó. Por eso él dice en el Antiguo Testamento, yo escogí un tallito de vid. Un tallito precioso. Y lo podé, lo arreglé. Y preparé un terreno y sembré mi tallito de vid allí. Le puse una torre para el vigilante, para guardar ese terreno. Hice un lagar para pisar las uvas que me iba a dar. Preparé un lugar donde guardar agua para regarla siempre. Le puse un cercado. Y cuando fui a buscar las uvas, en vez de uvas, lo que encontré fueron agrazones. Agrazones son unas uvas que no están injertas, que son muy ácidas. Mi papá, cuando yo estaba chiquito, sembró una mata de uvas como la de Dios en mi casa. Y cuando salieron las primeras uvas verdes, mi papá estaba orgullosísimo. Y nosotros que no queríamos contravenir a papá. Van a probar las primeras uvas. Y mi papá era tan bueno que antes de probarlas él, nos dio una a cada uno. Quedamos todos así. ¿Cómo están las uvas? Aquello de amargo. Y Dios dice, yo esperaba uva y me dieron agrazones. El Señor nos dice en la Biblia. Había un hombre que se fue de viaje y repartió su talento. A uno le dio 10. A otro le dio 5 y a otro le dio 1. El de 10 los negoció y cuando volvió le dijo, Señor, me diste 10 talentos, aquí tienes 10 más. Dios le dijo, ahora te doy 10 ciudades. Señor, me diste 5, aquí tienes 5, ahora te doy 5 ciudades. Señor, me diste 1. A mí me dio miedo porque yo dije, tú eres muy amigo de cosechar donde no siembra y tú siempre estás esperando que uno dé fruto. Entonces yo, como tenía miedo de este encuentro, yo lo agarré y lo envolví en un pañuelito y lo puse bajo una piedra en un río para que no se fuera a podrir. Ahí yo fui a aburrir esta mañana, por eso vine todo mojado y saqué la piedra y lo encontré. El pañuelito estaba podrido, pero aquí tienes tu talento. Y Dios se le quedó mirando y le dice, siervo inútil, lo hubieras metido en el banco para que ganara por lo menos intereses. Por eso quítenle el talento y déselo al que tiene 10. Dios espera que demos fruto. Él dice en la Biblia, yo soy el tallo, ustedes son las ramas. Manténganse unidos a mí para que den fruto. Entonces, tu vida tiene un sentido muy grande. Esto me pidió a Dios a mí que yo lo hiciera. Y yo lo tengo que hacer con amor. Dígale al lado, tú tienes un fruto especial para Dios. Y Dios lo está esperando. Entonces, uno tiene que entregarse al servicio. Yo estuve muy golpeado esta semana por la parábola del sembrador. Levante la mano todos los que tienen los oídos que escuchan aquí. Ustedes y yo somos la tierra. Y Dios tiró la semilla. Y estoy seguro que aquí hay todos los tipos de tierra. Tiró la semilla y hubo una semilla que cayó al borde del camino. La gente la pisó, le pasó encima un camión y vino un pájaro y se la comió. Esa es la gente, dice Jesús, que escucha la palabra, que Dios la llama, Dios la toca, siente de Dios. Pero inmediatamente el diablo se lleva todo. Porque no quieren cambiar de vida. No quieren que Dios los toque. Solamente quieren tal vez un milagro de Dios. Quieren tal vez solamente que Dios les dé una satisfacción, un sentimiento. Hay gente que le encantan los escalofríos en la columna vertebral. Cuando el Padre me tocó, yo sentí. Después hay una que cayó entre las piedras. Esos son, dice, los que escuchan con entusiasmo y parece que van a dar fruto. Pero después nada. Una vez le dijeron a San Felipe Neri, Padre, que le recomendamos a este seminarista, maravilloso seminarista. ¿Y saben qué dijo San Felipe Neri? Decían, él va a ser un gran sacerdote, decía, espere que le salgan las plumas al pichón para ver si es un cuervo o es una paloma. Pues cuando la gente está iniciándose, todo el mundo está encantado, ¿sí o no? Ay, qué lindas las misas. Ay, yo las escuché en YouTube. Tú también, sí, en la radio. Ay, qué maravilla. Y cuando canta Brian, esa que dice, Señor, yo necesito un... Mira, esa me encanta. Sí, ¿dónde podremos conseguir los CDs de Tres para Dios? Y yo me compré el libro en un entusiasmo inicial. Pero como no echa raíces, apenas sale el sol, la mata se seca. Apenas llega una contraria. ¿Tú vas a seguir saliendo los jueves? Y me dejan los muchachos aquí, ya no vuelve más. ¿Y qué haces tú metido en la iglesia? No vuelve más. A la mínima persecución, no, que el jueves hay un Caracas Magallanes, ganamos. Entonces, cuando había en Caracas Magallanes, mentira, vamos a dejarlo hasta ahí. Un Caribe Magallanes, no, es que mi compromiso, no, apenas hay una contrariedad, se va. La otra cae entre mala hierba. La mala hierba son las malas juntas, las malas costumbres. Yo siempre que me acerco a Dios y reflexiono bien, el Señor me dice que cambien algo. Y hay cosas que me cuesta cambiar. Pero cuando uno se retiene, no le da a Dios lo que Él le pide. No cambia lo que Dios le pide, no da. Tiene una mala hierba, por ejemplo, de rencor. No, yo todo, Señor, pero perdona esa cuaima. No. Todo, Señor, pero recibir en mi vida otra vez a esa persona, hasta ahí. Todo, Señor, pero los reales no. Métete con lo de plata, no me pidas. ¿Eh? Hay un campo en la vida que no queremos entregarse a la mala hierba, que se carcome la semilla. Pero después hay una tierra que da 30, 60 o 100. El misterio de la tierra que sí produce. El misterio de la gente que sí le da un fruto al Señor. Yo he visto siempre ese evangelio con temor y temblor y con humildad. Y he dicho, Señor, dentro de mi corazón hay unas ganas de decirte, yo quiero ser tierra de 100%. O por lo menos de 60%. Pero cuando soy humilde y verdadero, digo, Señor, dame la gracia de ser por lo menos de 30%. Pero que yo no llegue a ti con las manos vacías, Señor. Que yo no deje de responderte en este lapso de vida que me queda al amor que tú me das. Porque no sé cuánto me queda. Que el problema de las tres primeras tierras que no dieron fruto fue una muy sencillo. No se cuidaron. Dile que tienes al lado, no se cuidaron. No se cuidaron de estar en tierra, no se cuidaron de quitar las malas hierbas, no se cuidaron de echar raíces. Pero las tres tierras que dan fruto, más o menos no importa, lo importante es dar fruto. Ya Dios dirá si son 100 o 60 o 30. El problema es que es una tierra que se cuidaba. Se cuidaba. Primero que todo, se dejaba labrar. La tierra, toda está mala desde que Adán pecó. Para que una tierra sea buena, hay que pasar el arado, ¿sí o no? Hay que romperla. Hay que abonarla. Yo no les voy a decir aquí de que está hecho el abono. Todos lo sabemos, ¿sí o no? De la comida que sobra, las conchas y de otras cosas. Uno en la vida tiene que aceptar también el sufrimiento. Deja que se abra el surco. Morir a mí mismo. Exigirme. Mira Pablo lo que nos dijo hoy en la lectura. Él se compara con un atleta. Hay una cierta bondad natural que te va a salir de ti sin esfuerzo. Pero la verdadera bondad va a salir de ti con esfuerzo. Y Cristo dice, la puerta del reino es estrecha y no todos pasan por ella. Y Cristo dice también, el reino de Dios es de la gente esforzada. De la gente que se hace violencia ella misma. Gente que se entrega. Yo estaba leyendo ayer de un padre del desierto que cada año se ponía un propósito y lo guardaba para el resto de su vida. Era un santazo de los que vivían en el desierto. Decía, este año, no le digo que usted haga eso, porque esto es un padre del desierto. Usted está llamado a otras cosas. Este año no como más carne. Y al año siguiente decía, este año voy a hacer 3 horas de oración en la noche. Y este año voy a visitar todos los enfermos del pueblo una vez al mes. Cada año se ponía una cosa más. ¿Qué es lo importante? Que él se trabajaba. Dios te pide que empieces con cosas pequeñas hechas con amor. Porque una cosa pequeñita, hecha con un gran amor, es infinita. Yo se lo he contado otras veces, pero la Madre Teresa de Calcuta, una de las veces que yo pude estar frente a ella, nos dijo, ¿ustedes se admiran de ver las hermanas mías quitándole un bebé de la boca a un perro? O trayendo un leproso de la calle y limpiándole y sacándole los gusanos. Pero si eso se hace sin amor, no vale nada. Si usted hace eso por obligación o con asco, sin cariño, no vale nada. Pero si dejaron la luz prendida, dejaron la luz prendida en la sala y el televisor prendido, apagado el decodificador y el televisor y la luz prendía. Bueno, la Madre Teresa nada más dijo luz prendida, pero yo pongo el decodificador porque yo sé que ustedes tienen. Y entonces usted llega calladito la boca, apagó el televisor, apagó la luz con amor por su familia, para que se ahorre, para que haya menos ambiente electrónico en la casa y duerma más en paz y se va calladito. No podemos llegar a Dios con las manos vacías. No soy una lámpara que se puso para estar debajo de la cama. ¿Sabes una cosa que te voy a decir? Tú estás llamada y todavía tienes tiempo. Tú estás llamado y Dios quiere y todavía tienes tiempo a ser un gran santo. Padre, pero ¿cómo? Si estoy divorciado y me volví a casar. Ok, según la iglesia no puedes comulgar. Tú tienes tu propia historia. Pero allí donde estás, desde allí Dios te pide que seas un gran santo. Si tú sabes asumir eso con amor, serás un gran santo. Pero Padre, si han pasado tantas cosas y una vez aborté, confiésate. Confiésate y sal de esa culpabilidad, porque de ti todavía puede salir un gran santo. Y ese santo no es que un día desplieguen tu figura en el Vaticano, la Beata Juana Martínez. No, eso no es la santidad. Esas son algunas personas que Dios quiere que le den eso. Imagínense, en Bejuma siempre se ha dicho que la gente reza para que yo no sea santo. Dice, para sacarlo en procesión, imagínate. Las imágenes se van a llevar media tonelada de yeso. ¿Ah? Eso no es la santidad. La santidad es la alegría, la plenitud, el gozo. Que Dios te vea santo, que tú llegues a ser lo que Dios soñó que tú fueras.
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0: 7 de la tarde. Un minuto.
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0: 7 de la tarde, 20 minutos.
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2: El libro del Deuteronomio, capítulo 16, versículos 19 al 20, nos dice: No violarás el derecho, no serás parcial, ni aceptarás sobornos, que el soborno ciega los ojos de los sabios y falsea la causa del inocente. Busca solo la justicia, y así vivirás y tomarás posesión de la tierra que va a darte el Señor tu Dios.

0: Vive con fe. 7:40 p.m.
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2: 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Que Dios les bendiga siempre. Muchas gracias.
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4: En una ocasión en que Isaac Albéniz se encontraba en París, envió a su mujer, que estaba en España, un telegrama con este texto: «Ven pronto, estoy gravísimo». Su mujer se puso en camino, y cuál no sería su sorpresa cuando al llegar a la estación encontró a su marido fumando un puro y rebosante de salud y felicidad. «¿Pero no estabas enfermo? ¿No decías que estabas gravísimo?», le preguntó su mujer. «Sí», contestó Albéniz, «gravísimo. Estaba empezando a enamorarme de otra mujer». Dios no puede añadir nada a la felicidad de los que se quieren más que hacer que dure eternamente. Víctor Hugo.
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0: Please tune in tomorrow morning.
1: Esperamos contar con su gentil sintonía el día de mañana.
0: Good night.
1: Buenas noches.